0: 25.936, premio número 16.
1: 25.936, premio número 16.

0: 33.000. Rectifico. 33.115. Premio número 15.
1: 33.115. Premio número 15.

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1: 36.537, premio número 9.

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1: 19.041, premio número 18.

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1: 4690 premio número 17.

0: 40.014, premio número 19.
1: 40.014, premio número 19.

0: 0102, premio número 11.
1: 0102, premio número 11.

0: 0508, premio número 6.
1: 0508, premio número 6.

0: 30.395, premio número 14.
1: 30.395, premio número 14.

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0: 20.486, premio número 13.
1: 20.486, premio número 13.

0: 34.123. Premio número 8.
1: 34.123. Premio número 8.

0: 0871, premio número 7.
1: 0871, premio número 7.

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Justo, estaba escuchando lo que decía. El coro dice, y yo le digo que estoy acá para comenzar otro programa en el día de hoy, Tropical de Primera. ¿Les parece? Si comenzamos, atención, les recuerdo, comunicado por el 099-101025 con Dalila, la repandilla, la versión de...

programa de hoy, primera posibilidad musical, Dalila con la Repandilla, la versión de este material Muero por ti, la música de Gladiador, comunicado por el 099-1010-25. Estela, atención, en Florida me pide a quien, a Los Palmeras. Nos venimos con este.

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2: Hola, Lolo, mi amigo. ¿Me pasas? Atorrante. De parte de Marcelina, tu amiga.

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Estamos cerrando esta primera parte con La Auténtica de Uruguay, la versión de este material Me Llamé a Silencio. La comunicación por el 099-1010-25. Repito, por mensaje únicamente al 099-1010-25. Anímate, mandame tu mensaje, espero el tuyo. En diferido, porque el programa va grabado, pero va a salir el mensaje, el tema, en fin, lo que me pidas, ¿sí? A la pausa, la primera del día de hoy, volvemos.

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Estamos en la previa, se nos viene el fin de semana, compartiendo un temazo de Cumanacao, ¿no? La versión de este material, El Aguacero. Enzo, te estamos saludando. La música de Gladiador no para.

compartiendo a Enzo la C21 con este material, mi historia entre tus dedos. Catalina, atención, en Florida te estábamos saludando, Catalín, su abuela Clarita, un saludo grande para ustedes. Ahora, Karina.

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2: La operativa en la unidad especializada de contenedores del puerto de Montevideo se desarrolla dentro de los parámetros establecidos por el servicio mínimo, luego del nuevo paro por tiempo indeterminado dispuesto por el sindicato. Así lo informó el director de la terminal Cuenca del Plata en representación de la ANP, Jorge Pozzi.
3: Han recurrido nuestra normalidad que plantea el tener una guardia mínima que servicio mínimo que está funcionando. Es decir, los trabajadores convocaron al paro inmediatamente, se dijeron que van a cumplir con el servicio mínimo, efectivamente así es hasta ahora, y no ha habido otra novedad que no sea esa, que el servicio mínimo que había resuelto el Ministerio de Transporte y Obras Públicas junto con el Ministerio de Trabajo, en caso de que hubiera una paralización de trabajadores, la terminal, se está cumpliendo con normalidad, vamos a decir.
4: ¿De qué manera se espera que siga el tema?
3: Bueno, no sé, no tenemos una idea. No hemos tenido convocatoria, ninguna reunión para ver esto. De manera que las cosas seguirán mientras el paro siga, los trabajadores seguirán cumpliendo el servicio mínimo. Y veremos más adelante. Todos apostamos a crear una resolución del conflicto porque en realidad a nadie le interesa mantener el servicio mínimo. Las empresas de la terminal y todo el puerto trabajen con normalidad y con la eficiencia que le caracteriza. Pero bueno, pero por ahora esta es la situación. Estoy consultando cómo había funcionado. Bueno, no, capaz que no totalmente no, como con las cadencias que se decían, pero está funcionando. Y bueno, esperemos que todo siga de esta manera y que de una vez por todas en algún momento se pueda terminar de solucionar el conflicto.
4: ¿Hay margen para una nueva negociación?
3: Bueno, yo te diría que siempre hay margen para las negociaciones. Lo que pasa es que a veces son muy difíciles. En este caso, en los bienes complejas, difíciles, que han llevado su tiempo. Y bueno, veremos cómo más adelante se resuelven las cosas. Se han resuelto siempre, esperemos que se resuelvan ahora. Pero por ahora estamos en un impasse.
4: ¿No han mantenido contacto entonces con el sindicato desde que se decretó esta medida de paro?
3: No, por ahora sí. Nosotros no ha habido reuniones formales con el sindicato.
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0: Son, nos vamos a la pausa, regresamos con la última parte del programa de hoy.
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compartiendo la música de Gianco con este material, El Amor No Miente. ¿Cómo estás, Lolo? Saludos de Julio y Blanquita de Pando. Pasanos un tema. Vamos por los 39 años de casado, dice por acá. Un saludo grande, así que lo vamos a saludar con este de Palacio.

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0: Aparte del programa de hoy, comen acá con este material, la espumita del río.
1: Siempre.
0: Ana María y Marisa, con saludos para ustedes, donde en Florida. Ahora llegaron los negros.

De la mano de la nueva escuela, con este material maquillaje, estamos llegando al final del programa del día de hoy. Nos vamos, les recuerdo, siempre comunicados por el 099-1010-25. El reencuentro, como siempre, a la misma hora, en este mismo...

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1: Mañana sábado, desde las 20 horas, se presentará en el Ateneo de Salto el libro Los restos que fuimos, del escritor salteño Luis Dos Santos. Se trata de una novela ambientada en un pueblo donde el autor aborda distintos aspectos de la naturaleza humana a través de sus personajes y de las situaciones que plantea la obra.
2: Mi tercer libro, Los restos que fuimos, que sale a través de Editorial Fin de Siglo de Montevideo, después de La última frontera y El zambullidor, que me ha costado unos 9 años después del zambullidor, volvemos y lo presentamos este sábado a las 20 horas en el Ateneo. Será más que una presentación de un libro, un encuentro de amigos, porque va a haber música, es entrada libre y ahí se van a vender libros también. Es una novela corta de más o menos 100 páginas que trata un poco sobre la memoria. Es en definitiva una historia de amor infantil que atraviesa el tiempo. Hay un poco de todo en la novelita, en tan poco espacio. Habla también sobre el perdón, sobre la amistad, sobre el bullying escolar. Bueno, yo los invito a leer porque creo que les va a gustar. Es ambientado en un pueblo, el mismo territorio mío de literario del zambullidor y de La última frontera. Pero trata de la naturaleza humana, de esos temas tan comunes a todos y que hace a la literatura universal siempre, ¿no? Bueno, van a haber 3 presentadores, el profesor Pablo Márquez, el profesor Chilif y un amigo escritor que viene especialmente de Buenos Aires, que se llama Esteban Caballero. Y después, algunas sorpresitas. Sábado 19 de septiembre a las 20 horas en el Ateneo de Salto.
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1: Bienvenidos a compartir las noticias de Enfoque Rural aquí en Radio Tabaré y también a través de Radio Celeste, la 740 de Tabaré y la 1570 de amplitud modulada de Radio Celeste de Tomás Gómez Oro. Viernes 18 de septiembre de 2026, hoy estamos con el programa 2013 en esta etapa de Radio Tabaré con Enfoque Rural. La jornada de hoy está marcada en el calendario con el número 261. Son 104 días que tenemos todavía para conocer de este año 2026. Y como hacemos todos los días, saludamos a nuestra gran audiencia de la región y también a nuestros compañeros de trabajo. Álvaro Castañeda, quien controle, Luis Nicholson, que siempre colabora también de alguna manera con nosotros. En Montevideo lo tenemos a Cristian Alamón y Martino Laverri, con gran actividad en la jornada de hoy, cubriendo todo lo que significa esta Expo Prado, que ya está en sus últimas etapas. Mañana se hace la clausura oficial, el domingo también continúan las actividades allí en el marco de la Expo Prado, una Expo Prado que contó con mucha gente también este año, con la participación de autoridades, todos los días del gobierno, tanto del Ejecutivo como del Poder Legislativo, también de los entes públicos. Bueno, la verdad que se trataron varios temas durante toda la jornada. Y en el día de hoy, el sol salió a la hora 6:47 y se ocultó a la hora 18:46. Lo que nos dice que tenemos una jornada de 11 horas con 59 minutos de claridad diurna y 12 horas con 1 minuto de oscuridad o de horario nocturno. La luna está en su fase nueva y a partir de mañana sábado comienza en su fase cuarto creciente. Y nosotros comenzamos aquí Enfoque Rural.
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1: Como titulares les adelantamos que, bueno, te viene finalizando todas las actividades a nivel de la Expo Prado en Montevideo, ya última jornada prácticamente hoy de las actividades en los ruedos. Mañana se estará procediendo ya a la clausura oficial de esta muestra, que va a continuar, por supuesto, que hasta el día domingo. Y le comentamos que tenemos información de los técnicos de el Observatorio Granjero analizando el cierre de la semana comercial a nivel de la Unidad Agroalimentaria Metropolitana, con negocios retraídos. Bueno, ellos dicen su opinión con respecto a lo que está sucediendo. Y también tenemos información del remate del lote 21 que se viene realizando en el marco de la Expo Prado. Durante 3 jornadas prácticamente estuvieron rematando, se dieron mejoras en los valores de distintas categorías, en otras hubo ajustes a la baja. Bueno, pero eso es lo que marca el mercado de la reposición en este tiempo. Tenemos también declaraciones de la ministra de Industria, Energía y Minería, la señora Fernanda Cardona, que ha estado participando también varios días de las actividades en la Expo Prado, además de asistir al stand que tiene la Secretaría de Estado allí en el ruedo. Además, mantuvo contacto con directivos de la Asociación Rural, donde se analizaron distintos temas de actualidad. También tenemos la palabra del ingeniero agrónomo José Francisco Ramos, técnico del Secretariado Uruguayo de la Lana, analizando las condiciones de los mercados actuales para lanas y carnes en este año 2026. Y el doctor Carlos Fueggi, médico veterinario, responsable de la campaña nacional de lucha contra la garrapata, hace una evaluación también de las actividades cumplidas prácticamente ya un año de haber iniciado esta actividad, esta lucha contra este flagelo que todavía significa un importante problema en nuestro país. Eso y seguramente algún otro tema lo estaremos compartiendo con ustedes en esta entrega de Enfoque Rural.
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1: El Instituto Uruguayo de Meteorología, INUMET, nos dice que hoy viernes 18 de septiembre la temperatura mínima fue de 8 grados en nuestra región aquí y la máxima de 27 grados. Para lo que resta de la tarde y noche de hoy, cielo con aumento de nubosidad, baja probabilidad de precipitaciones y viento que van a soplar del noreste entre 10 y 40 kilómetros. Mañana, sábado 19 de septiembre, la temperatura mínima aumenta, 13 grados la mínima, 24 la máxima. La mañana del sábado con cielo nuboso, periodos de cubierto, baja probabilidad de precipitaciones escasas con neblina. Vientos del noreste van a rotar al este entre 10 y 20 kilómetros con periodos de variable de 0 a 10 kilómetros. Y en la tarde noche del sábado, cielo nuboso y cubierto, precipitaciones y probables tormentas, nos dice INUMET, neblinas y bancos de niebla, vientos del sector este entre 10 y 30 kilómetros. El domingo 20 de septiembre, 14 grados de mínima, 27 de máxima, la mañana con cielo nuboso y cubierto, nieblas y neblinas, vientos del noreste que van a cambiar al noroeste entre 10 y 30 kilómetros. Y en la tarde noche del domingo, cielo nuboso y cubierto, probables precipitaciones y tormentas, neblinas y bancos de niebla, vientos del noroeste que van a cambiar al sur entre 10 y 40 kilómetros con rachas de hasta 50 kilómetros. Y en cuanto al pronóstico extendido, nos dice la gente de INUMET, lunes 21, mínima de 18 grados, máxima de 25, baja probabilidad de lluvia y cielo parcialmente iluminado por el sol, parcialmente. El martes 22, mínima de 13 grados, máxima de 22, baja probabilidad de lluvia, cielo nuboso. Miércoles 23, mínima de 10 grados, máxima de 24, sin precipitaciones y mayor presencia de sol. Jueves 24, mínima de 12 grados, máxima de 28, sin precipitaciones y con mayor presencia de sol, según informa el Instituto Uruguayo de Meteorología.
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1: Sobre el mediodía de hoy, en el inicio de la actividad bancaria, las pizarras del Banco República señalaban que el dólar se compraba a 39 pesos con 5 centésimos y se vendía a 41 pesos con 25 centésimos. Cerraron la cotización en el Brow, quedó el dólar en la compra 38 pesos con 90 centésimos y en la venta 41 pesos con 40 centésimos.
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1: Y ya comenzamos a desarrollar los temas que anunciábamos en titulares. Tenemos información del Observatorio Granjero. Los técnicos de esta unidad nos dicen de cómo estuvo la actividad en la UAM, cómo cerraron la semana comercial allá en la Unidad Agroalimentaria Metropolitana. Y nos dicen que la semana continuó con operativa retraída en cuanto a colocación de mercadería. Entre las razones esgrimidas se repiten la cercanía de fin de mes, pero estamos a 17 recién, ¿no? Y las 18, y las vacaciones de primavera, así como las temperaturas bajas que retraen en cierta medida el consumo. Y yo digo, la gente no come, no se alimenta en las vacaciones, o se van para otro lado. Bueno, lo seguimos con el informe del Observatorio Granjero. Nos dicen que con respecto al último relevamiento de precios, descendieron los valores de referencia de zapallito, zucchini, morrón rojo, pepino y lechuga crespa de calidad superior. Y por otro lado, nos dicen, se registraron aumentos en los valores de referencia de brócoli, perejil, zapallo cabutiá, morrón verde y tomate cherry. Y se viene llevando a cabo, culminó la jornada de hoy, el remate del lote 21 que se hizo desde la Rural del Prado y en el marco de la Exposición Nacional. Y con 3 días de ventas, ¿no? Porque la oferta fue realmente muy importante, como venimos anunciando. Y tenemos ahí los terneros, por ejemplo, lo que se ha dado hasta el momento, terneros hasta 140 kilos.

0: máximo de $5.28, un promedio de $5.17, promedio que da al bulto $671.89, un 3,9% de aumento, comparando con el remate anterior del lote 21. Terneros entre 141 y 180 kilos, $5.17, un promedio de $4.61, promedio que da el bulto $761.27, un 6,3% de mejor valor que el remate anterior. Terneros de más de 180 kilos hicieron un máximo de $4.53, un promedio de $4.25, eso da al bulto el promedio $904.28, un 3,3% mejor valor que el remate anterior. Terneros en general, entonces, máximo $5.28, promedio $4.42, que da el bulto $853.81, un 3,6% de aumento comparando con el remate anterior. Categoría mixta de terneros y terneras, máximo $4.85, promedio $4.28, $714.10 al bulto, ahí hubo una corrección a la baja de 1,7%. Ternero mixto de un año, $3.40 de máximo, $3.39 de promedio, $991.16 al bulto. Novillo de 1 o 2 años, máximo $4.70, promedio $3.76, lo que da $1.118.63 al bulto, 6,2% de aumento comparando con el remate anterior para los novillos nuevos de 1 o 2 años. Novillo de 2 a 3 años, máximo $3.60, promedio $3.33, $1.191.21 al bulto el promedio. Acabo una corrección a la baja de 6,2%. Novillo de más de 3 años, máximo de $3.31, promedio de $3.19, $1.429.75 al bulto. Acabo una corrección, un ajuste de 4,2% a la baja. Holando y cruzo holando, $3.70 de máximo, $3.29 de promedio, que da $680.62 al bulto. Acá hubo un 7,6% de mejor valor. Vientre preñado, precio máximo $1.600, precio promedio $1.382, 1,1% de aumento comparando con el remate pasado. Piezas de cría $850 de máximo, $782 de promedio, 11,7% mejor valor que el remate anterior. Vacas de cría $1.010 de máximo, $1.010, ¿no?, de máximo, $972.50 de promedio. Y acá una mejora de 4,6% comparando con el remate pasado. Y vacas de invernada, $2.84 de máximo, $2.60 de promedio, lo que da el bulto $988.61, un 0,3% de aumento comparando con el remate anterior de este consorcio de escritorios rurales denominado Lote 21.
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1: Y vamos avanzando en el desarrollo de este programa de Enfoque Rural y les comentamos que Fernanda Cardona, la ministra de Industria y Energía y Minería, además de concurrir al stand de esa Secretaría de Estado en la Expo Prado, mantuvo contactos en estos días con directivos de la Asociación Rural del Uruguay para hablar sobre distintos temas. Ella misma, la Secretaria de Estado, Fernanda Cardona, resumió sus actividades de esta manera.
2: Bueno, en el marco de la Expo Prado es la segunda vez que venimos y me toca en este rol de ministra venir a conversar con la ARU. Tenemos muchos temas para conversar, imagínense que el ministerio tiene 9 direcciones, así que hablamos de combustibles, hablamos de transporte, hablamos hasta del Portland, hablamos obviamente de los costos de energía. También de riego, que hoy ustedes saben que el Ministerio forma parte de la comisión que hoy Tabaré Aguerri habló del trabajo de todos estos meses. Pudimos hacer un anuncio importante hoy, que es trabajar en acciones específicas de riego, que sabemos que es la oportunidad de crecimiento de Uruguay. Así que bueno, creo que varios temas que teníamos desde la agenda del año pasado nos reconocieron y creo que está muy bueno que eso se dé. Que están acompañando las decisiones de la gestión en muchos de los temas, por ejemplo en combustibles. Así que, bueno, con riego creo que lo vieron con muy buenos ojos lo que anunciamos en el día de hoy como comisión. Y bueno, estas mesas que están abiertas desde siempre, les hablé de los núcleos productivos, la semana que viene está citado un núcleo productivo cárnico, que por supuesto también les compete, va a haber otro lácteo que volvemos a llamar en el marco del Ministerio de Industria, así que bueno, muchos temas en la agenda.
3: Sobre el combustible, ¿qué planteo recibió?
2: No, sobre combustibles, reconocernos que entienden que se ha hecho por parte del gobierno una gestión inteligente de la realidad que estamos teniendo, no solo a nivel internacional, sino a nivel de lo que es el sector productivo, porque imagínense que hace 3 meses que no ajustamos ninguno de los combustibles, por supuesto que a la ARU, sobre todo, le preocupa el tema del gasoil, pero bueno, este reconocimiento también como integrante del gabinete y del Poder Ejecutivo me parece que también es bienvenido de parte del gobierno, porque es bueno que también se nos reconozca cuando gestionamos de una manera que no solo le hizo bien a la gente porque no trasladamos precio al bolsillo de la gente, sino también el sector productivo está viendo que hay acciones concretas que demuestran que a pesar de que el petróleo tiene ciertas vaivenes en el mundo y la guerra no terminó y lleva muchísimos meses y nos levantamos un día cierto también con planteamientos y con suba del petróleo, bueno, Uruguay hace 3 meses que está absolutamente ajeno a esa realidad. Y eso es una gestión de la política pública y de este Ejecutivo que está bueno que se reconozca.
1: Eran declaraciones de Fernanda Cardona, ministra de Industria, Energía y Minería, informando sobre las actividades y encuentros mantenidos en el marco de la Expo Prado.
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1: Desde hace un buen tiempo venimos hablando, informando, analizando las muy buenas condiciones que ofrecen los mercados para lanas y carnes bovinas en este año 2026. El ingeniero agrónomo José Francisco Ramos, técnico del Secretariado Uruguayo de la Lana, que maneja muy bien todas las alternativas de los mercados internacionales y los mercados nacionales de lanas y carnes ovinas, hizo un resumen también de la situación actual.
2: Este 2026 estamos asistiendo a un escenario excepcional en los valores de carne ovina y lana. En los últimos dos años los precios vienen al alza. Esto ha configurado un marco general de mucho más entusiasmo respecto al rubro comparado con años anteriores. Hoy, en estas últimas semanas, se da un poco un contraste entre la situación climática adversa para el rubro con excesos de lluvias y la situación de los mercados, que se mantiene firme, con el cordero encima de los $6 a la carne, la oveja encima de los $5 hace ya varias semanas, mucha fluidez y agilidad de colocación. Y en el caso de la lana, el indicador de referencia al mercado lanero australiano, el indicador de mercado del este, ha tenido una recuperación espectacular en la zafra 25-26 que acaba de finalizar, y en el arranque de esta nueva zafra 26-27 se ha mantenido con sus impulsos y correcciones entre $13 y $14. Hay expectativa de parte de los productores de cosechar sus lotes de lana para salir a comercializar los mercados. En lana estamos en un escenario general de pico de precios, donde no parece lo más lógico ni sensato especular, y sí tratar de cosechar debidamente la lana, contar con mediciones objetivas, acondicionamiento grifa verde, certificaciones, un buen romaneo para explorar estos valores excepcionales que uno espera se puedan conseguir en este año. Y en el caso de la carne ovina, los desafíos para Uruguay siguen siendo abrir nuevos mercados, trabajar en mejorar el acceso de nuestras carnes a los principales mercados, fundamentalmente Brasil, Medio Oriente, Norte de África, que son

0: lugares donde aparecen muchas posibilidades. Sabemos que tanto en carne y lana Uruguay no compite en cuanto a volumen, sino por diferenciación, por calidad de producto. En lana es claro que Uruguay ha trabajado para eso, mejorando la producción en volumen y calidad de lanas finas, que son las que tienen mejores posibilidades, trabajando con las certificaciones para contar buenas historias. Y en el caso de la carne ovina, la buena noticia es que hoy animales de las más diversas razas, en la medida que estén bien terminados y que cumplan con los estándares de peso y sobre todo en categorías jóvenes, que son las más predilectas por la industria, bueno, acceden a los precios y bueno, esto está configurando un ejercicio, diría yo, muy bueno respecto al rubro, sumado a la buena realidad de la ganadería vacuna también. Los desafíos hoy pasan más por el lado de la productividad, en un marco donde el clima se espera que no nos ayude mucho en el tramo final del 26, pero al menos los mercados hoy nos sonríen. Hoy lo que está detrás de estos excelentes valores, tanto en carne, ovina y lana, es la escasez, la caída estructural que ha habido a nivel de la oferta. Los principales países productores de ovinos han asistido a una caída en sus existencias en los últimos 35 años. Estamos hablando de Argentina, Australia, Nueva Zelanda, Sudáfrica, Uruguay, simplemente a título ilustrativo. Si bien es cierto que Uruguay ha sido el país con la mayor caída relativa, que se acerca a un 80% entre el 90 y el 2025, eso ha sido el producto de múltiples factores, rentabilidad relativa con otros rubros, distintas restricciones que los productores manifiestan, costos, temas de recurso humano, abigeato, predadores, bueno, distintos factores que todos conocemos. Pero lo cierto es que a nivel mundial este no ha sido una situación exclusiva del Uruguay, sino que en los principales países los stocks están bajo presión y los factores que esgrimen los productores son similares a estos, de mayor nivel y grado. Y bueno, hoy lo que sucede con el rubro es fruto de la decisión libre de los productores. El rubro no recibe ningún tipo de apoyo en particular, ni subsidio ni prebenda. Y la buena noticia para Uruguay, que no compite en volumen, es que bueno, esta caída de la oferta a nivel estructural, los expertos entienden que va a hacer el sostén de muy buenos precios, al menos en el corto y mediano plazo, y ojalá que así lo sea, y que eventualmente en Uruguay pueda conducir a un aumento o recuperación del stock, alcanzando, por qué no, pensando eventualmente en lograr una cifra que se arrime a un ovino por hectárea de campo natural, que creo que conceptualmente puede ser una referencia con la que todos podríamos estar de acuerdo. Bueno, en el caso de las lanas, Uruguay tiene un nivel de penetración importante en China, que es el principal importador tanto en lana y carne ovina. China es el principal productor de estos dos productos, pero consume todo lo que produce e importa. Europa también es uno de los principales clientes de las lanas uruguayas. Siempre se ha estado esperando en los últimos años que vuelva a tener la demanda que había en niveles prepandemia. El indicador de mercado del este recién en esta última zafra ha vuelto a valores que tuvimos previo a la pandemia. La pandemia fue un evento que le pegó muy duro a la lana, siendo que la lana es un producto que no es de primera necesidad. Y en el caso de la carne ovina, Brasil, Israel y China han sido los principales destinos en cuanto a valor. Brasil es nuestro principal mercado por condiciones arancelarias, por cercanía, porque bueno, el cordero uruguayo, la carne ovina uruguaya tiene una presencia de un 85% según algunos estudios de mercado. INAC viene desarrollando campañas de promoción, una campaña que se denomina Cordeiro Uruguayo, y bueno, hay muchas posibilidades en Medio Oriente y Norte de África. Ahí competimos en condiciones ventajosas contra otros países en cuanto a volumen, pero hay espacio para crecer y bueno, creo que al productor no le debería inquietar tanto eso, sino que creo que la lectura es mayores niveles de producción de carne van a tener colocación y a muy buenos precios, y eso creo que es la buena noticia.
1: Escuchábamos al ingeniero agrónomo José Francisco Ramos, técnico del Secretario Uruguayo de la Lana en el departamento de Paysandú, pero que maneja muy bien todos estos temas del mercado y que recorre también todo el país.
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1: Y en estos días hemos estado hablando también de las jornadas de evaluación y de ajustes que se vienen realizando en lo que tiene que ver con la campaña nacional de lucha contra la garrapata. Jornadas que se llevan a cabo en distintos lugares del interior de nuestro país. El doctor Carlos Fuelles, que es el responsable de la campaña a nivel nacional, fue entrevistado tras la jornada de evaluación realizada en Paysandú.
8: En el caso nuestro, yo creo que corresponde a esta altura del año y por el tenor de la jornada, rendir cuentas, ¿no? O sea, nosotros en agosto del año pasado presentamos el programa de trabajo generado por la interinstitucionalidad, que tiene objetivos, que tiene acciones, y bueno, revisemos qué se ha hecho, qué está en curso y qué estamos en falta, porque como todo este tipo de actividades, siempre hay algo en el debe. Se ha trabajado con mucha energía.
9: ¿Qué balance haces de ese plan de lucha contra la garrapata un año de haber comenzado?
8: Yo estoy conforme y soy optimista a pesar de la plaga que enfrentamos, ¿no? De las características sanitarias de la plaga que enfrentamos. Porque por ahora, esto requiere constancia y mucho tiempo de trabajo, por ahora veo una actitud de parte de los protagonistas del tema positiva, deseable, y es el primer insumo que se necesita para mantenerte en el tiempo haciendo lo que hay que hacer. Uno de los secretos del crecimiento de la garrapata es que, en definitiva, todos, no me refiero a nadie en particular, nos quedó cosas en el debe, en el tintero, no hicimos lo que hay que hacer. Es lo que estamos viendo en las salidas por todo el país. Podemos enumerar, pero para mí no importa. Para mí importa enumerar lo que vamos a hacer y de lo que proyectamos las cosas cumplidas. Y hay unas cuantas, yo las mencioné, relevantes, esenciales, para empezar a torcer el codo a la garrapata, para empezar a mover las agujas. Yo le digo al doctor Marcelo Rodríguez, y él no está muy convencido, que el primer resultado cuantificable va a ser la cantidad de predios no conformes, o sea, en el programa nacional de residuos biológicos. Eso es algo que, cuando incrementamos la muestra y la redirigimos a las zonas complicadas, aumentó el número de hallazgos, lamentablemente, y es una mala noticia y es un indicador negativo. Yo creo que antes del otro año que viene, al menos se va a detener la cantidad de hallazgos de resultados no conforme en los test de los garrapaticidas diferentes.
9: Hiciste referencia a enumerar. Si hay que enumerar garrapata, muerte por tristeza y residuos, ¿cómo ordenás esa situación en lo más complejo que tenemos? ¿Qué es lo más complicado? ¿La garrapata que transmite la tristeza? ¿El uso de garrapaticidas que nos lleva al problema de residuos? ¿Qué es lo más importante, por así decirlo?
8: Lo más importante y lo que tiene la posibilidad de cambiarse automáticamente es la presencia de residuos, los resultados no conformes. O sea, con buenas prácticas de uso de los productos veterinarios, un productor deja de tener residuos o riesgo de residuos en los animales que manda faena. Eso es automático, inmediato. Pero es lo más grave o lo más importante, porque es grave que en el consumo interno o en lo que vendemos, en el alimento que vendemos, aparezcan resultados no conforme en cuanto a los garrapaticidas.
9: Que es una decisión de manejo y conciencia. No hay que ser más que consciente, respetar los tiempos y, bueno, leer las etiquetas.
8: Entre todos tenemos que internalizar una nueva cultura de trabajo, entre todos. No hay nadie de los que estamos en esto que queda fuera. Capaz que algunos, como ustedes, como la comunicación, tienen mayor importancia, tienen mayor llegada, pero nosotros tenemos que acercarle a los comunicadores ideas. Pero entre todos, no queda nadie fuera, entre todos tenemos que internalizar en los productores, en los veterinarios, una nueva conciencia de trabajo con respecto a los productos garrapaticidas. Yo diría a los productos veterinarios en general. Eso es así, se está haciendo ese trabajo, no tiene resultado inmediato. El trabajo, el logro del convencimiento, el cambio de cultura, el cambio de actitud, pero se está haciendo fuertemente. Y bueno, con respecto a la garrapata o a la tristeza parasitaria, yo quiero reiterar una consigna del viejo grupo interinstitucional de lucha contra la garrapata, aquel que lideraba Franklin Riet: controle la garrapata y reduzca el riesgo de residuo en nuestros productos agropecuarios. O sea que no podemos hacer todo bien lo de los residuos si la garrapata o las muertes por tristeza parasitaria crecen fuertemente en todo el territorio, o sigue bajando la población de garrapata hacia los lugares libres. Entonces, es necesario también trabajar en el problema que tiene como consecuencia o la muerte en el caso de la tristeza parasitaria, o el resultado no conforme en el caso de los residuos y el riesgo de perder el mercado.
9: ¿Cómo hacemos para convencer al productor que tiene que trabajar en el problema, que tiene que, bueno, tomar decisiones, que tiene que acercarse a un veterinario de libre ejercicio, que se involucre en lo que es el asesoramiento y no ir al despacho de una veterinaria, bueno, a decir tengo X problema, no porque el vendedor no sepa qué le va a vender, sino porque el vendedor no conoce el ambiente, el lugar, las categorías y lo que le está pasando a ese productor?
8: La palabra clave es educación sanitaria. Eso es el sitio, el espacio en los que todos debemos trabajar: los oficiales, los particulares, los consignatarios, la veterinaria. Educación sanitaria. Hace mucho tiempo que hay herramientas probadas y comprobadas para resolver esto. El mejor ejemplo es la vacuna contra la tristeza parasitaria, la hemovacuna. Eso, en el 2017, se demandaban 8.000 dosis. Hace 40 años que nuestros referentes científicos demostraron la utilidad de la herramienta. Pero en el 2017 se usaban 8.000 dosis. Ahora se están utilizando 600.000 dosis. Pero nacen 2 millones de terneros en la zona complicada. Entonces, estamos lejos todavía. Pero el término clave, el camino, es la educación sanitaria.
1: Compartíamos estas declaraciones del médico veterinario, doctor Carlos Fuelli, responsable de la campaña nacional de lucha contra la garrapata.
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1: Y de esta manera vamos llegando al final de un nuevo encuentro con las noticias agropecuarias aquí en Enfoque Rural. El agradecimiento, como siempre, a todos ustedes por acompañarnos. El deseo que tengan un muy buen fin de semana y la invitación para que nos acompañen el próximo lunes a partir de la hora 19 por las 7:40 de amplitud modulada Radio Tabaré y las 1570 AM Radio Celeste, la de Tomás Comensoro.
13: Hasta aquí compartíamos Enfoque Rural. Cerrando la jornada, repasábamos toda la actualidad de los agronegocios. Muchas gracias por habernos acompañado.

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0: Amigas, amigos, ¿qué tal? ¿Cómo están? Muy, pero muy buenos días. Bienvenidos a compartir esta nueva entrega de Valor Agregado. Comenzando el programa en este viernes, 18 de septiembre, con todo el equipo, todos los compañeros aquí en Oriental Agropecuaria, en el estudio que hemos estado, bueno, durante todos estos días, utilizando aquí desde la Rural del Prado. Carve, 850M también, a partir de este momento ya con la emisión de Valor Agregado, y Tabaré de Salto, 740M en todo el norte de Uruguay. Mucha información, amigos, ya nos vamos a los títulos del programa.
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0: Ayer, reunión del Foro Mercosur de la Carne aquí en la Rural del Prado. Los privados analizaron, entre otras cosas, el reparto de la cuota de Europa al Mercosur de carne vacuna. No hay acuerdo. Ya vamos a conversar sobre esto con Ricardo Reilly, representante de la Asociación Rural en la Junta del Instituto Nacional de Carnes y uno de los participantes de ayer en esta reunión. Vamos a hablar también del actual momento del negocio ganadero. Vamos a estar en contacto 11:30 de la mañana con José María Rodríguez. ¿Qué va a pasar con el tiempo de cara ya al fin de semana? Nos va a acompañar el intendente de Salto, doctor Carlos Albizu. Salto está con un stand aquí en la Expo Prado. Vamos a estar conversando con él también en esta entrega de Valor Agregado. La recorrida por los móviles, entre otros temas que vamos a presentar hoy en Valor Agregado.
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0: Bueno, ya vamos a hablar del Foro Mercosur de la Carne, de exportación de ganado en pie, del actual momento del negocio ganadero, $6,225 el promedio móvil de la tonelada de carne vacuna de los últimos 30 días, de la última semana el dato preliminar de INAC marca un promedio de $6,737, 5,678 toneladas. Ya vamos a conversar con Ricardo Reilly enseguida de la presentación.
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0: Bueno, recién lo veníamos anunciando, podríamos decir que ya es una nota clásica, Ricardo Reilly, ingeniero agrónomo, bueno, fue presidente de la Asociación Rural, delegado en la Junta del Instituto Nacional de Carnes. Habitualmente en el marco del Prado tenemos la posibilidad de conversar con Ricardo sobre una mirada, sobre temas que tienen que ver con la actualidad del sector ganadero. Ricardo, queremos aprovechar estos minutos, hay una actividad de INAC que está arrancando en este momento. Comencemos por este momento que vive el sector ganadero. En esta semana hubo reunión de precios de consignatarios de ganado aquí en el Prado. Se reflejó una baja en el precio de la hacienda, por lo menos es lo que propone la industria, una faena de vacunos que también bajó, que están al entorno de las 30.000 cabezas, plantas que están sin actividad. Arranquemos por este tema. ¿Cómo estás viendo este momento del negocio en la mitad del mes de, transitando ya la segunda quincena del mes de septiembre? Buenos días y gracias por acompañarnos.
3: Buenos días, Martín. Bueno, un gusto como siempre. Sí, hay varios temas, entre ellos que estamos en plena actividad de, bueno, la exposición agroindustrial y comercial más grande que hay en Uruguay, que es el Prado, que, bueno, realmente creo que para la Asociación Rural está terminando una semana muy fructífera, en la que se dieron muchas actividades. Tú también has participado de varias. Sí, la realidad de lo que tú estás planteando es esa. Hay un momento en lo que refiere al mercado ganadero de reacomodo o de reajuste, que también es bastante clásico de esta época también, que es un poco la salida del invierno y la entrada en primavera, que se ha venido retrasando un poco, sobre todo lo vimos en estos días con bajas temperaturas, que los pronósticos ahora sí están marcando que de acá hacia adelante probablemente ya empiece a subir la temperatura y entremos en un modo más primaveral, que en definitiva es un poco lo que está necesitando el sector ganadero hoy para poder acelerar un poquito más todo lo que son las recrías, los engordes, que vienen un poco rezagados. En lo que fue un invierno en distintas partes del país, si bien fue diferente, pero fue un invierno con mucha agua, con mucho frío, con muy poca luz, y eso está trayendo un retraso importante en lo que son los engordes de los ganados y el impulso de los verdeos, que en esta época es cuando tendrían que entrar a dar la mayor parte de la comida. Pero creo que es así un poco lo que tú mencionaste, lo que se ve reflejado, me parece a mí, lo que es el mercado de haciendas y lo que es el mercado ganado.

0: en general, está directamente vinculado a esto que te estoy diciendo. Y te repito que tampoco es nada nuevo en esta época del año.
1: Ricardo, ¿y esta baja que propone la industria? Bueno, un mercado que ahora está en formación, pero recién repasábamos algunos números. La tonelada de carne vacuna, $6,225. Llegamos en un momento, fue también en una situación muy particular porque hubo distorsión en cargas por el tema del exceso de lluvias, a un novillo de más de $6, ahora está baja. Esta situación puntual, ¿cómo la analizás? ¿Tiene relación con algún cambio del mercado internacional? ¿Estamos ante una posibilidad de que se efectivice la baja? ¿Hay probabilidad de que esto vuelva a subir a partir de octubre, quizás cuando retomen las cuadrillas kosher? ¿Qué esperás del mercado? ¿La relación oferta-demanda también? ¿Qué esperás para estas próximas semanas?
0: Yo creo que esto probablemente de aquí a un mes, por decirlo de alguna manera, cuando se entra en una actividad más plena, hay muchas plantas cerradas, como tú bien decías, te diría que a partir de fin de septiembre, octubre, después tú también hablaste de las cuadrillas kosher, también está un poco, bueno, las compras de China, que también siempre en esta época generan expectativas. Yo creo que en términos generales la situación no ha cambiado tanto, es decir, yo escuchaba también notas que tú le has hecho a determinados agentes vinculados al negocio de la carne, brokers especialmente, que trabajan con distintos países, con distintas empresas, y creo que un poco la visión es esa. Puede haber habido un reajuste también porque un mundo en el cual hay mucho movimiento, nadie esperaba tampoco esta cuota de Estados Unidos, ¿no? Es decir, de 300.000 toneladas, que vino de alguna forma también a salvar la situación de Brasil, que se le había, de Brasil y de todos, porque esto está todo comunicado, ¿no? Brasil también empieza a encontrar un lugar que había sido frenado por lo que era la cuota china, un poco también lo que le pasó a Australia. Entonces, quiero decir, hay un reacomodo también que no es solo a nivel local, esto que tú estás mencionando de los valores, y de que si esto, cómo va a ser hacia adelante, creo que es muy difícil predecirlo, pero lo que sí está claro, yo no lo que uno ve es que no cambió tanto la situación respecto a unos meses atrás. Lo que sí hay hoy acá es un reacomodo importante en lo que es el mercado interno por estas cosas que estamos hablando, ¿no? Yo lo atribuyo más que nada a un retraso grande en lo que son los engordes y la disponibilidad de ganado.
1: Bien, o sea que pensás que nos vamos en esta recta 2026 con un novillo cerca de los $6 por lo menos. Que no quiere decir que ahora estemos lejos tampoco.
0: Y no, bueno, si tú mirás hoy, tampoco son tanto los negocios que se hayan hecho por debajo de $6, sí, pero no tanto por debajo de lo que se venían haciendo. Entonces, yo no veo algo muy disruptivo en lo que resta del año. Yo te diría que al revés, esto debería de tonificarse en la medida que empiecen a operar de manera plena las industrias que hoy están cerradas, y eso va a ser dentro de, bueno, no tanto tiempo, y con una primavera más fuerte, con más disponibilidad de ganado gordo. Hay que verlo cómo se reacomoda esto, pero creo que vamos a tener un cierre de año bastante parecido a lo que venimos teniendo ahora, ¿no? En precios bastante similares.
1: Bien, estamos conversando con el ingeniero agrónomo Ricardo Reilly, representante de la Asociación Rural en la Junta de INAC. Las cámaras frigoríficas plantearon al gobierno que, bueno, algunas plantas frigoríficas están teniendo dificultades, este tema que recién hablábamos, por no poder acceder a la materia prima. La ministra de Industria, Fernanda Cardona, habló sobre este tema aquí en la Rural del Prado y dijo que tenemos que hacer un equilibrio con la exportación de ganado en pie para que podamos tener para exportar y para faenar. ¿Cómo lo, obviamente, claramente te puedo ir en la línea de actuar sobre la exportación de ganado en pie? ¿Cómo lo ves a este tema?
0: Mira, yo participé incluso en una reunión que estuvo la ministra y no escuché la entrevista si la hizo contigo, no creo que haya dicho nada.
1: No, fue una entrevista que habló con varios medios aquí en el marco del Prado.
0: Ah, bien. No, yo
1: colectiva, creo que digamos, de esa que no, aparece en tipo rueda de prensa.
0: Sí, sí, sí, correcto, correcto. No hay nada novedoso tampoco, es decir, ni en la temática esta, ni en lo que tú estás mencionando, ni en lo que mencionó la ministra. Creo que tampoco en las posiciones, la posición al menos de la Asociación Rural respecto a lo que es la exportación de ganado en pie o la eventual importación en la medida que eso no trastoque todo lo que son los protocolos sanitarios y los mercados que tiene Uruguay. Yo no vi nada distinto a lo que se ha venido planteando a lo largo de todos estos años. Digo, no veo nada nuevo en eso, ¿verdad?
1: Bueno, Frati habló sobre, a ver, el Ministerio de Ganadería dijo de la no exportación de ganado formado, de novillos. El tema había quedado en su momento en la decisión final del ministro de Economía, que estaba a favor de la exportación. O sea, hay antecedentes. ¿No pensás que hay o que pueda existir nuevamente una posibilidad de que se replantee revisar la exportación de ganado en pie?
0: Al menos en las temáticas, en los grandes temas, en lo que yo he podido participar durante estos días, en ningún momento estuvo planteado eso arriba de la mesa. Es decir, pero bueno, esperemos que no, y creo que al menos desde el punto de vista de las gremiales de productores lo damos como un tema laudado eso, ¿no?
1: Ricardo, te pregunto ahora por el Foro Mercosur de la Carne. Ayer participaste antes de cerrar el contacto. No hay acuerdo ayer hubo reunión del foro luego de un periodo de casi un año sin reunirse el Foro Mercosur de la Carne, que son los privados del Mercosur, entre otras cosas, recambio de autoridades, pero se habló también de el tema reparto de la cuota de Europa al Mercosur. ¿No hay una resolución sobre esto?
0: Mira, Martín, el foro se ha reunido de manera virtual en alguna otra ocasión, dentro de ese año del que tú estás hablando, y bueno, la modalidad de la virtualidad ha ayudado mucho también a poder por lo menos plantear los grandes temas cada tanto. Lo central de la reunión de ayer en realidad era el cambio de autoridades, que era la asamblea que se realiza generalmente durante la rural del Prado. Eso fue lo que siguió ayer. Le toca a Argentina, concretamente a la industria, que es la que va a tomar la presidencia.
1: Mario Rabetino es del consorcio ABC, el nuevo presidente.
0: ABC, ahí está. Sí, correcto. Después allí también hay un cambio en los directivos, ahí de lo que son vicepresidente, secretario, tesorero, en fin, que eso se distribuye según está estipulado en la normativa. Y después no hubieron más grandes temas, más que en realidad lo que al foro siempre lo ha convocado desde el día cero, que es un poco este acuerdo Mercosur-Unión Europea, pero simplemente acá no hubo novedades tampoco. No es un tema, tú sabes muy bien que este tema, particularmente en lo que refiere a la negociación de este acuerdo Mercosur-Unión Europea, la distribución de cupos, es un tema que los distintos países lo han dejado en manos de la Cancillería. Claro, que son,
1: o sea, la resolución final la toman los gobiernos, porque las cuotas son de los países. O sea, el Foro Mercosur de la Carne como privado puede asesorar, comentar o informar sobre un...
0: No toma la decisión, simplemente lo que pueda salir del foro no necesariamente tendría que ser vinculante. Pero lo que sí te puedo decir que esto se viene analizando, y el foro en realidad lo que sí acuerda es abordar nuevamente este tema. Tú sabes muy bien que han habido diferencias, no voy a ahondar ahora en el
1: Paraguay
0: tema.
1: Paraguay tiene un 25% en partes iguales.
0: Eso pasó todo, eso en un sí, y ya hubieron otras declaraciones, etcétera, durante todo este tiempo. En realidad lo que sí se acordó es, bueno, poder trabajar, que cada país trabaje en una propuesta. Eso creo que es un paso importante, porque hasta ahora, tú decías muy bien que hacía tiempo que el foro no se reunía, y bueno, y han pasado muchas cosas en el medio. No hay que olvidar que también que está esta situación de Brasil muy particular hoy en lo que es el mercado de la Unión Europea. Bueno, todas esas cosas también están arriba de la mesa, pero creo que lo importante es que el foro se reunió, que el foro ahora va,
1: o sea, Ricardo,
0: a retomar este
1: país
0: tema.
1: Cada país elabora internamente una propuesta y defina una posición, y que luego esa propuesta la lleve nuevamente al foro.
0: Que reitero, esto no necesariamente va a ser vinculante con nada, y puede ocurrir que también dentro de los países, porque no hay que olvidar que esto es, estamos hablando de privados, industria, productores, y más de una gremial. Puede pasar que en un país determinado una gremial de productores no esté de acuerdo con la posición de la industria. O sea, entonces, quiero decir, no es una situación sencilla. Entonces es un tema que tú sabes muy bien, como te decía, que se negocia en medio de otra cantidad de cuotas para distintos productos. Los países lo están trabajando en cada en cada, bueno, con sus cancillerías a nivel país. Uruguay no es la excepción. Tú sabes muy bien que acá Valeria Sucasi, sí, particularmente, que tú también has hablado con ella en alguna ocasión, es la que ha tenido este tema, porque ha sido de alguna manera la que ha dirigido también todo este acuerdo, y especialmente lo que tiene que ver con la cuota cárnica también, ¿no? En su momento. Entonces me parece que también nosotros, como privados, sentimos que, bueno, que estamos en buenas manos en todo lo que ha sido la negociación de este acuerdo.
1: Sigue, así
0: que
1: sigue la cuota tal cual está hasta ahora, primero llegado, primero servido.
0: Por el momento sí, no hay que olvidarse también que hoy es una cuota chica esta, ¿no? Es decir, esta cuota se va a ir incrementando de aquí hacia adelante. O sea, es una cuota chica, me refiero, que va a ir creciendo. Y este año fue una cuota chica por el periodo de tiempo. Después se va a ir transformando en una cuota más grande. Hoy la situación es esa que tú mencionás, que es FIFO, primero entrado, primero servido, y es y eso es lo que está operando hoy. Y en la medida en que no se llegara a un acuerdo, como es, que es lo que ha ocurrido hasta ahora, tampoco es algo tan dramático, en la medida que la cuota va a seguir vigente y los países la van a seguir utilizando bajo este mismo sistema, que así lo establece también el acuerdo, ¿no? Que en la medida en que no estén de acuerdo los países, primero entrado, primero servido.
1: Bien, ¿cuándo hay nuevamente reunión del Foro Mercosur de la Carne en base a esta resolución de ayer de volver a encontrarse y ya ir cada uno de los países quizás con una propuesta más concreta, por lo menos a nivel de los privados?
0: Mira, no hay una fecha establecida, pero calculo yo que esto, por lo menos un mes, porque esto después hay que... Pero no quiero que lo tomes tampoco como un deadline, ¿ok? No, entonces, en realidad acá se está trabajando, y no es de ahora esto, se viene trabajando desde hace mucho tiempo, pero creo que me parece que sí, lo importante es que el foro se reunió, estuvo esta asamblea, se cambiaron las autoridades y se va a trabajar en el tema. Me parece que eso es un paso importante.
1: Ingeniero agrónomo Ricardo Reilly, representante de la Asociación Rural en la Junta del Instituto Nacional de Carnes, muchas gracias.
0: Gracias, Martín. Saludos a la audiencia.
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1: El minuto José María Rodríguez con el informe del tiempo. Mañana sábado vamos a estar con la transmisión de los discursos del presidente de la Asociación Rural, del ministro de Ganadería Alfredo Frati, que habla por el Poder Ejecutivo. Mañana sábado desde las 10 de la mañana vamos a estar ya desde la Rural del Prado en Oriental Agropecuario durante toda la programación de la radio, pero mañana a las 10 arrancamos con el foco puesto en los discursos y la clausura del Prado. Ya se viene Rafa Tardáguila aquí en Valor Agregado. En instantes José María Rodríguez con el informe del tiempo, entre otros temas que vamos a presentar como siempre hasta las 13 horas.
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1: Bueno, vamos a establecer el primer contacto ya con nuestro compañero Rafael Tardáguila. Vamos a hablar algo más de datos que van apareciendo y de análisis en base a los datos de la declaración jurada de ICOSE. un rodeo de vacas de cría que están al entorno de 4,5 millones. Creció la cantidad de novillos de 1 a 2 años y la producción de terneros en el entorno de 3,100,000 terneros. Rafa, hablemos algo más de la proyección mirando ya no solo lo que puede ser 2027, sino para adelante, teniendo en cuenta esta composición del stock de vacunos que arrojó esta última declaración jurada de Dicosa. Rafa, ¿qué tal? Buenos días.
16: Buenos días, Martín. Buenos días a toda la audiencia. Bueno, parece claro, de acuerdo a lo que es la composición del rodeo vacuno en Uruguay, de los datos dados a conocer por el Ministerio de Ganadería esta semana, al 30 de junio pasado, que lo que está sucediendo este año, el piso de faena que se va a estar alcanzando este año, bueno, va a ser rápidamente superado a partir del año que viene debido al crecimiento de en la disponibilidad de animales para la terminación, ¿no? En categorías para la terminación. La faena de vacunos en Uruguay recae fundamentalmente en dos categorías, ¿no? Las vacas que se invernan y se faenan, y los novillos jóvenes, ¿no? Los novillitos de 1 a 2 años. Bueno, esta categoría, los novillitos de 1 a 2 años, no son una cantidad récord, no fueron una cantidad récord al 30 de junio de este año, están algo por debajo de 2021-2023, debido a, bueno, a que se exportó una mayor cantidad de terneros en pie y a que se adelantó parte de la faena de esos animales cuando todavía eran diente de leche. Pero hay una cantidad de todas maneras muy importante, con un crecimiento de más de un 20% anual respecto al año anterior. Son 1,100,000 novillitos de 1 a 2 años, 200,000 más que el año anterior. Entonces, esa pata la tenés bastante segura de un crecimiento en la disponibilidad de animales para faena al año que viene. A eso hay que sumarle una disponibilidad seguramente creciente también de vaquillonas de la misma generación. Uruguay va a precisar unas 900,000 vaquillonas para reponer en el rodeo de cría, y la disponibilidad es de 1,350,000. Ese número sí es récord. Entonces, también allí va a haber una disponibilidad bastante creciente de animales para faena. Veremos cómo empieza el año 2027 desde el punto de vista climático, si ya puede empezar a salir una mayor cantidad de animales provenientes de pasturas, seguramente sí, pero bueno, 2027 va a ser un escalón importante hacia arriba en la faena de vacunos. Si este año va a estar por debajo de los 2,200,000, bueno, seguramente el año que viene estaremos retornando al registro de 2025 o superándolo entre 2,400,000 y 2,500,000.
1: Claro, Rafa, y podríamos estar más, digamos, con el objetivo de una faena muy cercana a los 3 millones, quizás dentro de algunos años, en la medida de que tengamos también un stock de cría más cercano a 5 millones de vacas.
16: Bueno, yo creo que sí. Yo creo que en Uruguay el récord de faena se dio en el año 2021, con un salto muy importante de 2,640,000 vacunos faenados. Nosotros hacemos un análisis justamente hoy en el informe Tardaira, está disponible ahí en la web, de que con hay altas chances de que antes de que termine esta década, 2028, 2029, estemos nuevamente superando ese registro, ¿no? Por supuesto, hay muchas cosas por delante, ciertas incertidumbres que hoy en día no se pueden prever, pero las condiciones están dadas con varias generaciones sucesivas con más de 3 millones de terneros, ¿no? O por lo menos muy cerca de eso. El dato de este 30 de junio fue muy positivo, ¿no? Con un récord de 3,118,000 terneros en el país. Esos terneros van a empezar a quedar disponibles sobre fines del año que viene en una cantidad importante también. Entonces se van a sumar yo creo que 3 o 4 generaciones consecutivas con una mayor disponibilidad, con un crecimiento seguramente también en la cantidad de vacas en el rodeo de cría, en la medida que los precios de los terneros sigan siendo favorables. Bueno, no me parece que la probabilidad de que antes de que termine esta década, que ya venimos avanzando de forma bastante rápida, ese registro máximo de 2.640.000 vacunos faenados en 2021 va a ser superado.
1: Rafa, gracias y retomamos el contacto más adelante para hablar de otros temas.
16: ¿Cómo no? Volvemos con otros temas.
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1: Ya lo vamos a recibir a José María Rodríguez para actualizar.

0: José, más buen día.
1: ¿Cómo estás, Martín? Buen mediodía, un saludo grande para ti, para la audiencia del programa. Viste qué lindo día, ¿no? La verdad que los pronósticos que avanzamos el lunes ya para la semana de la Expo Prado, habíamos hablado de que íbamos a tener a partir de jueves y viernes condiciones muy primaverales acá en el sur del país, que va a ayudar muchísimo a la convocatoria de gente. Así como la verdad que sí, se están cumpliendo los pronósticos. Ayer y hoy son jornadas que han estado y van a estar hoy, por ejemplo, muy primaveral, igual que ayer. Y claro, el norte del país hace unos días ya que las temperaturas están muy agradables, primaverales, pero acá en el sur le costaba un poquito levantar. Recién lo hizo ayer porque, bueno, tuvimos viento hasta el miércoles del sector este y sureste, lo cual no favorecía justamente este ascenso de temperatura. Bueno, hoy sí estamos viendo más nubosidad que está entrando por el oeste y norte, algunas nubes bajas en el este, pero de todas formas hoy no hay pronóstico de lluvias en todo el país, una jornada con nubosidad variable, la máxima hoy en el sur y este que puede trepar a los 23, 24 grados, 24 en el centro y hasta 25 en el norte del país, con vientos del noreste suaves y moderados. Mañana sábado, atento que mañana hay un desmejoramiento previsto en el noreste del país, en la frontera con Brasil, a partir de la mañana, la tarde, lluvias y algunas tormentas. Después, esta situación se va a mantener en la madrugada del domingo en la zona este, y el resto del país, por ejemplo, el centro, sur, suroeste, mañana sábado no hay pronóstico de lluvia, tampoco aquí en la capital, así que mañana ya adelantamos un día nuboso, templado, sin lluvias, ahí en el Prado. Así que bueno, como decías tú, el cierre del Prado va a estar una gran convocatoria. 23 la máxima mañana en el sur y este, 24 en el centro, 24 en el norte, pero en la frontera con Brasil no va a pasar a los 20 por la inestabilidad pronosticada. Atento que los departamentos más afectados con esta lluvia van a ser Artigas, Salto, este de Paysandú, Tacuarembó, Rivera, Cerro Largo, este de Durazno, 33, el norte de La Valleja, noreste de Florida y Rocha. Esa zona, reitero, entre mañana, la tarde y noche y el domingo en la madrugada podrían recibir entre 5 y 20 milímetros de lluvia acumulada. El resto del país el domingo en nubosidad variable, pero atento que en la noche ya por el suroeste esperamos de mejoramiento con la posibilidad de lluvias debido al avance de un frente frío que el lunes todavía va a traer algunas precipitaciones, mejorando con un descenso de las temperaturas. Así que muy buenas noticias, Martín, para el Prado. Bien. Buena noticia para el campo. Vamos a ver después cómo va evolucionando todo el lunes, enfocándonos ya en prácticamente la última semana ya del mes de septiembre.
0: Josema, gracias por el contacto. El lunes retomaremos la comunicación contigo para seguir hablando del tiempo y saber, bueno, qué es lo que pasa en los próximos días para ir planificando las actividades. Gracias, Josema. Un abrazo. Buen fin de semana.
1: Igualmente, ha sido un gusto. Hasta el lunes.
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5: Bueno, ya vamos a hablar de lana en un contexto de recuperación del mercado lanero internacional con ovinos que son protagonistas también aquí en el marco de la Expo Prado. Nos vamos a ir a conocer detalles sobre una actividad que se va a desarrollar en Salto este próximo 1 de octubre en el marco de los 75 años de la empresa Engrow. Ya vamos a conversar con Susana Rackett sobre esta actividad que está preparando la empresa allí en Salto. El minuto es el intendente de Salto también aquí en el programa, el doctor Carlos Albizu. Vamos a estar con la recorrida de móviles. Vamos a tener información también sobre el remate del lote 21 que se está desarrollando ahora. Charla sobre Corral que organiza el Instituto Nacional de Carnes también en este momento. Hay mucha información. Vamos a hablar ahora del rubro vino y especialmente de lana y de la actividad que prepara Engrow en el marco de los 75 años de la empresa para este próximo 1 de octubre en Salto.
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5: Bueno, vamos a hablar de una actividad que se va a estar desarrollando en el departamento de Salto este próximo 1 de octubre. Una zona, bueno, tradicionalmente ovejera, importante dentro de los sistemas ganaderos, sigue siendo la oveja y especialmente la lana en el norte del país. La empresa Engrow, una empresa uruguaya, cumple 75 años y está invitando para una actividad muy importante allí en Salto. Vamos a recibir en este momento a Susana Rackett, directora de integrantes del equipo de Engrow, para conversar sobre la celebración de los 75 años de la empresa y esta actividad. Susana, ¿qué están preparando para Salto en este 1 de octubre? Buenos días y gracias por acompañarnos.
6: No, por favor, Martín, gracias a vos. Bueno, este 1 de octubre vamos a estar con un evento bastante inédito para la industria y para los productores. Generalmente desde Engrow lo que solemos hacer es que vengan marcas y clientes nuestros a conocer la historia uruguaya. Y ahora queremos hacer la inversa. Nosotros llegamos a 75 años gracias a una relación totalmente simbiótica con los productores y queremos honrarlos, y por eso decidimos traer un equipo, la verdad, súper distintivo, de diferentes lados, que le pueden aportar al productor su visión para poder encarar su negocio de acá al corto y mediano plazo.
5: Bien, en este sentido, ahí está, tienen referentes desde el lado de la producción, Australia, que es un referente también a nivel mundial en lo que es la producción de lana, pero desde el lado de la demanda, por ejemplo, caso Italia, China. Contanos un poquito, Susana, sobre esto.
6: Armamos un equipo excepcional. Van a venir de Italia, de China, Noruega y Australia. Les voy a poner un poco un ejemplo de cada caso. De Australia viene el mayor operador de lana sucia del mundo. Para que tengan una idea, compra aproximadamente el 30% de la zafra australiana, maneja 100 millones de kilos al año. Con él vamos a poder sacarnos dudas sobre, por ejemplo, por qué se cogió la majada de Australia, cuándo podemos esperar una reversión, qué desafíos tienen allá y cómo ven que viene la demanda de China en el corto a mediano plazo. Después de China viene una mujer que estuvo al frente del mayor topista de lana del mundo, ¿tá? Y hoy trabaja como una consultora para varias firmas laneras. Y lo que nos puede hablar ella principalmente, obviamente, es del mercado chino, si tienen stock o no, y darnos su punto de vista sobre cuál es la nueva tendencia que se viene. Por ejemplo, en el pasado estuvo de moda lo que se llama en inglés el fake fur, ¿tá? Que ahí lo que puso fue mucha presión en ciertos micronajes. Después, en el 2018, por ejemplo, estuvo de moda el double face, que muchos recordarán como una de las mejores zafras en cuanto a precios. Y bueno, esta mujer nos puede decir, bueno, cuál es esa próxima tendencia y en qué finuras va a haber más presión. Después de Italia viene la representantes de la mayor hilandería de Italia, y ellos nos pueden hablar de cuáles son los artículos más demandados y qué micronaje significa para eso mismo. También qué certificaciones les piden a ellos los clientes, o sea, las marcas finales. Y para cerrar, de Noruega viene la CEO de una ropa de una marca muy conocida allá, y nos puede orientar en qué tipo de certificaciones las marcas ven hoy como importantes. Todo lo que tiene que ver con sustentabilidad, la verdad, está un poco que van y vienen con distintas resoluciones, y está bueno tener de primera mano de una marca, saber hacia dónde creen que van, por qué certificaciones hay que apostar. Y bueno, va a ser como este panel de discusión, de intercambio de ideas, donde a su vez los productores van a poder también hacer preguntas y demás. Así que es una instancia bastante inédita y única. Y la idea es que vengan todos los productores, no importa si han trabajado con nosotros o no, están todos invitados.
5: Bien, en el marco de los 75 años de la empresa, Susana, esto es entonces el 1 de octubre en Salto. ¿Dónde se va a realizar, a partir de qué hora, esta propuesta que integra toda la cadena de la lana con esta visión tan particular y tan interesante? ¿Y cómo se hace? O sea, ¿hay alguna inscripción previa? ¿Cómo es la operativa?
6: Claro, mira, es el 1 de octubre en el Salón Ayelén Venue en Salto. La invitación es a partir de las 5, ¿tá? La idea es que vengan, nada, va a haber un cóctel, va a estar el panel de discusión, después también que haya comida, oportunidad de intercambio entre todos los invitados, alguna banda, o sea, como que haya una parte más de intercambio de ideas, pero después también una parte de disfrute. Y para poder anotarse, que sí pedimos que se anoten, puede ser con su agente de la zona, o si no, nos pueden escribir a engro@engro.com.uy.
5: Bien, perfecto. Susana, vamos a estar conversando nuevamente. Nos parecía importante ya conversar algo sobre esto, si bien faltan algunos días para el 1 de octubre, para que la gente lo tenga previsto y sobre todo aquel que está vinculado al ovino y especialmente a la lana en este momento también de recuperación del mercado internacional. Susana Racket, integrante de Engro, muchas gracias por acompañarnos.
6: No, gracias a ustedes y por favor que vengan todos los productores laneros, que no se lo pierdan porque no van a tener otra oportunidad como esta.
5: Muchas gracias, Susana, y estaremos en contacto.
6: Un besito, chau chau.
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1: Amigas, amigos, ¿qué tal? Muy buenos días. Bienvenidos a esta nueva edición de Junto a la Granja, iniciando el programa esta jornada de sábado, sábado 19 de septiembre del año 2026. Estamos, como siempre, en Radio Tabaré, 740 AM, para Salto y para todo el norte uruguayo y el mundo entero en www.radiotabaré.com.uy. Como es habitual, vamos a compartir mucha información del sector granjero por los próximos minutos.
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1: Como lo veníamos anunciando, ya vamos a empezar a compartir esta entrega de Junto a la Granja. Vamos a hablar sobre los aspectos que hacen a la producción hortícola, el tema venta de semillas, los apoyos del ministerio, cómo se visualizan. También conversaremos sobre cómo viene la situación operativa por lo que es la unidad agroalimentaria metropolitana, en lo que es el clima, también sobre lo que se anuncia para adelante, también obviamente lo que es el informe de José María Rodríguez. Así que, como siempre, vamos a compartir mucha información por los próximos minutos. Y como recién lo anunciábamos, vamos a iniciar esta entrega de Junto a la Granja conversando sobre lo que es el escenario climático y lo que se proyecta para adelante, teniendo en cuenta las proyecciones que hay de Año Niño y qué puede pasar en esta zona del país. A propósito de este tema, hubo una jornada de la Mesa de Desarrollo Rural que contó con la participación de los integrantes de la unidad GRAS del Instituto Nacional de Investigación Agropecuaria, en específico de Guadalupe Tiscornia. Estuvimos conversando con ella justamente al respecto de lo que dejó esta jornada y también de lo que se espera a nivel climático de cara a los próximos meses, teniendo en cuenta lo que hay, este anuncio de Año Niño que hay pronosticado ya para el próximo trimestre.
2: Bueno, la verdad que fue una jornada súper interesante. La idea básicamente es tratar de difundir la información que está disponible como para estar todos nivelados, digamos, con la misma información, y en función de eso poder tomar las recomendaciones de manejo necesarias en cada uno de los sistemas productivos. De hecho, a medida que se vaya actualizando la información, la idea es bueno, tratar de tener informados, sobre todo a productores y técnicos, para poder, en todo caso, tomar decisiones al menos más informadas, ¿no? Porque, bueno, la información de contexto, lo que se va a ir manejando en relación a las perspectivas climáticas, poder tenerlas presente y asociado a eso también algunas recomendaciones de manejo que están disponibles en un informe, digamos, que se elaboró desde INEA para los distintos sistemas productivos, con las oportunidades que puede traer esta situación y también los desafíos y, bueno, cómo poder minimizar impactos negativos que puedan surgir.
1: Bien, Guadalupe, ¿qué están viendo ustedes para lo que va a ser, por ejemplo, el trimestre ahora de septiembre, octubre, noviembre? ¿Qué visualizan con respecto a lo que es el fenómeno para nuestro país?
2: Bueno, el fenómeno del Niño es un fenómeno que ocurre en el Pacífico y consta de un calentamiento en una zona determinada de ese océano, y eso lo que hace es provocar modificaciones en las masas de aire, digamos, cómo se desplazan las masas de aire, y eso termina teniendo impacto en distintas regiones del planeta. Algunas, en algunas regiones el Niño implica excesos hídricos, como en el caso de nuestra región, y en otras regiones implica déficit de agua, como puede ser Australia y una zona ahí de Asia. Está bueno comentar esto porque bueno, para dar un poco de contexto, que esto es un fenómeno que se da a nivel de todo el planeta y que tiene impacto en nuestra región a nivel de las lluvias, principalmente en primavera y principio de verano, y después otro impacto, digamos, de enero, febrero pierde un poco de señal, pero después

0: Igualmente, como comentábamos, estamos en un niño fuerte que está transicionando a muy fuerte. Para tener como referencia, el último niño muy fuerte fue 2015-2016. Si bien en esta oportunidad se está previendo que el calentamiento sea algo mayor, está bueno tener como referencia este último evento de niño muy fuerte que tuvimos y terminó impactando en nuestro país justamente a nivel de las lluvias en estos momentos del año que comentábamos. En función de eso, lo bueno que tiene estar ante un niño o eventualmente una niña es que permite a los climatólogos y a la gente, a los investigadores que trabajan en esto, poder tener más predictibilidad o poder tener más certidumbre en los posibles impactos que puede tener el niño en distintas regiones. En el caso de nuestro país, lo que estamos viendo a través de las perspectivas climáticas trimestrales, la información que la última que se hizo a nivel nacional, que la elabora INUMET, el Instituto Uruguayo de Meteorología y la Universidad de la República, para el trimestre de agosto, septiembre y octubre, lo que nos está mostrando son mayores probabilidades de que las lluvias estén por encima de lo normal en la zona norte y noreste, básicamente en esa zona frontera con Brasil. Ahí se está previendo en esos 3 meses juntos mayores probabilidades de que la lluvia esté por arriba de lo normal. Esto lo que nos está indicando es que si nosotros tenemos, por ejemplo, para el este de Salto, tenemos una lluvia acumulada promedio en esos 3 meses de 350 a 400 milímetros, es más probable que llueva más de esos 400 milímetros. Pero no nos habla ni cómo es la distribución en esos 3 meses, ni cuánto mayor va a ser las precipitaciones. Sí, claro. Nos dice que van a estar por arriba de lo normal.
1: Guadalupe.
0: Sí.
1: Perdón que te pise, te consulto. ¿Y esto también puede traer de la mano mayores eventos climáticos? Caso, por ejemplo, bueno, lamentablemente Salto ha sido sacudido en el último tiempo, en sí, poco más de un mes, dos veces por eventos de granizada y temporal que afectaron a producciones hortícolas. ¿Eso también se puede tener un incremento en ese tiempo?
0: Bueno, lo que ocurre con los eventos del niño pasados que se analizan, cuando uno analiza los eventos del niño fuerte y muy fuerte, lo que ha ocurrido es un aumento de los días de lluvia intensa. Entonces eso lo que está indicando es que se prevé que estos mayores aumentos de precipitaciones que se dan en estos trimestres sean debido, o es más probable que sean también debido a días con lluvias muy intensas, puntualmente, ¿no? Y en general, dada la época del año que estamos, que es primavera, verano y después otoño, esos días de lluvias muy intensas vienen asociados a tormentas, que es lo común, digamos, o lo más usual durante, sobre todo cuando aumenta la temperatura. Entonces, dado eso, sería esperable que esas tormentas pudieran venir con vientos y granizo asociados. Si bien eso no está directamente relacionado al impacto que pueda tener el niño, como está relacionado, sí, los días puntualmente intensos en relación a las lluvias y dada la época del año, eso está asociado a tormentas, bueno, digamos que puede ser factible o es probable que esas situaciones puedan ocurrir durante esa época del año. Entonces, bueno, básicamente, si bien no hay información que lo relacione directamente, no se descartan esas situaciones. Bien. Y de hecho, cuando nos corremos un mes más a lo que está previendo el IRI, que es el Instituto de Clima y Sociedad de la Universidad de Columbia de Estados Unidos, lo que vemos para el trimestre septiembre, octubre, noviembre, y yéndonos más a octubre, noviembre, diciembre, lo que se está previendo es mayores probabilidades de que las lluvias estén por encima de lo normal ahora a nivel de todo el país con probabilidades bastante altas, sobre todo en el trimestre octubre, noviembre, diciembre. Entonces, bueno, lo que es más probable

0: digamos, para este que coincide con los impactos que tiene el niño en nuestro país, es tener una primavera, principio de verano, con mayores probabilidades que las lluvias sean abundantes.
1: Escuchábamos a Guadalupe Tiscornia, integrante de la unidad GRAS de INEA, haciendo referencia a lo que se espera a nivel climático para estos próximos meses, con lo que es el anuncio de Año Niño. Breve pausa y ya vamos a conversar sobre la operativa en la Central Hortícola del Norte.
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1: Continuamos con más información de esta entrega de Junto a la Granja. Vamos a compartir ahora la palabra de Eduardo Tenca, productor hortícola de Gente Gremial. Con él conversamos con respecto a los apoyos brindados por el Ministerio y cómo se ven los mismos desde el sector productivo.
4: Bueno, queda hay mucha gente que está esperando. Hubo una concurrencia. Si bien no estaban todos los productores, había una concurrencia importante el día de ayer de la reunión que tuvimos a la hora 14. Y hay gente que, bueno, que como lo estaba esperando, tiene la necesidad de empezar a recuperar, a levantar, evidentemente que le va a venir bien. Lo que sí queda claro, hay dos cosas, ¿no? Una, por el lado del sector productivo, que evidentemente que los recursos estos no alcanzan, están lejos de lo que causó el efecto de la tormenta del 18 de julio. Evidentemente que estamos hablando de cifras totalmente distintas a la que viene el apoyo. Pero eso es como un sentir como productor y que es lo que realmente pasó. Y después está la mirada que tiene el Ministerio de Ganadería, en la cual dice, bueno, esto es lo que podemos aportar, esto es lo que tenemos, y esto es un apoyo para que el productor se mantenga. Siga manteniéndose. Perderse va a perder de todas maneras. Los destrozos fueron muchos. Ni con el seguro, ni el que tenía seguro, ni el que vaya a recibir los apoyos del ministerio va a poder levantar el 100% de lo que le rompió el 18 de julio. Eso está clarísimo, es evidente. Pero bueno, yo creo que hay que aceptarlo. Siempre es bienvenido. es un recurso que es no retornable, eso no es un tema menor. Y bueno, y cada uno a la interna de cada predio verá cómo puede ir solucionando sus temas y intentando poco a poco levantar la estructura que fue golpeada en esa fecha, ¿no?
1: Claro, Eduardo, hay dos franjas de apoyo, una que va hasta $12,000 y la otra que va hasta $40,000 con algunas diferencias entre sí. Pero, ¿para qué da este apoyo? En caso, pongamos el ejemplo, un productor que recibe $12,000, ¿qué puede hacer con esa plata pensando en levantar su sistema productivo, su esquema?
4: Si el productor no tiene madera disponible en su predio, que no haya recuperado nada y no tiene línea de crédito o algo, no levanta 1,000 metros cuadrados. Hoy el valor de construir 1,000 metros cuadrados de invernadero supera los $12 por metro, o sea que los $12,000 no te estarían alcanzando. Lo que nos imaginamos que mucha gente va a hacer, Eduardo, va a pasar es...
1: Y para que no es afín al sector, no que no tiene por qué conocer cómo son los números y las escalas. Un productor de 1,000 metros cuadrados, ¿de qué tamaño es?
4: No, es supervivencia prácticamente. Claro. Supervivencia. Si vos hoy como empresa familiar, como núcleo productivo, vos no tenés alrededor de 10,000 metros cuadrados, una hectárea de invernadero, como empresa prácticamente no subsistís, porque el valor, la ganancia por metro cuadrado, por el valor que recibís por kilo de producto se ha ido achicando. Entonces, bueno, esa franja se ha ido cambiando, evidentemente, y en el año 92, 95, vos con 1,500, 2,000 metros invernadero, vos mantenías tu familia. Hoy, con menos de 10,000 metros, no, prácticamente no existís. Entonces, eso ha ido sucediendo. Los costos han ido incrementándose notoriamente, los valores de venta de los productos al productor siguen manteniéndose durante mucho tiempo, el valor kilo canasta viene cayendo hace 5 años, esto lo manifestó la gente, son datos oficiales de la UAM, entonces es una situación compleja. Entonces te digo, lo que va a pasar es un apoyo. Es importante que haya llegado, que el productor lo va a recibir. Hay que hacer una ingeniería dentro de cada predio para poder levantar lo más que se pueda. Si vos vas a levantar de cero una estructura, eso es lo que te alcanza, no te alcanza para más que eso. Pero bueno, el productor tendrá línea de crédito en las casas comerciales. Bueno, andas a ver. Cada predio es un mundo, y así como cada familia, ¿no? Entonces, yo creo que el mensaje es, bienvenido sea, son recursos no retornables, son $4,900,000, una cosa así, que van a ingresar para poder levantar estructuras. No va a alcanzar, evidentemente, estamos lejos, pero bueno, miremos el vaso medio lleno y no el medio vacío, ¿no?
1: Claro. Eduardo, mencionaba, bueno, los costos para levantar lo que es la infraestructura. También todo lo que hay dentro, la producción tiene su costo. ¿Ahí qué número podemos manejar, ¿no?
4: Y no, pero lo que pasa es que, a ver, acá estamos hablando de que el lucro cesante, lo que se perdió, lo que se perdió de estructura más el lucro cesante, estamos hablando de 4 o 5 veces más de lo que del apoyo que hoy viene de ganadería. No me quedo corto, porque es mucho lo que se perdió. Y basta solamente ver algo. Estamos a... no llegó a 2 meses de lo que fue el evento de la tormenta. Y estamos con algunos valores, en algún rubro muy puntual, que hacía mucho no se daba. Por ejemplo, tomate. Entonces, quiere decir que el golpe fue tan fuerte y golpeó tanta estructura con muchos metros de tomate y morrón, que evidentemente que hoy ya está afectando. Y haciendo un análisis y una proyección de lo que es el sector, o habiendo ser, a ver cómo te explico, qué importante es cuando el sector produce, porque estas cosas no se dan. Ayer hablábamos de lo que pasaba en la UAM. Están ingresando 200 toneladas de tomate por mes, por semana. Deberían estar ingresando 400, o sea que están ingresando el 50%. ¿Eso qué efecto de qué es? Y bueno, efecto del 18 de julio, de todas las roturas, 15, 20, 25 días entre lluvia y nublado que no tuvimos. Entonces se perdieron racimos, se perdió fruta que estaba bajo los invernaderos rotos, pero que de repente podía cosecharla, que con ese evento se terminó de perder. Todo eso hace eso. Entonces digo, qué importante es que el sector nacional produzca, porque si tenemos que vivir de lo importado, los valores que comeríamos la población serían siempre altísimos, ¿no?
1: Claro. Eduardo, la última para cerrar, ¿a partir de cuándo pueden empezar con esta plata? ¿Ya sería algo bastante rápido a partir de la semana que viene?
4: Según la autoridad de ayer, lo manifestó la directora general de la granja y el subsecretario, casi como el ministro que estaba también, el ministro firmaba en el día de ayer de tarde, o hoy, no sé, la resolución, y bueno, y ahí inmediatamente el productor ya empieza van a avisar, pueden ir por la agencia Salto de Dijegra a informarse. Son 275 productores, a informarse cuál es el monto que le corresponde, y tienen que llenar un formulario con algunos datos, llevar el número de las fotocopias de cédula y el número de cuenta bancaria. Con eso, no sé, será operativamente a principio de la semana entrante, algo así, pero sí, ya por lo que dijeron, ya está todo pronto, el dinero ya está, así que es hacerlo operativo simplemente.
1: Escuchábamos a Eduardo Tenca, productor hortícola del departamento acá de Salto, dirigente gremial también, referente de lo que es el gremialismo dentro de la horticultura. Hacemos una pausa y ya continuamos con más información en esta entrega de Junto a la Naranja.
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0: Continuamos con más información de esta entrega de Junto a la Granja. Como lo veníamos anunciando, vamos a compartir ahora la palabra de Franco Bologna, técnico de la empresa Base Agro para lo que es la zona norte del país. Con él conversamos con respecto justamente a cómo viene trabajando la empresa en lo que es la venta de semillas.
1: Sí, la verdad que un año muy, muy complicado en todo sentido para los productores en general. Acá hemos tenido reuniones con Digegra y nos han presentado los datos de daño, y la verdad que es impactante la cantidad de estructuras afectadas, y ahora se le suma el granizo la semana pasada. Entonces la verdad que un año medio como para el olvido, digo. Esperemos y sabemos que los productores acá en Salto tienen una capacidad increíble de poder recuperarse, pero la verdad que un año muy, muy difícil. Nosotros como empresa, digo, y esto no fue solamente la tormenta, también venimos de días muy nublados, con poca luz, y entonces tenemos el inconveniente de problemas con mucha cantidad de enfermedad y poco cuaje, y bueno, estamos un poco viendo el tema de las genéticas que le podemos ofrecer, y vemos nuestras genéticas cómo se están comportando en comparación con las otras, y en gran medida estamos muy muy muy conformes con eso.
0: Bien, entonces, ya vamos a hablar un poco. Sí, perdón, te escucho, Franco.
1: No, entonces bueno, intentar desde parte de nosotros, de las genéticas que les podemos ofrecer, buscar alternativas que puedan superar las inclemencias climáticas, como falta de luz y alta humedad. Y para eso, bueno, hemos visto justo ahora en estos días, hemos recorrido un montón de cultivos con el gerente de Géminis de Argentina, y que se está en la parte de La Plata, que un poco son la genética que compartimos con ellos, y hemos tenido la verdad que grande satisfacción en cuanto al comportamiento del tomate Jaque y el 29-13.
0: Claro, justamente eso te quería consultar, cómo es el comportamiento de lo que son las variedades de ustedes frente a un escenario como el actual, porque no solamente en los daños, sino que también los productores tienen que repensar en reconstruir lo que son sus sistemas productivos. ¿Cómo se comportan frente, por ejemplo, a lo que se anuncio de Año Niño y por ende una humedad en suelo y ambiente muy importante?
1: Va mucho en el manejo del productor. Después, en cuanto a la capacidad de cuajado, que es lo que a nosotros nos interesa, digo, si no hay cuaje, no hay fruto, vemos que han respondido de manera excelente nuestras variedades. En cuanto a lo que, como te mencionaba, el tomate 29-3, el Jaque, lo vemos muy bien. Después, por ejemplo, el morrón que tenemos nosotros, que se llama Delor, que es un morrón, creemos que debe ser el que tiene mejor calidad del mercado al momento, también ha superado bien la falta de luz para poder tener una buena capacidad de cuaje, y ha podido, en el caso del morrón, el oidio ser bastante tolerante. Entonces, que era un puntito que nosotros teníamos ciertas dudas, no con variedades que tienen tolerancia a oidio, no ha habido diferencia significativa en cuanto a eso. Después de la berenjena, que también es la 1574, que creemos que está en los primeros lugares en cuanto a calidad de producción, también se ha comportado de forma excelente.
0: Bien. Mencionabas, bueno, la recorrida allí que realizaron, visitando algunos predios. ¿Qué se ve en cuanto al ánimo del productor? Que también es un elemento importante. ¿Cómo está la voluntad para seguir adelante y salir de lo que es esta situación?
1: Yo la verdad que admiro la capacidad de recuperación y y optimismo que tienen los productores. Si bien ves que el productor viene golpeado y viene con ciertas incertidumbres, viste, siempre pensando a futuro y proyectándose, y bueno, lo que vamos a hacer para adelante y el cultivo del próximo ciclo, ahora que bueno, se está terminando de plantar y bueno, o se sigue plantando, optimismo en bueno, iremos a hacer algo a campo. Y la verdad que lo felicito a los productores con esa capacidad de recuperación que están teniendo.
0: Bien, y en los casos, en los productores que felizmente, bueno, no tuvieron afectaciones en ninguno de los dos principales episodios que hubo en cuanto a lo climático, ¿allí cómo viene todo lo que es la parte productiva y la demanda?
1: Ahí, bueno, el problema es que en la tormenta del 18, al romper mucha cobertura, ingresó agua en los cultivos, pues después vino aparejado de bastantes días de lluvia. Se complicó mucha gente en poder, aquellos daños puntuales o leves, digamos, no lo severo, que se rompió todo el invernáculo, se perdió. Pero aquellos que se rompió algún paño, alguna cosa, entró agua, ahí hay muchos problemas de enfermedades, de básicamente botritis, que eso afecta a la flor, y tal, no haber flor, no hay fruto. En las estructuras que no hubo daño, también se ve afectación a botritis. ¿Por qué? Porque hubo muchos días nublados con lluvia y falta de ventilación, o sea, son las condiciones óptimas para la infección de la enfermedad. Pero en aquellos productores que han tenido una buena estructura de planta, que a veces un poco lo que apostamos nosotros desde lo que ofrecemos de Base Agro, tener plantas equilibradas en cuanto a su crecimiento, y han manejado bien la planta, han tenido, las plantas se las ve bien. Ahora hay un aliciente también que por suerte y es un poco por la baja de la oferta, los precios han mejorado. Entonces, bueno, aquellos productores que han tenido afecciones por enfermedad o por las tormentas, por lo que sea, que los rendimientos se han mermado, bueno, están en cierta medida compensando un poco el precio de venta. Si bien seguramente no les vaya a cerrar el año como uno hubiese deseado, bueno, por lo menos creemos que puede llegar a ser un aliciente para cerrar este año.
0: Bien, perfecto. Franco, la última consulta, usted también atiende en zonas que son productoras a nivel de horticultura, como Paysandú, Constitución, Bella Unión, más al norte. ¿Allí cómo viene el escenario?
1: Sí, nosotros sí estamos en Paysandú, Constitución y Bella Unión. Constitución, que yo ahí tengo unos cuantos productores que visito semanalmente, está muy bien. Vemos que está muy bien. Por suerte no ha tenido episodios de tormentas ni granizo, y eso sí lo afectó los días nublados, pero ellos que tienen mucha cucurbitácea, viste, zapallito y zucchini, es una zona que está bien. Ahora un poco están migrando a otros cultivos que de cherry básicamente, y alguno que tiene tomate redondo y alguna berenjena. Vemos que los cultivos están muy bien. Para Bella Unión es un poco más morronero, y bueno, Bella Unión también, los cultivos vienen bien, pero hay una linealidad en cuanto a los días nublados, que eso afecta a toda la zona norte, digamos, que comprende Paysandú, Salto y bueno, y la parte de Bella Unión, que les pega todo, digamos, ¿no? Claro. Pero bueno, está, al menos no le ha tocado las tormentas del 18 de julio acá, el tornado, digamos, y ni el granizo la semana pasada.
0: Escuchábamos a Franco Bologna, técnico de la empresa Base Agro. Hacemos una pausa y ya continuamos con más información esta entrega de Junto a la Granja.
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0: Continuamos con más información en Rega de Junto a la Granja. Vamos a compartir ahora la palabra del asesor meteorológico José María Rodríguez, repasando cómo va a estar el estado del tiempo durante este fin de semana y también los próximos días.
4: Sábado nuboso a cubierto y húmedo, 13 la mínima, 22 la máxima mañana, con viento suave del noreste. Atento que mañana esperamos algunas precipitaciones parcialmente en la zona. Estamos hablando de Artigas, el este de Salto, el este de Paysandú, después Rivera y Tacuarembó. Esa zona puede tener lluvias mañana, entre la mañana y la tarde, al igual que en la madrugada del domingo, luego mejorando. Por lo tanto, el domingo todavía en la madrugada esperamos alguna inestabilidad, luego mejorando, con nubosidad variable. Vuelve a repuntar la temperatura, 14 la mínima, 27 la máxima para el domingo. La tarde cálida, con viento del noreste al norte, suaves. Y atento que en la noche irán cambiando al sur a raíz del avance de un frente frío que va a traer la posibilidad de unas lluvias en la noche del domingo, madrugada del lunes, aisladas, alguna tormenta, mejorando ya de cara al lunes con un descenso de temperatura, 11 la mínima, 21 la máxima. Y el martes, día de la primavera, el día del comienzo del equinoccio de Libra, a las 21:05, el martes no va a tener mucho de primavera. Va a estar frío a fresco con una mínima de 8 y una máxima de 16 grados para el martes. Pero por lo que estamos viendo, vamos a tener presencia del sol el martes que viene. Así que bueno, resumimos: para hoy nuboso, templado, mañana sábado inestable, probable que tengamos algunas lluvias entre la tarde y noche del sábado y la madrugada del domingo. Como decíamos, lo que sería Artigas, el este de Salto, Tacuarembó y Rivera, esa zona puede tener entre 5 y 10 milímetros para mañana sábado. El resto de la región nuboso. El domingo habrá una mejora temporaria, lo que va a permitir con el viento del norte que la temperatura se eleve hasta los 27 grados el domingo. Pero atento que en la noche el domingo el avance de un frente frío puede traer alguna lluvia, probablemente alguna tormenta, y luego va a ir mejorando para el lunes con un descenso de la temperatura. Así que así se están dando las condiciones meteorológicas para este fin de semana, estimado Juan. Y ya para finalizar, le comento que en el Prado, hoy y mañana condiciones muy buenas, el domingo también, pero este domingo ya amenaza alguna inestabilidad en la mañana y también en la noche, el domingo, con algunas tormentas, así que bueno, pero por lo menos hoy y mañana va a estar con mucha convocatoria, me imagino. Mañana va a estar el cierre ya de la Expo, obviamente que termina el domingo, pero el cierre se hace un día antes, ya con los discursos y todo, así que bueno, en definitiva, todo apunta de que tanto hoy y mañana las condiciones van a estar estables, libre de lluvia acá en el sur, porque la lluvia, reitero, de mañana estaría más bien enfocada en el noreste y este de nuestro territorio.
0: Escuchábamos a José María Rodríguez, hacemos una pausa y ya continuamos con más información esta entrega de Junto a la Granja.
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0: Último tramo con la información, esta entrega de Junto a la Granja. Vamos a enfocarnos, como lo adelantábamos previo a la tanda, en lo que se refiere a la Unidad Agroalimentaria Metropolitana. Estuvimos conversando con Fernando López, secretario general de la Unidad Agroalimentaria Metropolitana. Con él conversamos sobre varios temas que hacen justamente a lo que es el funcionamiento de la UAM. En primer lugar, sobre un tema que generó mucha polémica hace algún tiempito atrás con respecto a lo que es el cambio de horario, y también estuvimos conversando sobre otros temas como lo que es disponibilidad de oferta, teniendo en cuenta lo que ha sucedido en Salto, los impactos lógicamente del temporal, la posibilidad de importar algunos productos en específico. Sobre todo eso conversamos con el secretario general de la UAM.
1: Bueno, lo primero que decir que el plan piloto, que era por 60 días a partir del 9 de agosto, que hubo algunas dificultades cuando se empezó a implementar, luego se llegó a un acuerdo. Este plan piloto que está funcionando en estos momentos está con horario de las 4 de la mañana los días de mayor entrada, o sea, los lunes, jueves y viernes, y de entrada. Cuando digo entrada de compradores, y martes, miércoles y viernes, que son días de menos entrada, el horario es a partir de las 5 de la mañana. Esto está funcionando con normalidad en este momento, y estamos evaluando semana a semana cómo se va desarrollando, y a partir del 1 de octubre volverá al horario original, o horario que había, que es las 4 de la mañana todos los días. Y esta prueba que se va a evaluar es un poco la base para pensar en un horario de invierno para el próximo año, pero mucho más ajustado a los meses más de invierno.
0: Bien, Fernando, bueno, hubo el lamentable hecho el pasado 18 de julio en el departamento de Salto, que afectó severamente a muchos establecimientos. ¿Han visto algún impacto en la UAM con respecto a que falte disponibilidad, a que haya, si bien digo, que falte oferta de algunos productos en particular?
1: Bueno, lo primero que quisiera agregar o complementar a lo que tú dices de lo que fue el evento climático del 18 de julio, que en Salto hubieron dos eventos más.
0: Sí, uno hace poco incluso.
1: Claro, hubo uno vinculado a mucha lluvia junta que afectó, sobre todo, por ejemplo, en el caso de los cultivos de cebolla, y una granizada que hace pocos días, y que en algunos productores lo agarró las tres cosas juntas, aunque parezca mentira. Bueno, sí, a partir de... Ahí se junta por lo menos los efectos climáticos, los destrozos que hubieron, los daños por clima, para un área importante de la producción bajo techo, y se suma eso que hubo casi un mes con muy poca luminosidad y alta porcentaje de humedad, que eso también afecta sobre todo el cuajado y las floraciones de cultivos como el tomate. A partir de esto se empezó a ver en las últimas semanas un menor ingreso de volumen en algunos rubros. Esto no es parejo. Por ejemplo, el rubro frutilla se está estabilizando, incluso aumentando los volúmenes de ingreso. Donde más se nota el menor ingreso es en el caso del tomate, donde estamos aproximadamente en la mitad de los volúmenes que se ingresan normalmente o promedio para esta época del año en otros años anteriores. El promedio de ingresos semanales anda más o menos unas 400 toneladas y en estos momentos son 220, 230. Bueno, y eso ha hecho, sí, que haya una presión en el alza de los precios, sobre todo en el caso del tomate.
0: Frente, bueno, a esta poca oferta en algunos productos, ¿se analiza la posibilidad de importar? ¿Les han comunicado algo desde el Ministerio?
1: Bueno, sabemos que, o sea, eso es una... Está en el ámbito del Ministerio, ha habido reunión de la Comisión Asesora, se está monitoreando, creo que va a haber anuncio en estos días sobre eso y que posiblemente se habilite el ingreso de algo de tomate. Aún nosotros no tenemos confirmado, pero sabemos que frente a estos números de ingresos, esa es una posibilidad cierta.
0: ¿Otros cultivos, caso cebolla, por ejemplo?
1: Bueno, en cebolla había una determinación de una mesa anterior de qué volumen se ingresaría. El caso del comportamiento en el mercado, la cebolla bajó un poco el precio, están ingresando volúmenes más importantes que los se venía dando en las semanas anteriores, por lo tanto, desde el punto de vista comercial, no hay una presión hacia el alza de los precios. No sé, ahí quizás el Ministerio determinará en qué fechas sea la más conveniente, pero por ahora el precio está normalizado. hay un buen abastecimiento, quizás falte un poco de cebolla de alta calidad, pero está bastante bien abastecida.
2: Fernando, también desde el mes de junio está funcionando lo que es la Central Hortícola del Norte. La central es competencia para la UAM, es complementaria, ¿cómo lo ven desde acá?
1: Bueno, nosotros hemos visitado varias veces en este tiempo a la Central Hortícola, está funcionando, hemos estado la semana pasada nuevamente allí. Decir que la Central Hortícola es también, hay que decir que anteriormente a la central ya había un mercado en el norte.
2: Sí, estaba el mercado regional, claro.
1: El mercado regional, que era un mercado privado. Y la mayor parte de los operadores que están en la central hortícola provienen desde el mercado del norte. Por lo tanto, en cantidad de volumen, más o menos en la misma comercialización de lo que se viene dando ya en el norte. Creemos que no es competencia. Incluso nosotros siempre hablamos y pensamos que debe ser complementario, porque también es un espacio para colocar productos del sur, que en contrastación o rubros, por ejemplo, frutícolas de hoja caduca que el norte no tiene. Así que en ninguno de los casos puede ser competencia. Sí, creo que lo importante y también una misión de la UAM trata de colaborar para que sean espacios complementarios para mejor desarrollo de los canales de comercialización del sector frutícola.
2: Bien, podemos decir que la central podría aprender bastante de lo que es, por ejemplo, el funcionamiento de la unidad, y hay temas internos, el manejo también de la información, donde ahí podría haber un intercambio interesante.
1: Sí, de hecho ya está viendo. Nosotros nos pusimos a las órdenes el primer día, incluso la UAM ya había colaborado con el proyecto anteriormente. Hemos estado en conversaciones con las autoridades de la Central Hortícola del Norte, hemos intercambiado información y experiencia, y por supuesto que en los próximos días nos van a visitar. Así que ese es un canal abierto que estamos trabajando en forma conjunta para poder sumar y complementarse, y parte de eso es también contar con la experiencia que tenemos desde la UAM.
2: Recientemente se firmó un convenio con lo que es el Plan Vale por parte de la UAM. ¿En qué consiste? ¿De qué se trata? ¿Qué le puede aportar a la unidad?
1: Bueno, este es un convenio que se firmó hace pocos días, también con la presencia del Ministerio de Ambiente, el Ministerio de Agricultura y la Cámara de Industria. Es una planta que va a construir el propio Plan Vale en las instalaciones de la UAM, en la zona de expansión. Es un área importante de más de 13.000 metros cuadrados, que el cometido de esto es trabajar en el reciclado de PET, básicamente, o sea, de envases no retornables que se pueden volver a generar pensando en la economía circular. Y es uno de los que va a estar gestionado, obviamente, por un fideicomiso particular, pero eso también le da mayor dinamismo a los negocios complementarios al de fruta y verdura, y también va a generar desarrollo y puestos de trabajo para la zona oeste de Montevideo, que también es un valor importante.
2: Bien, te saco un poco de lo que es tu cargo dentro de la UAM y vamos también a tu rol como productor. Hoy, ¿cómo viene el panorama de la producción hortícola, frutícola acá en el sur del país? También, ¿cómo se preparan frente a los anuncios de Año Niño, que no sería tan excesivo como podría llegar a ser en el norte en los próximos meses, pero está el anuncio? ¿Cómo está el sector hoy?
1: Bueno, sobre todo acá en el sur, es un sector que está complicado. Básicamente porque ya se viene de hace mucho tiempo con precios muy bajos, más allá de alguna cosa puntual que en este momento pueda tener un poco más de valor, con altos costos de producción, algunas afectaciones que han habido, pero sobre todo acá la preocupación pensando en la próxima zafra tiene que ver, por ejemplo, en el caso de la fruticultura, cómo va a venir la primavera, sobre todo por los aspectos sanitarios. Si bien ha llovido, sigue persistiendo déficit hídrico, aunque parezca mentira, a nivel de las aguas subterráneas y a nivel, si ve, quizás algunas represas se han llenado, pero no todas. Estamos con altos costos de producción y bueno, con preocupación porque estamos con niveles de producción por encima de lo que se puede consumir. Eso hace que difícilmente hayan precios de acorde a lo que son los costos de producción. Y bueno, y con desafíos importantes para ver cómo se genera competitividad en un sector que tiene bastantes limitaciones.
0: Escuchábamos a Fernando López, secretario general de la UAM, haciendo referencia a varios temas vinculados a lo que es el funcionamiento del centro de ventas de frutas y verduras ubicado allí en el sur del país. Pausa y ya encaramos el tramo final de esta entrega de Junto a la Granja.
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Punto final a esta entrega de Valor Agregado Norte. Como siempre, nos reencontraremos con todos ustedes en la jornada de mañana a partir de las 7 de la mañana. Hasta entonces, que pasen todos ustedes muy bien.

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0: Buenos días, oyentes de Radio Tabaré. Nuevamente, como todos los sábados, estamos con nuestro programa de prevención y además de conocimiento de las enfermedades. En este contexto, hoy vamos a desarrollar un tema que hemos considerado de importancia y de interés a las características del programa, en la cual se va a tratar fundamentalmente con alguien que es un experto sobre las zoonosis. Ahora después, en el correr del programa, vamos a ir desarrollando lo que son las zoonosis y la importancia que significa conocer básicamente de qué se tratan estas afecciones que habitualmente, o por lo menos estas condicionantes que se dan, para que se ponga atención, se conozca, se sepa, y sobre todo en el área doméstica, en el área de también en el campo, para que de alguna manera tomar algunas medidas preventivas y evitar la concurrencia de algunas afecciones que tienen que ver con este tema que vamos a tratar. Para eso, en el día de hoy, hemos invitado a un experto que hasta hace muy poco era el subdirector de zoonosis a nivel departamental, el doctor Eduardo Zuparo, un conocido veterinario de nuestro medio, quien nos va a poder informar con respecto a este tan trascendente tema. Buenos días, Eduardo, un placer tenerte por acá de vuelta, ya lo hemos tenido en alguna oportunidad.
1: Bueno, Miguel, muchas gracias por la invitación. Siempre es un gusto poder comunicarse con la comunidad, con la gente de Salto. Digo, fueron muchos años que uno ha trabajado en este tema, más de 30 años en el tema de la zoonosis, comenzando con la Comisión Nacional de Lucha contra la Hidatidosis. Luego, digamos, pasamos a llamarnos y a abarcar un poco más de enfermedades zoonóticas y también transmitidas por vectores. Y bueno, es un tema que a uno le ha gustado mucho, si bien yo estoy jubilado de hace ya 7 años, y bueno, algunas, digo, conocimientos no se pierden, sí se pierden lo que es un poquito las nuevas drogas, las técnicas, nueva tecnología, pero el tema de prevención, que es un poco tu programa, eso como que continúa toda la vida, ¿no?
0: Bueno, mira, nosotros eventualmente en este tema lo que importa fundamentalmente son todas las medidas que eventualmente se puedan dar, más allá de dar a conocer de lo que son realmente los temas. Es importante

0: que en nuestro país la gente que tiene mascotas a nivel doméstico es una población trascendente dentro del departamento y dentro del país, y a nivel del área agropecuaria también se tiene contacto con animales muy frecuentemente por razones de las características de las empresas agropecuarias. Y esto creo que sí trae aparejado del interés que puede ser conocer de qué se tratan estas enfermedades. Entonces, te vamos a pedir, Eduardo, en primera instancia que nos puedas definir, cuando hablamos de zoonosis, ¿de qué estamos hablando?
1: Cuando hablamos de zoonosis, la palabra zoonosis es una palabra un poco a veces difícil de recordar por la composición Z, W y todo eso, pero el término zoonosis engloba todas aquellas enfermedades que se transmiten, digamos, desde los animales al hombre o viceversa. Y la verdad que la zoonosis en estos últimos tiempos, y tú lo dijiste recién de alguna manera, ha aumentado muchísimo la relación y el contacto entre las personas y los animales, principalmente los animales, digamos, de compañía, las mascotas. Yo me acuerdo cuando me recibí, se veía cada tanto unos casos de atención a perros, gatos. Hoy día ya es una estructura armada de clínicas veterinarias de pequeños animales que hacen que, digamos, se note de esa manera cómo ha aumentado la relación. Y al aumentar la relación, la cantidad de perros o de gatos, evidentemente aumentan los riesgos de las posibles enfermedades zoonóticas que se transmitan desde las mascotas a las personas. Fíjate tú que en el último censo que se hizo marcó 1,5 millones de perros. Estamos hablando de, digamos, si somos 3,5 millones prácticamente de un perro, dos personas, un perro. Y lo ha aceptado a nivel mundial como una cosa controlable, porque si no las cosas se descontrolan, ¿verdad? No hay recursos, no hay posibilidades de prevenir correctamente esa enfermedad. A nivel mundial se habla de 10 personas cada por perro. Y entonces estamos en una...
0: La población realmente canina de nuestro país es significativa.
1: Es muy grande, es muy grande. Pero no solamente la cantidad, sino que la tenencia responsable de perros, que es una de las cosas más necesarias para evitar la zoonosis, tampoco te diría que el 10% de esos perros estarían con tenencia responsable. El otro porcentaje está, por una u otra razón, en lo que se llamaría tenencia no responsable. Porque a veces la gente confunde tenencia responsable con darle de comer. Y no es solamente darle de comer. El animal, el perro o el gato doméstico, mejor dicho, de compañía, es como un hijo más. Hay que darle las mismas cosas. Y a veces hay gente que no puede ni darle a los hijos y tienen 2 o 3 perros. Entonces digo, es toda una problemática de relación en las enfermedades zoonóticas de el ser humano, el animal y el medio ambiente. Esas tres cosas tienen que conjugarse y digamos protegerse unos a otros para que las cosas se prevengan correctamente. Esa es la realidad.
0: Y a esto tenemos que sumarle no solamente los perros, sino a nivel doméstico los gatos, ¿no?
1: Sí, perros y gatos. Lo que pasa es que el gato es un poquito más independiente. Si bien produce algunas enfermedades, no son tantas como la del perro, y está menos en contacto con el hogar, vamos a decir. Es más salidor y eso. Y el perro, en cambio, tiene una dependencia real que el hombre generó
0: de compañía.
1: El hombre lo generó a eso. Vos, cuando llegas a tu casa, el primero que te recibe es el perro. El gato está, andás a ver dónde, ¿viste? Y entonces esa relación tan íntima, digamos, es lo que lleva a tener riesgos.
0: Cuando decimos de todos los riesgos y, digamos, las cosas que apuntan a evitar, porque esto no significa que con lo que podamos decir y saber que existen este tipo de enfermedades, no quiere decir necesariamente que no vamos a tener más perros, ni vamos a tener más gatos, ni mucho menos. Sí, creo que dentro del contexto de lo que decía Eduardo de la tenencia responsable, hay también una serie de pautas y cosas que se deben de seguir para que evidentemente podamos prevenir las posibles zoonosis que se puedan dar. Sin perjuicio de esto, a veces, para saber cuáles son, es importante conocer y preguntarle a nuestro invitado cuáles son las más frecuentes de estas zoonosis que se pueden ver en un contexto de animales domésticos en principio.
1: Bueno, mira, las zoonosis, digamos, en el mundo hay más de 200 zoonosis, pero no todas están en todos lados, sino que, digamos, hay elementos que hacen, como el ambiente, que hacen la presencia o no de algunas enfermedades. Concretamente, por suerte, en el Uruguay hay enfermedades zoonóticas, pero no es ni cerca de tres cifras, vamos a decir, sino que son de dos cifras y principalmente, digamos, los que tienen más riesgo, lo que dijimos recién, son aquellos que tienen animales de compañía. Pero como tú dijiste, es importante recalcarlo, es que no se trata de no tener mascotas, ¿no? Animales de compañía. Se trata de tenerlas bien. Porque cuando vos tenés bien a un animal, te estás protegiendo a ti y estás protegiendo también al animal, que es de las cosas que a uno más le interesa. O sea, que reciban las vacunas adecuadas, que tengan buena alimentación, bueno, y todo eso que hace al bienestar del animal. Y como tú dijiste también al principio, hay dos tipos de animales domésticos: los de producción y los de compañía. Entonces, los que tienen menos riesgo son realmente aquellos de animales de producción. ¿Por qué? Porque no hay un contacto permanente del hombre con esos animales. Son contactos eventuales, cuando hay vacunaciones, cuando hay trabajos sobre ellos. Y también, digamos, hace que las zoonosis a nivel rural, digamos, sean menores que las zoonosis a nivel ciudad. Entonces, el perro, el gato, está muy en contacto con el hombre, en la cama, cuando come, en el sofá, en todo eso. Entonces, eso le lleva a tener un mayor riesgo. No significa que tenga una exposición, que esté expuesto siempre. Está expuesto cuando ese animal no está siendo cuidado. Y los más frecuentes, evidentemente, tenemos cuatro tipos de zoonosis: las bacterianas, las víricas, las parasitarias, hongos. Bueno, y de eso, lo que es más frecuente, digamos, en los animales de compañía, son las parasitosis. O sea, hay parásitos como el acilostoma, la yarda, etcétera, que, digamos, pueden transmitirse a las personas. Tenés la rabia, que si bien la rabia, a nivel en rabia, digamos, tenemos rabia aérea y rabia terrestre. O sea, la rabia aérea existe en el Uruguay, pero la terrestre no existe en el Uruguay todavía. Hay espontáneamente han aparecido, pero no es con una gran frecuencia. Entonces, la rabia es también una zoonosis vírica, que el tema de la rabia es que es mortal. Si una vez que tú adquirís la rabia, cuando se empiezan las manifestaciones para saber que tenés rabia, ya es irreversible y te ha aparejado la muerte, ¿no?
0: Cuando hablas de la rabia terrestre y la rabia aérea, ¿cuáles son? Digo, porque un poco para tener idea, que la aérea es la que producen los murciélagos.
1: Seguro.
0: ¿Es a eso que te referís?
1: Sí, me refiero a que la presencia del virus está. Pero ¿qué pasa? Al ser aérea, al ser entre ellos, ¿me entendés? No, está en el aire, vamos a decir. Se contagian entre ellos.
0: Hablas de los murciélagos.
1: Los murciélagos. Sí, la rabia es transmitida por los murciélagos. ¿Está? Por la mordedura, a veces decimos picadura, por la mordedura del murciélago. Entonces, ¿qué pasa? Por diferentes motivos puede aparecer rabia, como apareció a nivel de campo en Tacuarembó y en Rivera hace unos años atrás, ya no me acuerdo cuánto, pero diría que hace más de 10, 15 años. Ahí sí empezó a manejarse en terrestre, se vacunaron los animales y eso paró. Pero ¿qué pasa? Cuando los animales mueren, que los murciélagos, que no son los que chupan sangre, sino que son los que comen frutas, pueden caer enfermos, y a veces la gente los toca o el perro lo quiere morder, jugar, y ahí es cuando se contagia y aparece la rabia terrestre, que le llamamos. ¿Me entendés? Y como te dije, esto es muy complicado, el tema de la rabia. Por eso una de los consejos que se da a los propietarios de pequeños animales, o sea, domésticos, mascotas, es que se vacunan contra la rabia. Porque si vos vacunás y protegés al perro, estás protegiéndote a ti también, y eso es importantísimo.
0: En este contexto que seguramente vamos a desarrollar un poquito más con respecto a la rabia, porque digamos es una de las cosas que se deben tomar medidas, porque mientras está vacunado uno puede estar con relativamente tranquilidad, pero sin perjuicio de esto, quizás también poder saber de que existen otro tipo de enfermedades que son transmitidas por los animales domésticos. Por ejemplo, ¿algún otro en relación, por ejemplo, con los gatos?
1: Bueno, los gatos sufren lo mismo que sufre la rabia, parasitosis. El gato, digamos, sufre enfermedades bacterianas que también se contagian.
0: La leptospirosis
1: es parte del tema de las aguas en los campos, que se produce con la orina del ¿cómo es? Ay, no me sale. Ratones, entonces como también el antivirus, todo eso.
0: Y la toxoplasmosis,
1: la toxoplasmosis, sí, del gato.
0: Del gato.
1: Seguro, y eso es muy. En ese caso, el tema de la toxoplasmosis, que es un parásito, hay que tener mucho
0: cuidado. Toxoplasma gondii, me acuerdo.
1: Exactamente,
0: de la época mía, cuando di parasitología, sí, en la facultad.
1: El toxoplasma gondii, exactamente. ¿Qué sucede? Esa zoonosis es muy complicada, principalmente para las personas embarazadas, las mujeres embarazadas, porque afecta al feto. Entonces, en eso hay que tener mucho cuidado. Y la forma siempre de contagio, digamos, es a través de la boca, o sea, a través del alimento, o si no, lo que yo digo siempre, y que siempre lo planteaba cuando daba las charlas en las escuelas, que las manos son una herramienta de transmisión muy importante. Y muchas veces no sabemos cómo lavarnos las manos. Lo hacemos muy rápido y creemos que tenemos las manos limpias. Y las manos son, digamos, un objeto de transmisión que yo les decía a los chicos en la escuela, ¿cómo te lavas las manos vos? Entonces me decía, ¿y qué elementos precisás? ¿Y jabón? ¿Y qué más? ¿Y agua? ¿Y qué más? Y bueno, me iban diciendo cosas, pero nunca ellos decían un tema tan importante que es el tiempo. Se requiere un determinado tiempo para lavarte las manos. No es que
0: una enjuagadita.
1: No es que te pase el agua. No, requiere, porque hay un tema que es importantísimo, que es la fricción. La fricción de las manos es lo que realmente el jabón ablanda, y lo otro es lo que te la saca, ¿viste? Y yo una le decía a la muchacha, decime una cosa, una toalla blanca, ¿por qué la llevas a lavar después? ¿Cómo la encontrás? Y la encuentro marrón. Sí, es porque no te lavaste bien las manos. Porque si te hubieras lavado bien las manos, no estaría sucia. Entonces, pero terminás haciendo el roce necesario en la toalla. Y ahí te va quedando. Y eso, por eso te digo que las manos son una herramienta, un elemento, mejor dicho, no una herramienta, un elemento de transmisión de todo lo que son enfermedades de todo tipo, ¿no?
0: Es importante esto que tú estás diciendo con respecto a los niños. No es infrecuente ver a nivel de los ámbitos familiares o a los ámbitos, digamos, hogareños en general, que los niños, digamos, por lógica y por una cantidad de sentimientos y cosas que se generan entre el animal y los niños, es muy frecuente ver esos niños con los perros y acariciándolo, y a veces no se dan cuenta porque los están lamiendo, o incluso también con algún gato a nivel familiar, y los cuidados que se deben de tener. Yo, digamos, siempre, digamos, ponemos atención con respecto a esto, y sabemos que cuando hablaste hoy al principio de que no solamente importa, digamos, saber de que existen todas estas cosas, sino que lo que es la tenencia responsable de los alimentos, animales, y que sin duda en esto hay un serio de cronogramas a seguir. Por ejemplo, cuando uno tiene un perro, ¿cuáles son las cosas que no se deben dejar de hacer al tenerlo en su casa, en una crianza? ¿Cuáles son las cosas que debemos poner especial atención con respecto al perro? Es decir, tanto como en el cuidado, como en lo que hay que hacer, las medidas preventivas, etcétera, las vacunaciones. ¿Cuáles son, así esquemáticamente, las cuatro o cinco cosas que no dejemos, no debemos dejar de hacer cuando tenemos una tenencia responsable de perro, por ejemplo.
1: Bueno, eso es muy, muy amplio, vamos a decir, pero vamos a decir algunas cosas. Como te dije, aparentemente a veces la gente cree que dándole de comer es suficiente para tenencia responsable. Pero siempre que vos vas a tener un perro, tenés que pensar que en el bienestar del perro. Cuando vos le das bienestar al perro, bajás todos los riesgos problemáticos que puedas tener respecto a la zoonosis. Por eso, primera cosa,
0: protegés el perro y a su vez protegés la familia.
1: Exactamente. Si no haces eso, entonces estás en riesgo. Una pregunta que a veces la gente se hace es: ¿yo por tener un perro estoy expuesto a una zoonosis? Y la respuesta es no. Si lo tenés en condiciones, no estás expuesto a una zoonosis. Ahora, si no lo tenés con tenencia responsable, estás en riesgo. Y ahí sí estás expuesto. Mientras lo tenga en condiciones, tenés un riesgo, pero no tenés exposición. Entonces, lo primero, hay que pensar en el bienestar del perro. Por ejemplo, con la alimentación, darle comida correcta. A veces las comidas crudas pueden tener problemas. De segundo lugar, el tamaño, ¿dónde lo vas a tener? No podés tener un gran danés en un apartamento de 4x4, ¿me entendés? Eso, las salidas frecuentes que tiene. Sale frecuentemente, no sale, sale acompañado, sale ligado a la persona. Las materias fecales que hace, ¿la recoges, no la recoges? Porque todo eso es material posible de infecciones.
0: Se deben recoger
1: siempre. Se deben recoger siempre, ni que hablar, y debes salir siempre ligado al perro. Y si es un perro peligroso, tiene que salir con bozal acompañado. No salir solo con bozal porque los otros perros lo atacan y él no puede defenderse. O sea, requiere que sea como un niño. Vos no dejás salir a los niños solos si no tienen responsabilidad de determinada edad. Después el resto es la prevención con los elementos que hay que hacer, las vacunas que tú decías. Bueno, según la edad, requiere determinadas vacunas. No es lo mismo el cachorro que el adulto, que el adulto mayor de los perros, vamos a decir. Requiere desparasitaciones periódicas. Todo eso requiere controles veterinarios. Tiene que por lo menos una vez al año. Cuando es cachorro requiere más frecuencia. Entonces, la persona para tener un perro tiene que tener el sentido de responsabilidad. Si no tiene eso, ahí sí se puede exponer a una enfermedad con mucho más facilidad. Y bueno, yo creo que nadie tiene un perro para que pase mal. El tema es que no se entiende que no podés tener perro si no lo tenés cuidado. Porque no es posible que tengamos un perro cada dos personas. Esto no lo puede controlar nadie. Y además, otra de las cosas que generalmente las acciones del Estado, por decir de una manera, siempre son, y creo que hasta en medicina pasa eso, esto lo sabrás vos, generalmente actúa sobre las consecuencias y no actúa sobre las causas, generalmente. La prevención es lo primero que uno tiene que hacer. El Estado, hay una investigación mundial que adjudica que el Estado gasta por la salud, vamos a decir, 90% para las consecuencias y un 10% para la prevención, cuando debería ser al revés. Si vos tenés 90% para la prevención, gastaría mucho menos porque las enfermedades no serían mucho menores, ¿viste? Pero bueno, ese concepto también está en la gente, vamos a decir, ¿viste? Y bueno, es todo una amalgama de situaciones que hacen que bueno, la leishmaniasis acá, por ejemplo, que es otra enfermedad que hoy la tenemos en salto. Yo hace, como te dije, 7 años que me jubilé, no estoy siguiendo la temática, pero tiene que haber aumentado muchísimo. Si bien casos en humanos todavía parece que está medio frenado, porque no he escuchado casos. Cuando yo estaba trabajando, sí, había 5 o 6 casos de...
0: A nivel de Salto
1: y algunos, creo que por... Pero todo.
0: Porque, digamos, yendo específicamente a la leishmaniasis, era una cosa que impactaba mucho en esta área del litoral, ¿no? Sí. No era tanto en todo el país.
1: No era tanto en todo el país. Lo de todo el país era porque había traslado de perros enfermos hacia otros departamentos. Pero, ¿qué pasa? Lo que pasa es que la enfermedad, esta es una enfermedad de transmisión por insectos, por vectores, que se le llama. Entonces, eso venía.
0: El mosquito que lleva, el bicho y te lo pica.
1: No es un mosquito.
0: Pica un perro, lo pica el otro.
1: No es un mosquito, es un flebótomo, pero es como un mosquito. Vulgarmente, mosquito. Se vienen corriendo desde Brasil hacia el sur, debido a los desmalezamientos, los bosques que lo van sacando. Igual pasó con los murciélagos. Sacando su hábitat, ellos se van corriendo buscando un hábitat adecuado para vivir.
0: Donde no los corran,
1: donde lo van corriendo ellos se van trasladando. Así. Entonces, ¿qué pasa? Estas enfermedades por vectores son muy difíciles de combatir. Y acá en Salto, más difícil todavía. ¿Por qué? Porque es una temperatura y una humedad especial para que los vegetales, las plantas crezcan exageradamente. Y la verdad que
0: esos baldíos llenos de pastos largos,
1: esos baldíos son tremendos. Esos baldíos son tremendos. Son tremendos porque los insectos van buscando su mejor hábitat. Y bueno, y así es. Y la verdad es que uno que ha recorrido muchas casas, he entrado a centenas de casas de Salto, y me he encontrado con que hay una irresponsabilidad en cuanto al ambiente, o sea, del cuidado del ambiente. Que la gente tiene que entenderlo, que si vos perjudicás el ambiente, el ambiente te perjudica a vos. Y eso también está faltando, así como falta responsabilidad en cuanto a la tenencia responsable de perros o gatos, también hay responsabilidad en cuanto al ambiente, y eso juega en contra, ¿me entendés? Y bueno, entonces es muy difícil la lucha, y se va las zoonosis van avanzando, y también avanzan más por trayendo zoonosis de otros lugares. Hace 3, 40, 50 años atrás, 60 años atrás, el movimiento de las personas a otros países, a otros lugares, era mucho menor que el de ahora. Hoy hay pagos a 10 cuotas, 12 cuotas, los aviones son más grandes,
0: se trasladan para acá y para allá con facilidad.
1: Exacto, el comercio también ha aumentado, el comercio internacional, y eso hace que la gente se mueva. Y ese movimiento trae, se viene con enfermedades de otros países, exactamente.
0: Todos hemos vivido, y personalmente lo he vivido, con el tema de la leishmaniasis, y lo que genera en el ámbito familiar y en el ámbito personal, incluso, de tener que tomar una determinación cuando el perro contrae una leishmaniasis, en la cual el veterinario en su momento nos plantea las opciones que quedan, y muchas veces no queda otra que matar el perro. Cuando uno está encariñado con su perro, que está siendo la compañía tanto de nuestros hijos como con nosotros, y no nos queda otra que tomar la determinación de matarlo, porque es la única forma, o por lo menos hasta ahora, de las pocas formas en la cual se puede lograr un control, tanto para la comunidad como para el propio perro, ¿no? ¿Es así?
1: Es así. El tema es que, por lo menos hasta que yo estuve trabajando, había paliativos, pero no tratamientos curativos. Una cosa es paliativos y otra es curativos. Entonces, al no poder dominar el vector, que es el mosquito, no lo podés dominar, el riesgo al tener un animal enfermo es que se va contagiando a otros perros y puede contagiar a las personas, principalmente los más chicos, los bebés. Y entonces no hay más remedio que hacerle la sugerencia, por lo menos, de la eutanasia. Porque, ¿qué pasa? Suponete que vos me digas, no, pero yo quiero el paliativo porque es, como dijiste, es parte de mi familia, que estoy totalmente, yo tuve que también sacrificar el mío, hacerle la eutanasia. ¿Qué pasa con aquellos que no pueden? Porque es costosísimo. Entonces, vos vas a una casa a decirle, a explicarle una cantidad de cosas, y dices, sí, pero el vecino este no lo hizo la eutanasia, y usted me la está aconsejando. y entonces que comienza como una discriminación, este puede, este no, este le se lo dejo porque puede hacer tal cosa, este otro se lo saco. Sí. Y entonces la sugerencia nuestra siempre fue la eutanasia por ese problema, porque a medida que van quedando perros enfermos, se va transmitiendo la enfermedad.
0: Y decime una cosa, y hablaste todo de el cronograma, por ejemplo, de las vacunas, para un poco recordarlas, cuando uno tiene un perro. Uno empieza, tú decías, cuando son jóvenes. ¿Cuáles son las vacunas que iniciamos y después que seguimos?
1: Bueno, las vacunas, las primordiales, son la vacuna contra el moquillo de joven edad.
0: La joven edad.
1: Sí, que esas se dan de 2 a 3 series.
0: Pero es cuando ya descachó.
1: Que empieza con 45 días, después.
0: Cuando son cachorros.
1: Y después, digamos, al año o a los 9 meses, se le tiene que dar la rabia. Esa es una vacuna, como te dije al principio, fundamental de darla, porque si bien esas otras son para la salud del animal,
0: esta es para también,
1: para proteger a la familia. Esas son clave. Después tenés las desparasitaciones. Eso. O sea, generalmente los cachorros nacen con parásitos porque la transmite la madre, y entonces rápidamente hay que desparasitarlo. Además, hay que desparasitarlo porque ponerlo 45 días, porque para que la vacuna que le vas a dar también le haga un efecto mejor, pues, para la inmunidad, porque si no puede no ser tan efectiva como si están desparasitados la vacuna. Después, tenés el tema de los parásitos externos.
0: Seguimos ahora inmediatamente con la desparasitación, esa que es muy importante y trascendente. Vamos a hacer un pequeño corte porque hay que hacer una pauta publicitaria y volvemos y seguimos conversando con respecto a estos temas tan interesantes que son la zoonosis, y que hoy por hoy nos acompaña el doctor veterinario Eduardo Zuparo, quien ha sido y es una autoridad en este tema. Y bueno, creemos que es trascendente lo que se está conversando, porque ¿quién no tiene un perro? ¿Quién no tiene un gato en su casa? Bueno, ahora hacemos la pausa y continuamos.
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0: Volvemos nuevamente al programa. Les recuerdo, en el día de hoy estamos con el doctor Eduardo Zuparo, un conocido veterinario de nuestro medio, pero experto en zoonosis, y estamos justamente conversando sobre las zoonosis, que es una enfermedad, o son, ya la definió, aquellas enfermedades que tienen que ver con los animales domésticos y la transmisión que hay a través de ellos al humano. Y en este contexto hemos hablado de fundamentalmente de los perros, que son los que más acompañan al hombre. Estábamos hablando de una suerte de cronograma que se debe seguir cuando se tiene un perro para lograr que la tenencia responsable no solamente quede limitado a darle de comer y a pegar unos baños, sino que también hacer una serie de controles veterinarios que son ineludibles para poder tenerlo al perro en condiciones o con menos riesgo para poder contraer algún tipo de enfermedades de estas. Y hablaba de tener que vacunarlos, de dos, fundamentalmente la joven edad cuando son cachorros, después la rabia, y también de desparasitarlo. Y en esa etapa fue que hicimos un pequeño el corte, y yo lo que le pregunto ahora, estas digamos etapas de sacarle la parte de parásitos y lograr un manejo adecuado, ¿cada cuánto se tiene que repetir?
1: Bueno, de acuerdo a las vacunas, todos los años. Pero hay una cosa que antes quiero decirte. O sea, lo ideal no es que se autodiagnostiquen ni que se autotraten. Lo ideal es que tengan un veterinario, un médico veterinario,
0: veterinario de cabecera,
1: cabecera. Decir, sí. Exactamente, digamos, con el cual vos...
0: Pero sabemos que a veces es sumamente difícil en una sociedad en la cual hay gente que puede eventualmente tener, pero hay veces que pretender de que pueda la población en general cumplir con esa premisa, bueno, va bastante difícil, quizás.
1: Eso que tú decís,
0: sin perjuicio de que se debe saber que es lo mejor.
1: Eso que tú decís es real, porque como te dije hoy, la relación 2-1, dos personas, un perro, es imposible de controlar. Y eso es lo que trae la tenencia irresponsable. Y eso es lo que trae, digamos, el sufrimiento y dolor animal. Exactamente, que es muchísimo. La verdad de que yo, que he recorrido toda la ciudad, todo el país en este tema, el dolor y sufrimiento animal es muy grande. ¿Y es culpa de quién? Del ser humano. ¿Por qué? Porque vos no podés tener lo que no podés tener. Como que yo quiera tener un Mercedes-Benz, yo no puedo tener un Mercedes-Benz. Y si lo tengo, después no lo voy a poder pagar el seguro y no voy a poder pagar el mecánico.
0: Entonces no te podés calentar de que te pasen cosas con el auto.
1: Exacto. Entonces, con esto de los animales, digamos, por decirte algo, pasa exactamente lo mismo. Hay que decir qué es lo, hasta dónde llego yo. Y hasta ahí está la tenencia responsable. Entonces, porque, digamos, hay gente que dice, no, pero mi perro no sale nunca afuera. No importa que no salga afuera. Baja su riesgo y el de la familia, pero los zapatos, el viento, yo qué sé, otros perros que entran, digamos, pueden traerte todos los factores que te pueden producir un problema de salud. Ahora, entrando al tema que tú planteabas, tenemos los parásitos internos, que ya más o menos hablamos algo, que hay que darlo al principio con más frecuencia, los tratamientos antiparasitarios, y después con más tiempo de alargue, que podían ser cada 3 meses en el año, o sea, 4 dosificaciones en el año respecto a los parásitos internos. Pero también tenemos los parásitos externos, y tenemos esos parásitos que también algunos producen zoonosis o producen enfermedad. Por decirte un ejemplo, la sarna, que es muy común en los perros, y a veces la gente no se da cuenta. ¿Por qué? Porque algunos consideran que no se transmite al perro, y la mayoría de los tipos de sarnas no, pero hay una que sí que se transmite, pero después en el hombre queda localizada ahí, y el hombre al hombre no le transmite. O sea, le transmite el perro al hombre, pero no le transmite
0: el hombre con el hombre.
1: Pero es una molestia, es una complicación. Después tener el arañazo del gato, que
0: antes de llegar al gato, y hay una que nosotros que tenemos una gran llegada al interior del departamento, cuando hablábamos de la alimentación de los perros, hay una cosa que hay que hacer y repetir, pese a que cada día se ha logrado un mejor control de la hidatidosis, es una enfermedad, es tener en cuenta cuando se alimentan los perros, con respecto a qué hacer con las achuras, en fin, ese tipo de cosas me gustaría que nos pudieras enfatizar un poco.
1: ¿Cómo no?
0: Porque, digamos, es también una cosa de mantener el estatus de baja equinococosis en el momento actual en Uruguay.
1: Sí, sí.
0: Y sobre todo la cuando hablas de sacar también los parásitos, de que puedan cumplir con las normas que existen, ¿no?
1: Seguro.
0: De las pastillitas,
1: sí, famosas. Sí, sí, sí. El tema de hidatidosis es un tema que viene desde hace muchos años y que, digamos, los médicos principalmente se preocuparon mucho porque tenían que operar, operaban muchísimos quistes hidáticos y morían personas por quiste hidático. Entonces, allá por el 30 y pico, se formó la Comisión Honoraria de Lucha contra la Hidatidosis. Esa fue una organización que ahora no existe más, que fue transformándose, y después también la Comisión de Zoonosis, creo que de alguna manera fue absorbida por la Dirección de Zoonosis del Ministerio de Salud Pública. No estoy al tanto de lo como es actualmente, pero evidentemente lo que tú dijiste es una realidad. A veces los médicos, medio nos encontrábamos en congreso, medio en broma, medio en serio, decían que le estábamos sacando trabajo, los cirujanos, porque prácticamente no se operaba más de quiste hidático. Y fue una campaña que anduvo muy bien. Anduvo muy bien porque se formó una estructura que iba a terreno. Íbamos a puerta a puerta, digamos, estancia por estancia, a dosificar los perros. De manera de que...
0: La obligación esa famosa de la patente.
1: La patente era...
0: De alguna manera para, digamos, de identificar y poder llegar con las pastillas.
1: Seguro. La patente es una cosa que nos inventó en la época contemporánea. Se inventó allá cuando se inició, para allá por el 30 y pico. La patente era la forma que el legislador le dio de poder financiarse la comisión. Entonces con ese dinero se podían hacer todas las cosas, porque todo lo que hagas precisa plata. Mentira que no, que se hace sin plata, no existe. Entonces nosotros hacíamos mucha prevención y también hacíamos el tratamiento de los perros, y de esa manera, digamos, hacíamos prevención con la dosificación, hacíamos prevención con la enseñanza a los capataces, a los peones, al dueño. Se hacía prevención en las escuelas.
0: Actualmente se sigue.
1: Se
0: debe seguir.
1: Creo que se sigue. No tanto la obligación de tomar la pastilla. Hay un grupo de ex dosificadores, que le llamábamos nosotros, que siguieron haciendo el trabajo, más allá de que lo cortaron, estoy casi seguro. Y bueno, hay lugares que están mejorando en ese sentido. Pero la verdad es que hay una marcha atrás en este tema, porque se disolvió la comisión. Entonces, al disolverse la comisión,
0: sí,
1: se dedicaron a otras cosas, ¿viste? Yo qué sé, por ejemplo, a la leishmania, hacer control de leishmaniasis,
0: ahora, lo de enfatizar de la forma de alimentarlos, eso sí,
1: bueno,
0: debe continuar. Eso es gratis y es fácil, pero tiene que cumplirse.
1: Seguro.
0: ¿Qué es lo que hay que hacer?
1: Mira, se empezó con el tema del hervido de las achuras. ¿Pero qué pasa? Hay lugares que ni leña tienen para hervir las achuras. Esa es la verdad. Entonces, y también la gente confunde, porque cree que es como lavarse las manos, pa, pa, pa, pa, pa, y hervido tiene que hervir 30 minutos, y la gente tiene cosas para hacer, y nunca lo dejan 30 minutos, porque tiene que llegar al centro del tejido. Entonces, si vos le das una calentadita ahí, no es suficiente.
0: Eso no sirve.
1: No sirve. Eso nosotros al principio... Nosotros, yo no, pero la gente que trabajó...
0: Pero lo que se enseñaba, digamos.
1: Seguro, se enseñaba el hervido. Pero que después nos dimos cuenta que no funcionaba. Entonces, lo mejor que hay es tener un chanchito y tirarle las achuras ahí. Y que el perro no pueda entrar a robarle la achura que le tiraste.
0: Con el chancho no pasa.
1: No pasa nada, porque
0: no,
1: el chancho
0: es huésped intermediario.
1: No es huésped intermediario, como no lo es el hombre. Vos te podés comer también un quiste y no pasa nada. Pero sí el perro, que donde se desarrolla la tenia.
0: y después hace caca y los pequeños elementos que le quedan ahí a nivel de las materias la puede tomar el hombre y ahí adquiere la enfermedad.
1: Exactamente, y ahí empieza a desarrollarse después del huevo viene el adulto o la larva y todo eso.
0: Las equinococosis en su época, nosotros alcanzamos a ver, incluso yo operé, alcancé a operar y presentamos algunos casos que eran, propios de la zona acá del interior de equinococosis a nivel renal. Seguro. Que eran muy poco frecuentes, pero
1: aparecían.
0: Es una de las localizaciones donde se dan. Se dan fundamentalmente en el hígado y en el pulmón, pero también se pueden ver en otras áreas de la economía.
1: Del tejido.
0: Pero nosotros... En algún momento tuvimos necesidad de operar, yo alcancé a tener una casuística muy baja. Me acuerdo que quien había estado también trabajando, pero no tanto conmigo por la especialidad, sino con mi hermano, ya eran tiempos, mi hermano es Ariel Villar, era el doctor Nicola Firpo, que en su momento incluso hizo alguna publicación con respecto al área o el porcentaje de quinococosis que había, y que Ariel Villar, mi hermano, tenía también una casuística que yo la sumé a la mía y que hizo, no muchos casos, estamos hablando de 4 o 5 casos de quinococosis renales, que la presentamos en algunos congresos, sobre todo a nivel de la especialidad.
1: Nicola fue uno de los precursores del trabajo en hidatidosis.
0: Sí, sí, sí.
1: Entonces digo, es importante nombrarlo y recordarlo.
0: Seguro. Creo que fue una persona trascendente dentro de la veterinaria departamental y creo que contribuyó mucho en esta lucha contra la equinococosis.
1: Sí.
0: Bueno, y seguimos. Con respecto a... Te decía que...
1: Hablamos... No, pero una cosita para definir este tema. Yo lo que le aconsejo al productor rural, si nos están escuchando, tener un lechoncito hasta que se transforme en un lechonazo y la lechuga tiene que ir para ahí. Ahí terminaste con todo el problema. Listo.
0: Y si no tenés leña, lo obviás ese problema.
1: No, si tenés el chancho y después con el tiempo lo vendés, yo qué sé, y traes otro y solucionaste el problema.
0: Bueno, y hablamos fundamentalmente y lo agotamos un poco, se nos viene la finalización del programa, pero que realmente da para conversar horas. Quería algunas cosas con respecto al gato, porque nosotros dijimos, bueno, al perro le tenemos que hacer esto y esto y este tal cronograma. El cronograma, yo tengo un gato, lo empecé a criar de chiquito. ¿Cuáles son las cosas que tengo que hacer con el gato?
1: Bueno, como te dije al principio, el médico veterinario es el que te va a indicar según una cantidad de situaciones. Pero hay que hacer exactamente lo mismo que hicimos con el perro. Hay que darle vacunas preventivas a determinadas edades, ¿está? Hay que... digamos, desparasitarlo como lo hicimos con el perro. Hay que desparasitar también de los parásitos externos. El gato es muy de las pulgas, y unas pulgas, una vez que te entran en tu casa, es muy difícil sacarla, porque hay que tener en cuenta respecto a la pulga, que la pulga, vos encontrás una pulga en el gato, arriba del gato, del perro hay 99 en la alfombra, en el sofá, en el piso.
0: Es decir, que la marca que te está dando es que no es solamente el gato, sino que ya a esa altura
1: el ambiente,
0: es la casa.
1: El ambiente.
0: Está con pulgas.
1: Ya está contaminado y eso hay que entrar a fumigar el ambiente. ¿Me entendés? No es solamente, pero esto no sirve. No sirve, te mató todos los adultos, pero después subieron los otros. ¿Me entendés? Entonces, eso es importante. Y otra cosa importante, muy importante, general, es los niños, que vos en algún momento lo pasaste. Hay que enseñarle a los niños que los animales son bárbaros, lindísimos, compañeros, mascota, amigos, todo lo que vos quieras. Pero enseñarles que no se deben tocar perros que se desconozcan o gatos que se desconozcan. ¿Por qué? Porque pueden tener enfermedades o pueden tener reacciones, violentas.
0: Contra de las razas y de las cosas.
1: Perro es perro, animal es animal. Uno, el tema de las razas no es tan importante. Lo importante es el tamaño de la boca. Porque un boxer, un gran danés, te hace un daño enorme, y un pekinés te hace una pavada. Entonces lo importante es el tamaño de la boca, que vos no podés, facilitarlo. Entonces los chicos tienen que aprender, los niños de chiquitos, que tu perro, también con precaución, Hay que manejarlo, saber manejarlo. No es que lo podés tirar, pisarlo. Hay momentos que reaccionan. Entonces, y yo lo veo con mis nietos, que ven un perro en la calle y lo primero que hacen es a tocarlo. No, entonces, no, mi hija, no lo toques, no. Tenés que tener precaución, cuidado, ¿me entendés? Y eso es así, lo mismo que dormir en la cama, estar desaconsejado que los perros duerman con las personas.
0: Cuando hablamos de los cuidados de los niños, pero también, sobre todo con los gatos, el cuidado que deben tener las embarazadas con el gato. ¿Por qué? Bueno,
1: pero esto, por el parásito que tú dijiste.
0: Entonces, hay que prestar atención cuando se está embarazada de que hay una enfermedad que pueden transmitir los gatos, que pueden afectar el feto.
1: Seguro.
0: Y con esto tenemos que prestar atención, porque esa, la toxoplasmosis, puede dar deformaciones en los fetos y, ojo, el contacto que puedan tener con los gatos, ¿no?
1: Seguro, exactamente. Y entonces hay que cuidarse mucho, porque una vez que se contaminan por medio de las materias fecales, alimentos, por ejemplo, lugares, es muy fácil que vos te puedas contagiar, ¿viste? Entonces, parece que nunca te... Esto, como vos te parece, que nunca te vas a enfermar hasta que te enfermas. Entonces te das cuenta lo vulnerable que sos, ¿me entendés? Y ahí hay que tener mucho cuidado.
0: Unas preguntas muy breves, se nos vino el final del programa, pero quiero dos cosas sobre todo para nuestra nuestros oyentes, nuestra audiencia que tenemos en el interior del departamento, que trabaja en la parte agropecuaria. Preguntarte dos cositas. Ahora que anda tanta la garrapata, preguntarte si hay algunas enfermedades que puedan transmitir la garrapata al hombre, o si se pueden dar, y también algunas palabras con respecto a la brucelosis, que también a veces afectan a los animales vacunos y que eventualmente pueden también afectar al hombre. ¿Qué me puedes hablar en principio de las garrapatas?
1: Bueno, las garrapatas parecen muy inofensivas, muy chiquitas, pero también transmiten enfermedades. Yo ahora no recuerdo el nombre de las enfermedades, pero transmiten las enfermedades. ¿Qué pasa? La garrapata no... ¿Cómo te voy a decir? El hombre es más difícil que una garrapata quede dentro del hombre. ¿Me entendés? ¿Por qué? Porque se baña, porque la ve, por esto. La. O sea que la transmisión.
0: Tienen muy, muy, muy poco probable.
1: Muy poco probable. Muy poco probable. Pero existe. Existe. En cambio, los animales están todo el día con
0: porque
1: con
0: se quedan viviendo, digamos.
1: Ahí se hace todo.
0: Entre los pelos.
1: Exactamente. Se reproducen, se están todos los estados larvarios y es su casa, el cuerpo de un animal.
0: Por lo tanto, hay que tener un especial cuidado y siempre, digamos, prestar atención cuando se está trabajando con animales que tienen este.
1: Exactamente. Hay que tener cuidado. Pero vos te las liberás, o sea, porque. Ya te la liberás. Por último, para terminar, la brucelosis es una enfermedad que los veterinarios la contraen más fácilmente porque, digamos, cuando hacen trabajo de genitales, tacto, parto, etcétera, sin la precaución adecuada, y que se puedan enfermar los veterinarios y también los peones, el personal de campo, porque no tiene protección generalmente en las manos, y bueno, hay que tener cuidado de protegerse, de no contaminarse.
0: Brevemente, dentro de las patologías que nosotros veíamos cuando ejercíamos ahora estamos también jubilados en la especialidad de urología, recuerdo las brucelosis producían las orquitis, sí. O las orquiepidimitis, que son orquitis y orquiepidimitis, infecciones a nivel de los testículos y que eran de origen de la digamos
1: animal.
0: Por lo menos tenían el origen a nivel de la brucelosis.
1: Sí, sí.
0: Y digamos, y eran tratables, no eran tampoco enfermedades intratables, pero eran cosas que se podían dar. Bueno, hemos llegado al fin del programa. Entre una cosa y otra fuimos hablando, nos quedó muchísima cosa para atrás, porque nosotros queríamos hablar un poco de las mordeduras y las medidas que tenían que tomar cuando hay mordeduras, etcétera. En fin, saber de cuáles son los animales que son, sobre todo los perros, más agresivos, que se deben tener un poco más de atención, por ejemplo, con las razas que son conocidas. En fin, una cantidad de temas que también queríamos desarrollarlo, pero que el tiempo en la cual pusimos énfasis en algunas cosas nos fue llevando a la finalización del programa, y bueno, no nos queda otra. Probablemente lo vayamos a invitar de vuelta al estimado veterinario el doctor Eduardo Zuparo, para seguir conversando sobre estos temas que son tan trascendentes para la comunidad. Muchas gracias, Eduardo.
1: No, gracias a ti por la invitación. Y bueno, estamos a la orden. De repente, como vos dijiste, un programita más corto y más concreto de algunos temas también puede funcionar.
0: Bueno, será entonces hasta el próximo sábado.
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3: También el tiempo, qué ocurre con el niño, obviamente que allí hay una un desafío importante que también tiene toda la actividad agropecuaria en este 2026. Los móviles que también nos van a estar acompañando en esta cobertura, mucha información. Si les parece, hacemos una pausa y ya arrancamos. Vamos a estar repasando notas, vamos a estar en contacto con el móvil, nos va a acompañar Cristian Alamón en la transmisión de hoy. Un prado que también, bueno, naturalmente ya pasan algunas autoridades también aquí por el stand de la radio, porque obviamente se van a ir ubicando próximamente allí en el palco, desde donde van a estar dando los discursos, como decíamos recién, Rafael Ferber y el ministro Frati. La pausa, amigos. Jorge Pitalúa en los controles técnicos en Casa Zorrilla. Ya arrancamos esta transmisión especial aquí desde la Rural del Prado, con los discursos, con toda la actividad que vamos a estar transmitiendo durante esta jornada de sábado, sábado 19 de septiembre, aquí desde la Rural del Prado.
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2: Seguimos adelante, amigos. Seguimos aquí desde la Rural del Prado en este sábado 19 de septiembre. Bueno, recién lo decíamos en la apertura del programa. Realmente un día muy disfrutable, un día bien primaveral en este sábado soleado hasta ahora aquí en la Rural del Prado. Muchísima gente que ya está recorriendo la exposición en estas horas finales del Prado. Si tienen la posibilidad de arrimarse, es una muestra que está extraordinaria, que tiene una propuesta realmente muy amplia. Naturalmente que el foco en la parte agropecuaria, ganadera, tecnología para la agricultura, pero después una propuesta gastronómica para todos los bolsillos. Realmente un Prado que tiene muchísimas cosas para poder estar disfrutando en familia durante estas próximas horas y con un tiempo que, como decíamos, va a acompañar. Vamos a estar transmitiendo los discursos aquí a través de Oriental Agropecuaria, 770M, presidente de la Asociación Rural, Rafael Ferber, ministro de Ganadería, Agricultura y Pesca, Alfredo Frati, que estuvo por aquí por el estudio de Oriental Agropecuaria. Lo entrevistábamos en el marco de la Rural del Prado. Uno de los temas que seguramente va a estar, bueno, muy presente, tanto en el discurso de Ferber como en el discurso también de del ministro de Ganadería, es el tema sanitario, y particularmente el tema garrapata, que hoy es uno de los grandes temas que tiene la ganadería de nuestro país. Vamos a escuchar un tramo de la entrevista que le hacíamos al ministro de Ganadería, Alfredo Frati, aquí desde el estudio de Oriental Agropecuaria, hablando del tema garrapata. ¿Se viene ganando esta batalla?
3: No sabemos. Yo creo que vamos en el camino correcto. Ahora, en biología, en este caso, primero no hay 100%. Y segundo, precisás tiempo, porque son años en los cuales no se usó más la ley vieja de garrapata y se flexibilizó al punto tal que se podía circular con garrapata muerta.
2: Pero en un
3: que
2: año
3: nadie
2: y puede... algo, en un, ¿sí?, año y medio, ¿estamos mejor, estamos peor? ¿Cómo estamos?
3: Yo creo que estamos mejor porque hemos tomado medidas que han sido receptivas por los compradores, porque acá lo que hay que olvidarse es que nosotros no estamos solos en el mundo y los que nos ve, a los que les vendemos, nos exigen determinadas condiciones. Cuando el Uruguay recibe la noticia de que te volvieron un contenedor por residuo, no solo tenés que acusar recibo de la noticia, sino que tenés que decirle, por este problema voy a hacer tomar estas medidas, que son independientes de la voluntad política del ministro, y esto hay que entenderlo. Esto está todo en base a cuestiones técnicas, no hay ningún invento. Es más, nosotros tenemos identificado un grupo de veterinarios de estos que son, bueno, que están por encima de la actividad hoy.
2: De notable, digamos.
3: De notable, ajá, para que hagan un seguimiento y que nos aporten y que digan, mirá, esto en tal época no anduvo, porque acá hay mucha experiencia acumulada y yo creo que no hay que desperdiciarla. Pero me parece que...
2: apoyarse en una especie de comisión asesora,
3: exacto,
2: digamos.
3: Estamos haciendo un trabajo importante. Nosotros acabamos de recorrer en Artigas 150 establecimientos, uno por uno, aquellos que se consideraban más. Ahora están en Salto y Rivera, y después se van a correr a Cerro Largo y 33, no para impresionar, para ayudar a los productores a salir de ese problema que tiene, que algunos no le encuentran solución, porque es común decir, ningún remedio anda, uh-huh, pero tenemos más de 40.000 productores y análisis de resistencia tenés 180 en el ministerio, claro, y creo que 200 en INEA, o sea, no se hace. Es más, ahora estamos con un test de resistencia rápido, que no en 48 horas te da el resultado, que lo están usando en esta campaña. Todo eso porque como nosotros pusimos el tema, hemos insistido, esto no había en el país, ahora apareció, y son todas cosas que van ayudando a mejorar. No había ninguna posibilidad de vacuna en el país, apareció el Pasteur con una vacuna, la experimentamos, no tuvo los resultados que deseamos. Hay dos vacunas que se están estudiando en Facultad de Veterinaria, que ya la empezaron a probar, y hay otra que pidió entrada a boxe del Rubino, de un laboratorio privado. En ese sentido, yo,
2: sí,
3: creo que
2: de aquí es en base final, a Fluralanar.
3: No, eso es otra cosa.
2: Eso es otra cosa.
3: Eso es otra cosa. Ajá. La vacuna es básicamente para la garrapata. Después tenemos la hemovacuna. Exacto.

0: Exactamente.
1: Que es para la enfermedad que puede transmitir
0: prevenir la tristeza.
1: Que eso también. Si tú me decís, ¿cuál es el avance? El avance es que nosotros, en el Rubino, con la misma gente, doblamos la cantidad de hemovacuna que se produce uh-huh. todos los años. Pasamos de 180 a 300.000. Le pedimos al privado que también aumentara la dosis. De hecho, le compramos al privado algunas dosis que son las que se están empezando a entregar ahora en Procría, en forma gratuita a los productores que nos indica el programa, y en forma gratuita a los productores pequeños de desarrollo rural. En el Procría lo van a hacer los veterinarios, esta vacuna la va a aplicar la hemovacuna los veterinarios privados, y los otros los va a aplicar los bien. Veterinarios oficiales.
0: Bien.
1: Y estamos estudiando además los despachos de tropa que se quejaban del costo y demás, que en realidad hoy yo creo que los costos en la ganadería no son los que teníamos no 20, hace 3 o 4 años. De cualquier manera, para aquellos muy pequeños que tienen dos o tres pedazos separados cerca, estamos estudiando la posibilidad de que sean veterinarios oficiales que hagan el despacho. Bien, pero eso es para estar. Sí. Pero lo que está concreto es, sí estamos avanzando, sí estamos mejor posicionados. Si no tuviéramos mejor posicionado, de repente, no hubiésemos tenido problemas con otro. Con mercados, con otros frigoríficos, y hasta ahora no
0: hay dos plantas que están fuera de China, sí. San Jacinto y ahora Tacuarembó.
1: Y es un problemón.
0: ¿En qué tiempo? ¿Hay algún dato, algún indicio todo San Jacinto, que es el que está
1: nosotros
0: con más tiempo?
1: Nosotros pedimos, sí. Primero, que yo quiero reconocer que estos dos frigoríficos hoy en el Uruguay, para el frigorífico exportador, no estar en China es un problemón, porque no tiene posibilidad de competir con sus colegas. Esta es la realidad. Uh-huh. ¿Por qué? Porque no por los cortes nobles, pero hay una cantidad de subproductos. Hay gente que me dice que cambie eso porque la gente no entiende lo que es subproducto, pero digamos, o lo estómago o el hueso, que China te paga valores que otros mercados no están ni cercano. Por lo tanto, eso te crea un desfasaje a la hora que vos tenés que comprar el mismo ganado al mismo precio que tu vecino. Que
0: para integrar el negocio.
1: Para en la integridad del negocio con un valor bastante inferior.
0: Bueno, ahí escuchábamos al ministro de Ganadería, Agricultura y Pesca, Alfredo Frati, en un tramo de la entrevista que le hacíamos aquí en el estudio de la radio en Oriental Agropecuario, en el marco del Prado. Uno de los grandes temas, hablábamos de todo, fue el tema garrapata, indudablemente. Hoy es el tema garrapata que tiene central, digamos, la ganadería. Uno de los aspectos que tiene que ver, además de lo que genera en sí el problema de la garrapata, es el tema también de, lo que hablábamos con el ministro, el tema residuos, la suspensión de dos plantas frigoríficas que aún ahora, que en este momento están fuera de China, incluso que son, frigoríficos Tacuarembó, más reciente en el tiempo. Este tema lo vamos a tener enseguida a las 11 de la mañana, seguramente presente en ambos discursos. Estamos aquí desde el Prado, 10 de la mañana con 15 minutos, Oriental Agropecuaria, 770 AM, Canal Libre Internacional. El saludo a toda la gente que también nos escucha a través de Tabaré de Salto, 740 AM, que también está a esta hora con la emisión también de aquí, de la Expo Prado, con esta recta final de la muestra, con este acto de clausura. Ayer también se reunió el Foro Mercosur de la Carne, aquí en el jueves se reunió, en realidad, el jueves se reunió. Ayer hablábamos sobre el tema, ayer viernes entrevistábamos al ingeniero agrónomo Ricardo Reilly, participó por la Asociación Rural. Lo que se definió es, si bien la posición de los privados no va a ser vinculante en lo que es el reparto de la cuota de 99.000 toneladas que le otorgó Europa al Mercosur, no hay acuerdo tampoco entre los privados para el reparto de la cuota. Se van a tomar aproximadamente un mes para fijar internamente cada uno de los países una posición a nivel de los privados y luego nuevamente reunirse. Hasta ahora la cuota como sigue, primero llegado, primero servido. Vamos a hacer una pausa y ya seguimos aquí en esta previa a lo que es la clausura del Prado 2026.
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2: Bueno, seguimos adelante. Seguimos aquí desde la Rural del Prado. Vamos a hablar del mercado internacional de la carne. En un momento recién lo decíamos en esta misión y lo hemos estado destacando durante todos estos días. El momento que vive la ganadería con valores que han llegado para la hacienda, niveles de precios históricamente altos, más allá de que ahora hubo un ajuste a la baja en los precios del ganado. En esta semana hubo reunión de precios de la Asociación de Consignatarios de Ganado aquí en el Prado, hubo un ajuste a la baja, hubo una baja también de la FAE, pero los números marcan hoy y reflejan un muy buen momento para el mercado internacional. El promedio móvil de la tonelada de carne vacuna de los últimos 30 días, $6,225. Para la última semana, $6,737. El promedio de 2026 es de $5,807 de la tonelada de carne vacuna, equivalente a peso carcasa, un 18% más frente a igual periodo. Este año la carne vacuna va a estar superando los $2,000 millones, claramente, de ingresos de divisas al país. En este año Uruguay ya ha facturado $1,912 millones por concepto de exportación de carne vacuna. Mercado internacional de la carne, situación actual, cómo se ven las perspectivas, qué puede pasar en lo que resta de 2026 y también mirando ya algo de 2027. Conversábamos sobre estos temas con el trader de carne Fausto Briganti.
3: Lo veo muy bien, creo que como toda dinámica tiene momentos, y si los llevamos a un gráfico es, lo diría yo como un serrucho, ¿no? La tendencia, si la miramos en perspectiva, sigue siendo positiva y al alza, pero como coyuntura, como dinámica, el serrucho sería precios que ceden un poquito ante máximos por cuestiones coyunturales, en este caso porque se fueron los rabinos, que son grandes demandantes de novillos pesados, de razas británicas, de terminación a corral, y tenemos un impas de un mes, pero que a mitad de octubre, cuando vuelvan, y después ya entrada también la feria de Cial París, a partir del 17 de octubre creo que vamos a volver a tener precios arriba de $6, y ya creo que a partir de ahí empieza una dinámica que entra a fin de año ya sin Brasil en China. Con Europa también saliendo del verano y muy demandada, me parece que vamos a entrar en una fase de nueva alcista y muy buena para continuar con todo esto.
2: ¿Es circunstancial entonces esta corrección, por lo menos la que tenemos hoy aquí en Uruguay?
3: Para mí sí, es igual que pasa en Argentina, cuando los rabinos dejan. Sí,
2: pasó en Uruguay, en Argentina y en Paraguay, coincide con la salida de los grupos kosher.
3: Sí, sí, es que la integración del novillo requiere que Israel o el esquema kosher esté trabajando para poder pagar el delantero más de $12, y eso hacer que tenga una integración el novillo muy sana y que el productor reciba el precio que estaba recibiendo, ¿no? Cuando los rabinos se van, naturalmente esa integración deja de ser tan buena, empieza a subir un poco Europa para poder compensar en parte que ese delantero no se vaya a Israel. Ese delantero va integrado muchas veces en China o algunos cortes en Estados Unidos o en el mercado local, pero cuando vuelven los rabinos, naturalmente en una coyuntura que hay poca oferta de novillo también, ¿no? Entonces se juntan las dos cosas y creo que a partir de que vuelvan va a haber otra dinámica y también lo que vemos en Uruguay, también estamos viendo precios récord internacionales, pero para el industrial también tiene costos récord, ¿no? Entonces, claro, eso
2: te iba a preguntar eso, porque ustedes desde la intermediación trabajan muy cerca del importador y del exportador, del productor, del frigorífico. ¿Cómo lo ves al frigorífico? Porque aquí se dice que los números, los costos, con este precio de la materia prima y otros costos, la ecuación lo está dando.
3: Bueno, por meses la ecuación no da, por meses sí. Exige ser súper eficiente, tener la mayor versatilidad posible también ante los cambios geopolíticos que estamos viendo. Este año Uruguay se encuentra con precios récord, pero también tiene costos récord, como decíamos. Entonces tenés que integrar de la mejor manera, tenés que ver qué mercados están pagando mejor, cómo poder captar esas oportunidades. Hay seasons como estas que decimos, también hay momentos en los mercados. Estamos saliendo del verano en el hemisferio norte, que es el hemisferio que tiene nuestros principales destinos, ya sea China, Europa, Estados Unidos o Israel. Están todos en fase todavía de verano, hasta el 21 de septiembre, y es el momento del año el que menos consumo de carne relativo tienen los países, ¿no? Cuando están en el verano. Entonces yo soy muy optimista que a partir de octubre vuelven los rabinos, entra en el otoño el hemisferio norte, la escasez de hacienda se va a seguir acentuando, y eso va a generar que haya firmeza para fin de este año y para ya entrar en el 2027 con otro mindset, ¿no? También este del 6 se va a 5, se va a 7, bueno, vamos a ir siendo un camino firme hasta probablemente llegar a $7 en algún momento del fin del año que viene o en el 2028, pero vamos hacia ahí.
2: O sea, $7, ¿te imaginas ese escenario? Hoy en Novillo en Estados Unidos bajó y quedó algo por arriba de los 7, o sea, acercándonos tanto a Estados Unidos.
3: Va a converger en algún momento, diríamos, y Europa también, ¿no? Europa, el novillo en Europa también está arriba de los $7. Y como nosotros tenemos las mismas razas británicas que el mundo demanda y los sistemas de terminación a corral, y hay un faltante, no es que lo digo yo, diríamos, esto lo dice Simon Kilty, entre el 2027 y el 2028 vamos a ver los mayores precios que hemos visto jamás en la serie, porque al mismo tiempo que hay restricción de oferta hay una gran demanda. Entonces los que producimos, yo como productor apuesto a eso y voy cada vez a animales más pesados, porque de alguna manera las señales que el mundo nos da la tenemos que tratar de capitalizar desde la producción, entender para dónde, cómo captar el valor y cómo hacer que este sistema sea cada vez más rentable.
2: Escuchábamos a Fausto Briguenti, trader de carne, a propósito del mercado internacional de la carne y también las perspectivas y qué ve con respecto al precio del ganado para esta región. El australiano Simon Kilty, que recién lo mencionaba, va a estar en estos días aquí en Uruguay, lo trae Tarda Águila Agromercados, va a participar de diferentes actividades. Seguramente vamos a tener la posibilidad de tener algunas repercusiones y algún comentario, sobre todo de Rafael Tardáguila o de Andrés Ollenar, de integrantes del equipo aquí en el programa. Bueno, hablemos de agro en la tarde a propósito del análisis que hace este australiano sobre el mercado internacional de la carne. Estamos desde la Rural del Prado de cara a la clausura del Prado, los discursos, Rafael Ferber, ministro de Ganadería, Rafael Ferber por la Asociación Rural, presidente de la Asociación Rural ahora sí, y el ministro de Ganadería, Agricultura y Pesca, Alfredo Frati, por el Poder Ejecutivo. 10:29, hacemos una pausa y ya seguimos aquí desde la Rural del Prado.
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5: Bueno, seguimos aquí desde la Rural del Prado. En un ratito vamos a estar en contacto con nuestro compañero Cristian Alamón, que ya va rumbo al palco. Bueno, vamos a tener un primer panorama de cómo se va conformando todo allí en el palco de cara a los discursos, el desfile de los grandes campeones en este día primaveral muy disfrutable aquí en la Rural del Prado, con la presencia además de intendencias, los gobiernos departamentales que aprovechan el Prado para presentar actividades, captar inversiones, destacar las fortalezas que tienen en cada uno de los departamentos que apuestan a esta exposición del Prado. Estuvo presente la intendencia de Durazno, el gobierno departamental de Durazno. Conversábamos aquí en el marco de la transmisión de la radio con el doctor Felipe Algorta, intendente de Durazno, bueno, sobre justamente esto, el interés de Durazno de seguir captando más inversiones, un departamento que tiene una presencia muy importante de emprendimientos vinculados al sector agropecuario, 3 frigoríficos, la segunda planta de UPM, el megatambo, plantas de silo, por mencionar algunas de las actividades que se desarrollan en lo que es la agroindustria en Durazno y por supuesto toda la producción que es del sector tradicional, ganadería, agricultura, forestación. Se proyecta también la instalación de un corral de más de 30,000 cabezas. Vamos a repasar parte de la entrevista con el doctor Felipe Algorta, intendente de Durazno, aquí en el marco del Expo Prado.
6: Nosotros, a partir de la agroindustria, que sin lugar a dudas es lo más fuerte que tenemos, pero después tenemos toda una serie de sectores que nos gustaría que se desarrollen, porque desarrollándose generan más empleo. Y estas son la logística, ni que hablar, y el turismo. De hecho, hoy vamos a inaugurar un poco la nueva marca del departamento y con distintos circuitos turísticos que se están promocionando en un acuerdo y en una, digamos, una conversación y un trabajo directo entre intendencia, sector público y el sector privado, comercios, hoteles, restaurantes. Por decirte algo, hoy vamos a recibir una de las visitas de la gente de AMDA, una empresa gigantesca que apunta y trabaja con los jubilados, y obviamente implican también que tienen muchos proyectos de, bueno, organizaciones de salidas, financian incluso este tipo de salidas de grupos de gente que viaja por todo el país. Y bueno, tener ese tipo de acuerdos también hace a que mañana tengamos mayores oportunidades. Claro.
5: Hay una zona que está también vinculado esto a lo que es el agro, la ruralidad, el tema Baigorria, que Baigorria es un pueblo que está allí al lado de la represa, naturalmente. UTE es el propietario de Baigorria. Hay novedades también con respecto a un cambio importante para esa zona y seguramente también para mucha gente que está en la vuelta de Baigorria, que podría llegar a tener también una oportunidad interesante de trabajo.
6: Exactamente. Nosotros ahí, Baigorria es como un pueblo olvidado de los años 60, donde se construyó la represa, pero un lugar soñado a nivel natural.
5: Sí, sí.
6: Creo que Josema Jiménez, capitán de la selección, tiene alguna propiedad por ahí, porque creo que su familia o su abuelo vivía por la zona. Pero bueno, allí hay turismo natural, allí está el emprendimiento de caviar, de los más importantes que tenemos aquí en Uruguay, y allí hay potencialidades. Entonces, después de ese ida y vuelta que tuvimos con el gobierno, finalmente llegamos a un acuerdo, y un acuerdo que va a beneficiar a todos, al país. Tener un pueblo administrado por la intendencia, como los demás, tener la potencialidad turística que de alguna manera nosotros vamos a promover, y el parque solar que se había anunciado que se iba para otro lado, bueno, al final lo hacen también ahí en Baigorria, y va a generar oportunidades para, bueno, tener un nodo más de generación de energía en ese lugar, ¿no? Así que esos son de los lugares. Tuvimos un informe de UDELAR y de UTEC, uh-huh, que hay hasta potencialidad termal. Vos fijate que teniendo, claro, en el centro del país, más cerca de la zona metropolitana, ¿cuánta gente podría apostar a ir a un lugar con turismo de calidad? A eso es lo que apuntamos.
5: Bueno, ahí teníamos al intendente de Durazno, doctor Felipe Algorta, la posibilidad de estar aquí desde la Rural del Prado con distintos actores del gobierno nacional, la posibilidad de entrevistar, arrancábamos la cobertura hoy con la entrevista, una parte de la entrevista al ministro de Ganadería, Agricultura y Pesca, también los gobiernos departamentales. Ahora en un ratito vamos a repasar también parte de una entrevista con el intendente de Salto, doctor Carlos Albizu, hablando entre otras cosas del tema infraestructura, caminería rural en Salto, que tiene más de 5.000 kilómetros de caminería rural y ha estado, bueno, siendo uno de los grandes temas que ha generado mucha preocupación por el atraso que existía en Salto en materia de inversión en lo que es caminería rural. Vamos a estar en un ratito con la entrevista al doctor Carlos Albizu. A las 11 de la mañana está previsto que, bueno, se comience a ajustar todo ya para el comienzo de la ceremonia de clausura de la Expo Prado, el desfile de las bandas militares, así que van a estar, bueno, entonando el himno nacional, luego los discursos, el pasaje de los grandes campeones y algunas otras actividades que habitualmente se realizan en el marco de lo que es la clausura de la Expo Prado. Una pausa y ya seguimos nosotros aquí en esta cobertura especial, en esta transmisión, en este sábado 19 de septiembre, aquí desde la Rural del Prado.
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10: Seguimos adelante, amigos. Seguimos aquí desde la Rural del Prado. Bueno, seguimos con más entrevistas. Recién teníamos al intendente Durazno. Conversábamos también aquí en el estudio de la radio con el intendente de Salto, doctor Carlos Albizu. Les saludo también a toda la gente que nos escucha ahora a través de Radio Tabaré de Salto, que también está con la emisión del programa 740M en todo el norte del país. Bueno, Salto, segundo año que decide estar consecutivo aquí en la Rural del Prado, con un stand que, bueno, presentaba diferentes actividades, muchas de ellas vinculadas también a la actividad agropecuaria. Se hicieron varios lanzamientos de eventos, caso por ejemplo la Expo Salto, que se viene ya para dentro de algunos días, algunos remates que se van a estar realizando también allí en el departamento de Salto, actividades que tienen que ver con atractivos turísticos, naturalmente que el destino termal es muy importante en Salto. Conversábamos con el intendente de Salto, doctor Carlos Albizu, sobre un tema central para un departamento muy agropecuario, ganadero, agrícola, donde, granjero también, la actividad hortifrutícola es muy importante. Caminería rural, infraestructura. Vamos a repasar lo que charlábamos con el intendente de Salto aquí en la transmisión de Oriental Agropecuaria cuando lo recibíamos en el estudio.
11: La caminería rural son 5.500 kilómetros, son de las caminerías. Más grande de los departamentos que más tienen, sí. Creo que con Cerro Largo.
10: Y Florida creo que tiene 4.000
11: y andan por ahí. Y también con afectación de lugares que hacía muchísimos años que no llegaban las máquinas. Bueno, se ha venido haciendo un trabajo muy intenso, un trabajo en serio, como decimos nosotros, ¿no? Con buenos rellenos, con todo ese tratamiento que hay que darle. Por supuesto que en este año no llegamos a los 5.500, pero sí se arrancó por los lugares que estaban intransitables. Nos decían algunos productores que tenían que agarrar la ruta Jones, y me decían, bueno, hoy llego una hora más rápido a mi casa que lo que era antes. Pero uno piensa en la producción, pero también tenés que pensar en la ambulancia que sale de los pueblos, sí, claro. En la salud que entra y sale con la maestra. Entonces, en todo ese tipo de cosas que tiene que ver con la ruralidad, y creo que, bueno, si nosotros queremos seguir manteniendo eso, que la gente se quede en el campo, que produzca, que, bueno, que pueda movilizar y salir, la citricultura, la horticultura y la ganadería, que sobre todo es el potencial que tenemos en nuestro departamento, bueno, tienen que tener buena caminería, y apuntamos hacia eso, ¿no?
10: ¿Ya se está en un punto óptimo, digamos, o todavía hay mucho por hacer en lo que tiene que ver a caminería? Obviamente que capaz ahora nos está escuchando en alguna zona y dice, por acá no llegó todavía la máquina, y por eso le pregunto.
11: Por supuesto, se está mejor. Uh-huh. No se llegó a todos lados, porque realmente es así, porque el deterioro era importante, y lugares que eran intransitables. Se viene trabajando también mucho con los establecimientos, con el frigorífico en cuanto a la coordinación. Salto tiene el decreto de no circular los días de lluvia, pero nosotros no lo hemos aplicado. Uh-huh. Se lo decíamos el otro día en la ARU, en la reunión, que ellos lo sabían y reconocían de esa buena voluntad que nosotros tenemos, porque sabemos que la producción producción tiene que salir, y sí, lo que estamos yendo es a una buena coordinación, ¿tá? De los días, tuvimos los días en algunas zonas 285 milímetros en 5 días.
12: Claro.
11: Entonces, bueno, jugar con eso, trabajar y coordinar, sabemos que cuando la faena está puesta y el frigorífico está esperando ese ganado, tiene que llegar, entonces somos entendedores de ese tema, y ahí es donde nosotros un poco estamos jugando con esos equilibrios, porque creo que con el diálogo se puede trabajar tranquilo, porque también los propios productores sabemos que ninguno quiere dañar la gaminería, en las cuales no solamente sale su producción, sale su familia y sale la del pueblo aledaño, claro, en las cuales hay mucha gente laburando
12: con
11: ellos.
12: ¿Y cómo está el tema con el gobierno nacional, recursos para atender estos caminos secundarios, digamos, que son la gaminería rural, o sea, esa transferencia de recursos, cómo está?
11: A ver, ahí no existe nada extra, existe lo que es el FDI, sobre todo hay algún también programa en cuanto a los caminos productivos con el BID a través de la OPP. En eso salto hoy es el departamento número uno en cuanto a ejecución de esos fondos, que son fondos que son de la gente del interior, porque claro, vienen de nuestros impuestos y lo devuelven a través de eso. Entonces, en ese sentido está muy bien. Ahora se está hablando de flexibilizar un poquito y apurar algunos procesos, porque entre otras cosas nos estamos preparando para lo que es el fenómeno del Niño, claro, y hay algunas caminerías extras que nosotros también queremos entrarle, porque sabemos que hay pueblos que si llueven lo que dicen que va a llover, van a quedar aislados, necesitamos sacar la gente por algún lado, sabemos que hay otros que ni siquiera con caminos extras, y vamos a tener que a ir hacia algunos temas que se lo hemos propuesto al presidente y al director de SINADEC, por ejemplo. Yo creo que si se viene el clima que hoy están cantando que se viene, bueno, vamos a tener que tener un helicóptero en la zona norte, por temas sobre todo de salud y diferentes problemas que puedan surgir, pero bueno, simplemente lo que hay es una flexibilización en cuanto a eso. Extra no hay nada, sí se está hablando de algo extra, que es fondo del BID y fondo de la CAF, 400 millones por parte de la CAF, 350 millones por parte del BID, pero es para el durante el fenómeno del Niño, si se da como dicen que se va a dar, y para el posterior, ¿no? Y a su vez poder coordinar nosotros rápidamente, Congreso Intendente, OPP, SINAE y Presidencia, para que realmente esos fondos bajen a la necesidad. Yo en algún programa ayer estaba hablando, que es algo que se habló el otro día en Chorena, en que si ocurre que van a llover 500 milímetros en octubre, 500 en noviembre, 500 en diciembre, vamos a estar frente al otro día que pase todo esto, en un apagón logístico.
12: Claro, sí,
11: y tenemos que ir rápidamente a solucionar ese tema. Por la gente, por supuesto, siempre primero, pero también por la producción, porque esto se tiene que mover y el país se tiene que seguir moviendo. Entonces ahí estamos trabajando para que rápidamente podamos ir a actuar sobre los problemas que puedan quedar después de lo que es este fenómeno.
10: Bueno, ahí teníamos al intendente de Salto, doctor Carlos Albizu, hablando de temas que tienen que ver con la infraestructura, la logística, la caminería rural en el norte del país. Se viene la Expo Salto, que también, por supuesto, vamos a estar con una gran cobertura nosotros aquí en Oriental Agropecuaria, de todas las exposiciones en el interior, por supuesto que también Expo Salto, todas las actividades que se vayan a ir realizando en esta primavera, mediados de septiembre, también desde Cial, París, en el marco de la feria que se va a estar desarrollando allí en Francia, vamos a tener también una gran cobertura de este evento internacional, no solamente los eventos locales, que obviamente son sumamente importantes, claves, también en un mundo muy globalizado para todo lo que es la actividad agropecuaria, presentes en estos acontecimientos internacionales que son claves también, la información que surja de allí para la toma de decisiones. Les propongo ir al palco, qué ocurre en este momento, cómo se va armando todo, qué panorama hay en cuanto a la ubicación de autoridades, quiénes están llegando, quiénes ya están allí. Cristian Aslamón está en el palco. Cristian, ¿cómo estás? Buenos días.
13: Buen día, Martín, como siempre, el gusto de saludarte. Bueno, destacar que ya están formadas lo que son las diferentes bandas musicales para en breves entonar las estrofas del himno nacional, como es habitual, también con el estado de bandera. Y con respecto a lo que es presencia en el palco, bueno, obviamente destacar lo que es la presencia de la presidenta interino, la ingeniera Carolina Cose, está el ministro de Ganadería, Luis Alfredo Frati, obviamente todo lo que es la directiva de la ARU, y también, bueno, muchas personas allegadas justamente a lo que es el sector agropecuario, caso de políticos, presidente de algunas instituciones, obviamente que también está, por ejemplo, gente de la región, tenemos gente de Brasil, de Argentina, de Paraguay, que han estado recorriendo el Prado en los últimos días, por ejemplo, llevando adelante actividades como las reuniones de la FARC, bueno, han sido bastante agradables por todo lo que es tema de distribución de cuotas y demás, una completa presencia justamente de lo que es autoridades acá del Río del Prado, Marco.
10: Bien, gracias Cristian, retomaremos el contacto contigo en un ratito, si te parece.
13: Con mucho gusto.
10: Bien, y vamos a hacer una pausa, Jorge, nosotros, si te parece, vamos a ir a Casa Zorrilla, mientras aprontamos todo, ya vamos a estar con los discursos, el discurso del presidente de la Asociación Rural, Rafael Ferber, y del ministro de Ganadería, Agricultura y Pesca, Alfredo Frati.
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2: Bueno, Rural del Prado en vivo, Oriental Agropecuaria, 770 AM, Tabaré de Salto, que está con la retransmisión también del programa, 740 AM en todo el norte de Uruguay. Gracias a Jorge Pitalúa, allí en los controles, en Casa Zorrilla, Cristian Alamón, que está en el palco, himno nacional que se entona en este momento. Ya nos vamos al audio, si les parece, del palco, y vamos a estar ya transmitiendo también en vivo los discursos del presidente de la Asociación Rural, del ministro de Ganadería, Agricultura y Pesca, Alfredo Frati. Vamos al palco, vamos al himno nacional.

0: Bueno, ahí teníamos el himno nacional, ya todo pronto para continuar con esta actividad, con esta clausura del Prado. Ya nos vamos a ir nuevamente al palco para tener allí el contacto con nuestro compañero Cristian Alamón, que está en esta, bueno, cobertura gigante que hemos estado realizando durante todos estos días aquí desde la radio. Ya vamos a estar con los discursos también para lo que es, bueno, esta clausura del Prado en la edición número 121. Cristian Alamón, bueno, seguramente ahora ya, Cristian, se van a retirar las bandas luego de entonar el himno nacional. Para un poquito, a ver, Cristian, ahora sí, ya te escucho perfecto, Cristian, ahora sí.
1: Bien, a ver si ahí me escuchaba un poco mejor, más.
0: Sí.
1: Bien, perfecto. Te decía, ya se están retirando lo que son las diferentes bandas que han estado acá en el marco de este acto. Ya lo vamos a empezar también a sentir de fondo, y va quedando todo preparado poco a poco para lo que van a ser los discursos que se vendrán ya en un par de minutos. Lógicamente que mucha expectativa por lo que pueda decir el presidente.

0: varias reuniones con los gobiernos departamentales, la presencia allí, bueno, de representantes del Congreso e intendentes. Nosotros teníamos la posibilidad de repasar algunas notas con intendentes, a nivel también del legislativo, varias reuniones, Comisión de Ganadería del Senado, con Comisión de Ganadería de diputados, dentro de lo que fueron la participación de los ministerios, el equipo económico que también estuvo presente. No sé si está el ministro de Economía, Gabriel Odone, ahora presente en el Prado, en el palco. Cristian, por ejemplo.
1: Sí, está el ministro de Economía, está también Alejandro Sánchez, que, bueno, hay una nutrida presencia de autoridades también de gobierno, y lógicamente también presidentes, vicepresidentes y representantes de algunos de entes que son públicos o privados, caso por ejemplo lo que está en los pecuarios, por institución también del propio INAC.
0: Bien, Cristian, también, bueno, como tú decías, vamos a estar con la presencia, y están allí representantes de la FARM, las gremiales agropecuarias del Mercosur, que también estuvieron reunidas aquí. El jueves hubo reunión del Foro Mercosur de la Carne, que se reunió aquí en Montevideo, aquí en el Prado, bueno, analizando lo que es el tema de la cuota nueva de que tiene el Mercosur con Europa. No hay un acuerdo aún entre los privados, pero fue uno de los temas relevantes, así que bueno, vamos a estar con esta posibilidad también de tener seguramente algunos comentarios sobre lo que es también el tema inserción internacional, que naturalmente es muy importante. No sé, contame un poquito, Cristian, cómo viene todo. Ya está, me imagino, casi todo pronto para arrancar.
1: Sí, se está terminando de retirar lo que son las diferentes bandas, queda la última por pasar aquí frente a lo que es el palco principal de esta exposición, y bueno, ya tendremos luego de los discursos, como es habitual, presentados por Juan Carlos López, más conocido como Lópezito, en el marco ya de lo que es prácticamente el cierre de esta edición número 121 de la Rural de Prado. Y bueno, luego la expectativa por ver qué plantea, como tú decías, caso por ejemplo lo que es la distribución de las cuotas que tiene hoy el Mercosur, pensando lo que es la Unión Europea, principalmente con lo que es la cuota cárnica, pero también hay otros aspectos que son centrales para el sector agropecuario, caso por ejemplo conocer qué se dice con respecto a lo que es el tema garrapata, que es el tema sanitario, sí, con esta sola mesa por excelencia.
0: Sí, teníamos la posibilidad hace un rato de repasar algo de lo que conversábamos aquí en la radio con el doctor Alfredo Frati, ministro de Ganadería, cuando lo entrevistábamos en vivo aquí en el estudio de Oriental Agropecuaria. Es uno de los grandes temas, como tú decías, que tiene la ganadería en este momento. Terminan los discursos y se viene el desfile de los grandes campeones, bueno, un Prado que ha tenido una gran presencia de animales nuevamente en este año, con una muestra muy importante dentro de lo que es la actividad de bovinos, en un momento histórico de la ganadería de carne, con excelentes precios, históricamente altos, la producción ovina, que también ha estado muy presente, la lana, que se ha recuperado en materia de precios, y no deja de ser un dato muy importante para el ovino, más allá de que cayó el stock ovino nuevamente, aumentó en algo el stock vacuno. Se presentaron los datos de la declaración jurada de Dicosi aquí en el marco de la exposición del Prado, y obviamente esto también es un dato muy importante para la actividad agropecuaria. Nuevamente Uruguay con más de 3 millones de terneros, la producción más alta de terneros al 30 de junio de 2026, que fue la declaración jurada de Dicosi, con más de 3.100.000 terneros. Crece la categoría de 1 a 2 años, creció el rodeo de cría, 4.500.000 vacas. Bueno, números que también va dejando este Prado y que son muy importantes y que reflejan, como decíamos, este momento de la ganadería. Creo que ahora sí, Cristian, ya se prepara todo y se ajusta todo para arrancar los discursos.
1: Sí, estamos a pocos minutos, Martín, de que inicien. Déjame darte un dato con respecto al tema de los vinos. O sea, cayó en el eje de un 4% lo que está el stock nacional, pero pasó de 4.700.000 a 4.500.000 y algo. Tened en cuenta que anteriormente, en cuestión de 2 años, había caído 1 millón de cabezas el stock. Uh-huh. O sea, se modeló y de forma muy significativa la baja, y las expectativas están puestas para que la recuperación se empiece a ver principalmente a partir del año que viene, a partir de lo que va a ser la próxima declaración jurada, la del año 2027. Por mientras tanto, acá en el Prado vimos una muy buena muestra, con mucha presencia, y principalmente con un productor ovino que muestra un entusiasmo, tanto el que produce carne, con un cordero que está por encima de los $6, así como también el que produce lana, con negocios que se han concretado ya muchísimo por encima de los $10 en lo que son las lanas más finas. Obviamente que hay un entusiasmo que es muy importante, muy significativo, lo cual da ánimo para que el rubro empiece a fortalecerse, a aprovechar y a captar las oportunidades que hoy le brinda el mercado.
0: Exactamente, Cristian, te damos la derecha a ti. Cuando tú nos indiques que ya vayan a comenzar los discursos, nosotros vamos a estar ya conectando con el ruedo, con el palco, para tener, bueno, ya el comienzo.

0: de los discursos de Ferber, de Frati en este Prado. El saludo también a toda la gente que nos escucha a través de Radio Celeste de Artigas 1570 AM, que también están en este momento con la transmisión de lo que es esta clausura del Prado en la edición número 121. También vamos a estar por Artigas, así por el norte del país, transmitiendo, entre otras actividades, la tradicional muestra que realiza la agropecuaria de Artigas. Así que bueno, recta final de este Prado, un fin de semana extraordinario realmente. Muchísima gente que vemos pasar aquí por el Estudio Oriental Agropecuaria a esta hora, que está visitando el Prado. También se están transmitiendo, bueno, los discursos, se van a transmitir los discursos por la red de altoparlantes del Prado para que la gente que está recorriendo la muestra en este momento pueda escuchar también tanto el discurso del presidente de la Asociación Rural como del ministro de Ganadería, Alfredo Frati. Nosotros que hemos estado en esta propuesta de Oriental Agropecuaria, una radio enfocada en todos los temas nacionales agropecuarios, que nació en febrero con esta nueva programación, en esta histórica radio oriental que nos permite llegar a todo el país. Bueno, primer Prado para nosotros desde esta casa con todos los compañeros y esta gran cobertura, y cerrando esta transmisión con todo el equipo de Hablemos de Agro, de Punto de Equilibrio, de Posta Oriental, de Fogón Oriental, el equipo de Rurales El País, de Valor Agregado. Bueno, realmente toda una transmisión muy intensa, pero muy, muy disfrutable, que hemos estado realizando durante todos estos días. Ahora sí, Cristian, me imagino que ya se viene, ya está, ahora sí, a nada, a segundos de comenzar.
1: Sí, se han retirado ya las tres bandas que estaban presentes acá frente a lo que es el ruedo principal. Quedan, ahora que falta que se haga el anuncio, parte de Pastor López.
0: Bien.
1: Para darle la...
0: Ahí, ahora sí, vamos. Ya conectamos con el audio entonces del palco. Adelante, Jorge Pitaluga.
2: Rafael Ferber.
3: Vamos a escuchar entonces la palabra del presidente de la Asociación Rural del Uruguay, Rafael Ferber. Vamos a ver, hemos hablado con él en la previa de los temas.
4: Bueno, buenos días a todos. La verdad que un día espectacular, un gusto tenerlos a todos por aquí. Señora Presidenta Interina de la República, Ingeniera Carolina Cose. Señor Ministro de Ganadería, Agricultura y Pesca, Doctor Alfredo Frati. Ministro de Estado que nos acompañan. Es presidente de la República, don Julio María Sanguinetti. Autoridades nacionales, embajadores, presidentes de agremiaciones rurales y amigas, presidente de agremiaciones rurales de la FARM y Foro Mercosur de la Carne, directivos de la Asociación Rural del Uruguay, expositores ganaderos y comerciales, socios de ARU y productores agropecuarios, funcionarios y jóvenes de ARJU, trabajadores rurales aquí presentes y aquellos que permanecen en campaña, comunicadores de los medios de prensa agropecuaria y general, señoras y señores. Me toca el honor de pronunciar este discurso con el patrimonio histórico de este predio plenamente restaurado. Fue una tarea titánica. Fue una tarea titánica para una institución como la nuestra. Se hizo posible gracias a la confianza y la paciencia de nuestros socios, al liderazgo sostenido de varias juntas directivas y al compromiso, la capacidad y el enorme esfuerzo de un admirable equipo de funcionarios. Ese mismo compromiso... Ese mismo compromiso es el que hace posible, año tras año, la organización de esta muestra. Ahora sí les voy a pedir un fuerte aplauso para todos ellos. Estos galpones nos dejan una enseñanza. Preservar el patrimonio no significa inmovilizarlo. Significa conservar su esencia y cambiar aquello que debe cambiar para que continúe cumpliendo su función. Esa misma lógica debería guiarnos también como país. El tiempo no nos permite desarrollar todas las situaciones que atraviesa nuestra agropecuaria. Preferimos compartir la visión de nuestra institución sobre algunos de los temas relevantes para el país. Porque la prosperidad del agro no es un beneficio sectorial, es una condición fundamental para el desarrollo del Uruguay. Nos encontramos en un mundo donde nuestras principales fortalezas serán cada vez más valoradas. Instituciones sólidas, capacidad para producir alimentos de calidad y una ubicación en una región estable y pacífica. Uruguay tiene una oportunidad histórica para dar un salto de calidad.
5: Lo que no nos puede pasar es desperdiciarlas atrapados en diagnósticos sesgados, parciales o repetidos. Los problemas están suficientemente estudiados. Es momento de pasar a la acción, con objetivos claros y resultados que puedan medirse. Para construir políticas de Estado, los ámbitos de diálogo deben incluir a todos los sectores políticos relevantes. De lo contrario, apenas tendremos líneas de gobierno cuya continuidad dependerá del resultado de la próxima elección. La política económica es un buen ejemplo de estabilidad y previsibilidad mantenidas a través de distintos gobiernos. También valoramos que desde el Ministerio de Economía se haya impulsado un proyecto de ley de competitividad, luego de un intercambio ágil con el sector privado. Aunque sea limitado en su alcance, marca un camino: escuchar, corregir y avanzar. Por fin estamos discutiendo competitividad. En otros ámbitos, en cambio, la palabra estrategia y diálogo se repiten mientras la discusión vuelve siempre al mismo punto: ¿de dónde saldrán más recursos? Uruguay ya es un país caro. Aumentar los impuestos o crear otros nuevos afecta la competitividad, desalienta la inversión y puede terminar perjudicando incluso la propia recaudación. La salida sostenible es producir más, invertir más, exportar más y generar más empleo. Pero eso no alcanzará si el Estado no realiza su propia reconversión. No se puede exigir eficiencia y adaptación al sector privado mientras el sector público posterga esos mismos cambios. La inteligencia artificial y las nuevas tecnologías permiten simplificar trámites, mejorar controles, reducir costos y utilizar mejor los recursos públicos. Esta reconversión tendrá resistencias, pero no puede postergarse. Antes de pedir más recursos, el Estado debe demostrar que está dispuesto a gestionar y mejorar con los que ya tiene. Los caminos rurales nos dan un buen ejemplo de ello. Son potestad y responsabilidad de las intendencias departamentales. La producción agropecuaria trabaja todo el año. Y la infraestructura tiene que acompañar esa realidad. Si el sistema actual no funciona, habrá que implementar uno que sí lo haga. No es aceptable que cada vez que llueve haya productores que no puedan entregar el producto de su esfuerzo. Para transformar esta oportunidad que marcábamos en crecimiento y desarrollo, hay un problema que debemos enfrentar. Independientemente de si estamos hoy en condiciones de encarar reformas trascendentes del Estado o no, el desequilibrio de las cuentas públicas. Cada punto de déficit fiscal representa aproximadamente 900 millones de dólares que el Estado debe conseguir año tras año para cubrir esa diferencia. Si tomamos el déficit del sector público consolidado, solo en el año pasado estamos hablando de más de 3.880 millones de dólares. Ese déficit sostiene un nivel de gasto por encima de los ingresos y genera una presión adicional sobre nuestra economía. Ahí está una de las principales explicaciones de nuestros problemas de competitividad y de la persistente apreciación de nuestra moneda frente a la de nuestros competidores. Podemos discutir muchas medidas para mejorar la competitividad, pero mientras no ordenemos las cuentas públicas, estaremos atacando las consecuencias y no una de sus causas fundamentales. Compartimos el criterio de que la competitividad no depende únicamente del tipo de cambio, sino de cuánto de nuestros costos podemos pagar con los pesos que obtenemos por cada dólar que generamos. Con respecto al atraso cambiario, hoy manejamos estimaciones que ubican al tipo de cambio real aproximadamente un 4% por debajo de sus fundamentos. Cada peso cuenta para quien produce y exporta, y no debemos minimizarlo. Dicho esto, vale la pena poner ese número en contexto. Hemos atravesado periodos de este siglo con desalineamientos cercanos al 25%. La magnitud actual, aunque real, dista de los niveles más críticos que vivimos. También hay un cambio de fondo que reclamamos durante años y que hoy es un hecho. El Banco Central ya no usa la tasa de sus instrumentos monetarios para pilotear el tipo de cambio. Eso no resuelve el problema de competitividad, pero permite discutirlo donde realmente corresponde. Porque el tipo de cambio importa, y mucho, pero la competitividad de un exportador no depende solo del dólar. Depende, en la misma medida, de cuántos costos en pesos tiene que pagar para generar cada dólar de exportación. Ahí es donde tenemos que poner el foco. ¿Y por qué hablamos de dólares? Porque nos guste o no, sigue siendo por enorme diferencia la principal moneda de referencia y de transacción de nuestras exportaciones. Por eso, cuando nuestros costos internos medidos en dólares aumentan más que la de nuestros competidores, Uruguay pierde competitividad, independientemente de lo que diga la cotización nominal del dólar. Pero la competitividad tampoco se construye únicamente desde la macroeconomía. También se construye puertas adentro de cada empresa y de cada sector, aumentando productividad y eficiencia. Por eso, a los pesos los precisamos en la economía diaria, no como moneda de ahorro. Es una de cal y una de arena. Cuando le exigimos eficiencia al Estado, también tenemos que estar dispuestos nosotros a mostrar qué hemos hecho. En los últimos 20 años, el peso promedio de carcasa de nuestros novillos aumentó un 20% y hoy se acerca, según INAC, a los 300 kilos. Al mismo tiempo, los novillos de 2 años o menos pasaron de representar el 40% a ser hoy el 60% de la faena. Es decir, producimos más kilos y los hacemos en menos tiempos. Esos son indicadores claros de eficiencia. Hoy el productor apuesta al futuro, a costa del presente. En lo que va del año, la faena de vacas cayó un 17% y la de vaquillonas un 7%. Esa retención nos permitirá superar de manera sostenida los 3 millones de terneros. Los datos oficiales de esta semana muestran un aumento del stock cercano al 4% y es en las categorías jóvenes. Y fíjense, para lograrlo no precisamos prohibir nada ni poner dinero del erario público. Alcanza con darle certezas al productor y permitirle obtener el mejor precio posible por su esfuerzo.

La competitividad no se define solamente dentro de nuestras fronteras. También depende de nuestra capacidad para acceder al mundo. La inserción internacional es una de las políticas de Estado más antiguas del Uruguay. En este periodo se están capitalizando líneas de trabajo iniciadas hace muchos años, de manera profesional y sostenida. Por eso corresponde felicitar al gobierno y felicitarnos como país. El acuerdo entre el Mercosur y la Unión Europea, los avances con el Transpacífico y la solicitud de adhesión al RCEP abren oportunidades muy importantes para nuestra producción. Respecto al acuerdo con la Unión Europea, los cuatro socios deberán alcanzar una posición que contemple sus distintas realidades. Uruguay debe poder capitalizar su trabajo serio y los esfuerzos realizados durante tantos años dentro del Mercosur. También debemos valorar a los actores privados, verdaderos embajadores itinerantes que recorren el mundo. Colocan nuestros productos y conocen de primera mano las exigencias de cada mercado. Por eso, es fundamental mantener la histórica línea de trabajo público-privado. Las cuotas y los acuerdos comerciales son un activo de todo el Uruguay y deben administrarse con profesionalismo y visión de largo plazo. Abrir mercados es fundamental. Poder llegar a ellos en condiciones competitivas también. Pero los acuerdos pierden valor si después no somos capaces de sacar y recibir mercadería de manera eficiente. Mientras estamos hablando aquí, hay un contenedor saliendo del país y otro entrando. En uno viaja el trabajo de los uruguayos, en el otro llegan medicamentos, insumos industriales y bienes de la vida cotidiana. Cuando el puerto deja de funcionar y aumentan los costos, no pierde solamente un exportador o un importador, perdemos todos los uruguayos. En un país como el nuestro, el puerto es el puente económico que nos conecta al mundo. Por eso resulta inaceptable que el país permanezca rehén de un conflicto entre una empresa concesionaria y un sindicato. Pero también corresponde decir que cuando el interés general está comprometido, el Estado debe ejercer plenamente su autoridad que la sociedad le ha confiado. Dialogar siempre es necesario. Escuchar a las partes también. Pero gobernar implica decidir. Porque hay momentos que postergar una decisión también es una decisión y sus costos terminan recayendo sobre todos los uruguayos. Por lo tanto, nos hubiera gustado que la decisión de establecer un servicio mínimo se hubiera tomado bastante antes. Porque hace tiempo que resulta evidente la falta de criterio de las partes involucradas. De todas formas, entendemos que va en el camino correcto. Ahora falta comprobar si alcanza para evitar que los uruguayos sigamos siendo perjudicados de manera sistemática. Como todos vieron, el lunes hay un paro de 24 horas. Ahora no es solamente el sindicato del puerto que podemos personalmente pensar que perdió el criterio hace rato. Ahora lo apoya todo el PIT-CNT. Cuando los uruguayos queremos trabajar, nos tenemos que dar cuenta desde dónde nos complican. Y esto adquiere todavía mayor gravedad cuando hace apenas unos días conocimos públicamente que ese perjuicio formaba parte de la estrategia buscada con estas medidas sindicales. Y que esa forma de actuar encontraba respaldo en importantes autoridades del Ministerio de Trabajo. Parece que no se hubieran percatado de que estas medidas no perjudican solamente a la concesionaria, perjudican a todo el país. El puerto no pertenece ni a la empresa que lo opera, ni al sindicato que trabaja en él, ni al gobierno de turno. El puerto pertenece al Uruguay.

0: Bueno, vamos. En materia de relaciones laborales, la institución, al igual que una amplia mayoría de las cámaras empresariales, ha definido que hoy no están dadas las condiciones para negociar una reducción de la jornada laboral. Y algunas experiencias recientes nos obligan a ser especialmente prudentes. Si vamos al caso de la construcción, debemos señalar que se firmó una reducción progresiva de 44 a 40 horas semanales. Pero hay otro aspecto que como sociedad no deberíamos naturalizar. No puede convertirse en una práctica aceptable decretar paros por obra precisamente cuando llega el hormigón, sabiendo que esa decisión provoca pérdidas económicas enormes e irreversibles. Eso va mucho más allá de las medidas sindicales tradicionales. Cuando se elige deliberadamente el momento de mayor perjuicio económico para aumentar la presión sobre la contraparte, estamos frente a prácticas que adquieren un carácter claramente extorsivo. Y el resultado fue un convenio alcanzado en esas condiciones, sobre el cual varias cámaras empresariales del sector dejaron expresamente planteada su disconformidad. Cuando discutimos la reducción de la jornada laboral, debemos hacerlo con mucha responsabilidad. Uruguay ya tiene experiencias para observar. Fábrica Nacionales de Cerveza fue pionera. Hace más de 20 años comenzó a reducir su jornada y llegó, en parte de su proceso industrial, a 6 horas diarias sin reducción salarial. Lo que en aquel momento se presentó como una victoria del sindicato del ramo, hoy contrasta con una consecuencia lamentable para los trabajadores. Aquella industria que en 2004 tenía alrededor de 500 empleados, estuvo evaluando mantener apenas 100 puestos de trabajo y transformarse solamente en importadora. Es un tema de estos días. Por eso, antes de presentar una reducción general de la jornada como una conquista, deberíamos preguntarnos algo mucho más importante. ¿Esa medida hace más sostenible el puesto de trabajo o termina haciéndolo más vulnerable? Porque la verdadera conquista para un trabajador no es solamente trabajar menos horas, es tener un empleo competitivo y sostenible en el tiempo. En nuestro sector, además, la escasez de mano de obra ya limita la producción. En muchas zonas cuesta encontrar personal para tareas básicas, como un destete precoz o el parcelamiento diario de las praderas. Antes de reducir la jornada, deberíamos modernizar normas que dificultan la contratación y la organización del trabajo, e invertir en la infraestructura necesaria para que los trabajadores puedan radicarse en centros poblados, acceder a los servicios básicos y trabajar en el medio rural. Y ahí hay una consecuencia adicional que no podemos ignorar. En una agroindustria que compite internacionalmente, si procesar en Uruguay se vuelve aún más caro, el resultado termina siendo menos industria y más exportación de materias primas. Dicho de manera sencilla, estaremos favoreciendo la venta de cebada forrajera en lugar de cerveza, la salida de leche en polvo en lugar de yogur y, obviamente, la exportación de ganado en pie en lugar de cortes cárnicos de alta calidad. Es decir, una medida que se presenta con el objetivo de mejorar las condiciones de los trabajadores, creemos que va a provocar exactamente lo contrario, que es menos inversión, menos valor agregado y menos puestos de trabajo industrial. Cuando recorremos estos galpones restaurados y levantamos la vista, los tenemos ahí, descubrimos algo que desde abajo casi no se percibe. Ya no sostienen su techo los viejos tirantes de pinotea. Ni las tejas son de un material que en su momento fue una solución, pero que hoy sabemos que representa un riesgo para la salud. Los galpones conservaron su esencia, pero renovaron aquello que el tiempo había demostrado que debía cambiar. Modernizar no significa abandonar responsabilidades, significa utilizar las herramientas adecuadas para enfrentar una realidad que cambió. Lo mismo ocurre con uno de los mayores desafíos sanitarios que enfrenta hoy nuestra ganadería. Sería injusto no reconocer el compromiso que el Ministerio de Ganadería y que el ministro han demostrado frente a la garrapata. Sabemos del esfuerzo dedicado a un desafío complejo. Pero también debemos decir, con la misma honestidad, que transcurrido ya un año y medio de gestión, todavía no se percibe una estrategia sanitaria capaz de generar la confianza y la adhesión necesarias. En las zonas más comprometidas, la herramienta de una normativa concebida para otro escenario se vuelven obsoletas frente a un problema cada vez más complejo. Mientras eso no ocurra, seguiremos enfrentando pérdidas de animales por enfermedades transmitidas por la garrapata y una creciente preocupación por la aparición de residuos en carne, que ponen en riesgo uno de los principales activos del Uruguay, su prestigio sanitario, sobre el que se construye la confianza de nuestros mercados. Las sanciones aplicadas a productores son una herramienta básica para encauzar un problema de esta magnitud. Pero estas deben dar todas las garantías a las partes y una proporcionalidad acorde al hecho sancionado. Las soluciones duraderas para estos desafíos vendrán de mano de la ciencia. Debemos brindar a nuestros investigadores y a las instituciones involucradas los recursos necesarios para desarrollar las líneas de investigación que consideren más prometedoras. También debemos proteger a la ciencia de expectativas desmedidas. La investigación necesita tiempo, continuidad y rigor para ofrecer respuestas de fondo. Y mientras la ciencia desarrolla las herramientas del mañana, el Estado debe aplicar plenamente las que ya tiene hoy. En Uruguay no hay vacunos sin dueño. Los animales que permanecen en caminos y vías tienen propietarios. Y muchas veces detrás hay personas que no encontraron una alternativa productiva mejor. Pero eso no justifica que la respuesta sea la indiferencia. El Estado debe impedir que los caminos sigan siendo refugio de rodeos que comprometen la sanidad del Uruguay. La sanidad debe ser una responsabilidad compartida y una obligación exigida a todos por igual. Esa misma combinación de responsabilidad, crecimiento científico y decisiones oportunas es necesaria en otro asunto estratégico, el manejo del agua. Respecto al abastecimiento de agua potable para Montevideo y el área metropolitana, agradecemos al Poder Ejecutivo y al presidente de OCE la disposición para mantener un intercambio profundo con nuestra institución. Garantizar a la población agua potable en cantidad y calidad debe ser una prioridad nacional indiscutible. Uruguay necesita consolidar una verdadera política de Estado sobre el agua. Una política que garantice el consumo humano, proteja las cuencas y al mismo tiempo transforme nuestra disponibilidad hídrica en más producción, más estabilidad y más empleo. El riego no puede seguir siendo una posibilidad al alcance de pocos. Debe convertirse en una herramienta permanente de desarrollo nacional. Tuvimos en esta exposición una conferencia donde pudimos constatar el fuerte apoyo del presidente Orsi y demás ministros y el secretario de Estado al riego y se anunciaron mejoras sustanciales en materia energética. Precisamente por eso, nos preocupa que la respuesta de OCE para el agua potable de Montevideo se concentre casi exclusivamente en la represa de Casupá, una decisión que condiciona la gestión de toda la cuenca de Santa Lucía. Esto entra en contradicción con las estrategias de desarrollo agropecuario que impulsa el propio gobierno. La incertidumbre sobre el uso futuro del agua ya afecta la inversión y la planificación productiva en toda la cuenca. Por eso, hemos propuesto evaluar con urgencia una fuente alternativa para el sistema metropolitano. Complementar la cuenca de Santa Lucía con un sistema de bombeo desde Juan Lacase que permita llevar del Río de la Plata agua hasta aguas corrientes. Una fuente adicional permitirá garantizar el agua para consumo humano sin impedir que una de las principales regiones productivas continúe desarrollándose. Hay otro aspecto que no podemos dejar pasar. Los productores observamos una notoria diferencia entre los criterios con que el Ministerio de Ambiente, perdón, evalúa las actividades privadas y las obras impulsadas por el propio Estado. Al sector productivo se le piden estudios, autorizaciones y garantías cada vez más estrictas. A un privado se le exige contar con las habilitaciones correspondientes antes de iniciar una obra de importancia. Sin embargo, cuando el Estado impulsa una obra de enorme impacto territorial, ambiental y productivo, esos criterios, desde nuestra parte, parecen relativizarse. Si el gobierno entiende que el interés público lo justifica, debe fundamentarlo técnicamente y asumir sus consecuencias. Lo inaceptable es aplicar una vara al sector privado y otra al propio Estado. El sector productivo asume sus responsabilidades ambientales y puede mostrar con orgullo su trayectoria. Sabemos que la sostenibilidad, además de una obligación, es uno de los atributos que distinguen a Uruguay en los mercados. Por eso, exigimos reglas fundamentadas en la ciencia, previsibles y aplicadas con el mismo rigor a todos. Cuando hablamos de ambiente, marcamos algo evidente. Los productores somos de los primeros en sufrir las consecuencias de eventos climáticos extremos cada vez más frecuentes. El cambio climático no es para nosotros una discusión teórica, lo vivimos directamente. Lo que cuestionamos es otra cosa. Durante años, parte del debate ambiental internacional ha tendido a poner a la producción agropecuaria, es decir, a la producción de alimentos, en el centro del problema. Todos debemos hacer nuestra parte, y el agro también. Lo que no aceptamos es que se pretenda colocar a la producción de alimentos en el centro de un problema cuando las causas principales provienen de otros sectores. Unos 1.400 aviones cruzan por día solo el Atlántico Norte. Según mediciones satelitales, el basurero de Buenos Aires emite tanto metano como aproximadamente un tercio del rodeo vacuno uruguayo. Y eso sin considerar lo que captan nuestros pastizales y los granos que consume nuestra ganadería. Y allí debemos tener mucho cuidado, porque no toda medida presentada como ambiental es necesariamente mejor para el ambiente. Y mucho menos si para producir la misma cantidad de alimentos necesitamos más tierra, más recursos o mayores costos. Un ejemplo es claro. La producción certificada como orgánica puede tener una menor huella por hectárea y, sin embargo, una mayor huella por tonelada de alimento producida, simplemente porque produce menos. Mientras tanto, el mundo sigue teniendo cientos de millones de personas con hambre, en niveles superiores a los del 2015. Por eso, creemos que el camino no es producir menos ni renunciar a la tecnología. El camino es producir más y mejor, utilizando la ciencia, la siembra directa, la genética y todas las herramientas que permitan obtener más alimentos con menos recursos y menor impacto ambiental. También el piso de estos galpones fue adaptado a las necesidades actuales. A comienzos del siglo pasado, las exposiciones ganaderas podían ser mucho más extensas. Hoy se realizan en apenas 10 días. Cambió la realidad y con ella debieron cambiar las instalaciones. En materia de políticas públicas, tan importante como definir los objetivos es revisar si las herramientas siguen siendo adecuadas. Lo mismo debería ocurrir con el Instituto Nacional de Colonización. La ley que le dio origen fue útil para el Uruguay de 1948 y contribuyó al desarrollo del medio rural. Hoy, sin embargo, condiciona al instituto y no responde adecuadamente a problemas como los minifundios improductivos o la administración ágil de las tierras que ya posee. Si el objetivo es incorporar productores mediante el arrendamiento, existen mecanismos más eficientes que inmovilizar recursos públicos en la compra de tierra. Los recursos públicos son escasos y gobernar es establecer prioridades. Cuando Uruguay todavía enfrenta enormes desafíos en pobreza infantil, educación, salud y seguridad, debemos preguntarnos si destinar cada vez más fondos a comprar tierras es la mejor forma de servir al interés nacional. Necesitamos una legislación más flexible, capaz de aprovechar instalaciones disponibles. Quieren pocas hectáreas para fragmentar un... Hay dos posiciones. Por un lado, quienes proponen seguir comprando tierras como si nada hubiera cambiado, pese a los problemas de gestión y a las demás prioridades del país. Por otro lado, quienes plantean adjudicar la propiedad a los actuales colonos y cerrar definitivamente la institución. Creemos que es hora de buscar un camino entre esas dos posiciones que saque a esta herramienta del constante cuestionamiento en que se encuentra hoy. Ha llegado la hora de redefinir el rol del Instituto Nacional de Colonización y actualizar su legislación. Entre la inmovilidad y la demolición existe un camino mejor: reformarlo para que vuelva a ser útil al país. Para lograrlo, debemos dejar de lado consignas más propias de una tribuna que de una política de Estado. El tema merece un debate serio, basado en evidencia, orientado a resultados y pensado por los próximos 50 años, no para el próximo titular. No se trata de abandonar su propósito, sino de actualizar sus herramientas, porque las instituciones que no evolucionan con el país terminan dejando de servir al país. Para terminar, me voy a permitir una última referencia a estos galpones, esta vez desde una perspectiva personal. Mis primeros recuerdos en este predio son inmediatamente posteriores a la crisis de la tablita 1982 aproximadamente. No, la crisis sí, yo digo más o menos por ahí. Tenía 6 años y como hijo de un directivo ya sentí una conexión con este lugar y con estos galpones que me ha acompañado durante toda la vida. Pensaba que estas tejas, las tejas, siempre habían sido grises. Solamente cuando comenzamos la restauración, vi que debajo de aquel gris acumulado por el tiempo, había colores y un diseño como el que podemos ver hoy. Algo parecido nos ha ocurrido muchas veces como país. Nos acostumbramos a mirarnos como un Uruguay gris, pequeño, limitado y condenado a administrar sus problemas. Los colores siempre estuvieron ahí. Lo que faltaba era retirar aquello que los ocultaba. Muchas veces seguimos tomando decisiones como si estuviéramos condenados a elegir entre administrar el estancamiento o esperar soluciones desde afuera. También pensamos durante mucho tiempo que la restauración de estos galpones dependería de alguien más. Solo cuando asumimos que debíamos hacerla nosotros, encontramos el camino. Esta enseñanza vale para el Uruguay. Nuestro país tiene las instituciones, la capacidad productiva y la gente necesaria para avanzar. Pero ninguna oportunidad se transforma por sí sola en desarrollo. Necesitamos decisiones, responsabilidad y el coraje de cambiar aquello que ya no funciona. Porque los problemas que son de nosotros, solamente podremos resolverlos nosotros mismos. Muchas gracias.
1: Palabras del presidente de la
2: asociación. Ahí teníamos al presidente de la Asociación Rural, Rafael Ferber. Vamos a seguir, ya se viene el ministro de Ganadería, Agricultura y Pesca, Alfredo Frati, para seguir con lo que es esta actividad aquí en la Rural del Prado. Vamos a estar ya con lo que es la posición ahora del Poder Ejecutivo. Apenas tengamos ya la posibilidad de escuchar al ministro, ya lo vamos a estar conectando para seguir con lo que es ahora la visión del Poder Ejecutivo, luego de un discurso de Ferber que tocó muchísimos temas realmente, En este marco y apoyándose mucho en esta reestructura, incluso haciendo un paralelismo con lo que fue esta reestructura de la Asociación Rural de los Históricos Galpones, que están allí frente al ruedo, galpones centenarios, y con una inversión realmente muy importante que hizo la Asociación Rural en su momento para la reestructura de estos galpones. Ya está casi pronto, bueno, vamos a tener ahora al ministro de Ganadería, Agricultura y Pesca, Alfredo Frati, por el Poder Ejecutivo, lo que es, bueno, también la posibilidad ahora de escuchar, en este caso, como decíamos, al ministro para dar la visión desde el Poder Ejecutivo sobre los temas. Se saluda también allí Ferber con las distintas autoridades, la directiva de la Asociación Rural, como es tradicional. Ya está pronto, me parece, todo para que comience a hablar el ministro de Ganadería, Agricultura y Pesca.
3: Señores representantes de los organismos internacionales con los que trabajamos asiduamente, señores productores, cabañeros y trabajadores del sector agropecuario y público en general. Lo que quiero decir para empezar, que no está escrito acá, es que tenemos que entender que los gobiernos los eligen la ciudadanía y deben de ir lo más apegado a lo que propusieron. No lo gobiernan los grupos de presión, por importantes que sean. Los gobiernos gobiernan con el respaldo del voto popular. A nosotros nos toca venir a la rural en un momento excepcional de la ganadería. Nos cuesta mucho los uruguayos reconocernos a nosotros mismos cuáles son las cosas que hacemos bien. En ningún momento se ha dicho. Este es excepcional. Es récord en la historia del país y hay que decirlo claramente, y no es por el gobierno de turno, es por una acumulación de décadas de trabajo acumulado que nos ha puesto en un sitial que hoy, por ejemplo, el Uruguay vende más caro que Australia. No está bien claro, no se dice todos los días esto, pero deberíamos decirlo porque tiene que ver con lo que ha venido forjando el Uruguay. Y digo, y hablé de la ganadería porque no todos los sectores están en la misma situación. En este sentido, no vemos para la ganadería amenazas comerciales, pero sí amenazas climáticas para las que el gobierno, que en tanto dice se tienen que adelantar, ya tiene un grupo de subsecretarios trabajando desde cada ministerio por este tema. Y en el Ministerio de Ganadería hay un grupo ampliado con otra institución y ministerio que vienen tomando muy en cuenta las predicciones de un año niño. Antes de entrar en nuestra oratoria, que tiene que ver con los compromisos asumidos, no por este ministro, los compromisos asumidos por el gobierno y que tiene que ver con nuestro ministerio, me voy a permitir, eso sí, algunas reflexiones al inicio y otra al final de la misma. Cuando se anunció esta exposición rural número 121, me obligó a buscar recuerdos de época donde, para mi sorpresa, este palco que estamos hoy es el mismo de principio del siglo pasado, obviamente renovado, así como los galpones, que me parece muy significativo porque es imprescindible, señor presidente, saber y recordar de dónde venimos para definir, sobre todo, hacia dónde vamos. Es muy triste los que desconocen de dónde salieron cuando después están en otra situación. Por eso me parece bien importante reivindicar la remodelación de estos tres galpones adecuados a la época. Felicitaciones por la restauración. Pasamos de la volanta tirada por caballo al auto sin chofer, de la pluma al celular, que además de comunicarte al instante con cualquier parte del mundo, tenemos ahí la radio, la televisión, la calculadora y ahora la inteligencia artificial. Es decir, estamos claramente ante un cambio de época o de era, como le quieran llamar. Y esto, traduciendo a nuestra forma de pensar, es decir, si nosotros vamos a seguir haciendo del punto de vista, hablo de la producción agropecuaria, lo mismo que hacían nuestros padres o, no, o nosotros mismos años atrás, quedamos fuera del circuito. Es decir, hay que hacer otras cosas. Y cuando hay que hacer otras cosas, es que vamos a tener más exigencia. Porque los mercados te pagan diferencial porque sos diferencial. Porque la carne es carne en todos lados. Pero no es lo mismo la que sale de Uruguay que de otros países. Y eso te obliga a tomar medidas diferenciales que no tienen otros países. Todavía en el mundo hoy, en el mundo, no hay ningún país que haya logrado la trazabilidad obligatoria y universal como el Uruguay, que llevamos 20 años, festejamos de poco, y que además nadie la decretó, pero terminó siendo una política de Estado que nos da una diferenciación hasta hoy, que además no nos podemos quedar quietos y ya está en marcha los prototipos que estarán este año en una convocatoria con otras instituciones para ver qué más le podemos agregar a la trazabilidad que ya tenemos. Tenemos un país que no sufrió, por suerte, el drama de la guerra, ni la hambruna consecuencia de las mismas. Por lo que, a pesar de nuestras luchas independentistas y nuestros conflictos civiles, hemos resuelto nuestros problemas internamente, que nos han dado una forma de vivir, de convivencia y de ciudadanía que no es ni mejor ni peor que la de otros países, pero sí nos hace muy singular, que permite que hombres y mujeres de diferente pensamiento político, de diferente actividad, nos podamos sentar en torno a una mesa y discutir los problemas nacionales entre todos, como debe ser. Y cuando digo entre todos, es entre todos. Las gremiales no se pueden quejar del diálogo porque no hemos reunido desde que asumimos hasta ahora. Por un motivo, otro roto, pero siempre lo hemos revivido. Y es por eso que hoy, en un mundo enrarecido desde el punto de vista geopolítico y crispaciones por todos lados, que también nos están llegando lamentablemente a nuestro país, Uruguay aparece como un faro en el mundo, principalmente por su estabilidad política y jurídica. Dicho esto, ustedes saben que nuestro ministerio es muy amplio en sus atribuciones. Por eso voy a tratar de centrarme preferentemente en los compromisos asumidos por el gobierno y que nosotros tenemos responsabilidad directa. Básicamente son seis: el plan de riego, el fortalecimiento institucional, el fortalecimiento del Instituto Nacional de Colonización, control de la garrapata, el PROCRIA, la producción familiar, la eliminación del 1% del impuesto de semoviente. Y en este sentido, quiero decir que tenemos un año en avance en este objetivo. Algunos ya están cumplidos y otros están en plena ejecución. Cuando hablamos del plan de riego multipredial, creo que con los problemas que hemos tenido en el agua, aún para uso humano, no precisa explicar en detalle la importancia de este elemento vital también para la producción agropecuaria. Institucionalmente se creó el CEIAR, que es la Comisión Ejecutiva Interministerial para Asuntos de Riego, en septiembre del año pasado, integrada por Presidencia de la República, los Ministerios de Ganadería, de Industria, de Economía, Ambiente y Transporte, que además se designó una comisión operativa con delegados de todos estos ministerios, conducido por el exministro Tabaré Aguirre, que ya presentó los avances en el Senado de la República y en la Rural del Prado hace pocos días. En territorio ya se avanzó en factibilidad, razonabilidad económica e impacto ambiental. Hablamos del proyecto de palo a pique en 33, que además lleva consigo connotaciones sociales por las inundaciones en el desborde del río Limar. El proyecto del Águila en la cuenca del río San Salvador. Y dos emprendimientos menos conocidos, pero importantes al final del día, en campos de colonización. Con la facilidad, ya que ahí no precisamos expropiar, porque los campos son nuestros, es decir, de todos los uruguayos. A saber, la Casilla y el Timote. Es imprescindible para este avance la participación de capitales privados, por lo que en esta rendición de cuenta Y esto tiene que ver con algunas de las cosas que se dijeron aquí, que me adelanto a decir que muchas de las cosas que dijo el presidente coincido, otras no, obviamente, porque sí, sería muy aburrido si tuviéramos de acuerdo en todo, pero se agregaron artículos que tienen beneficios fiscales, cuando dicen aumento, bueno, acá hay beneficios fiscales quiere decir que te descuento, ¿verdad? Y exoneración tributaria también es un descuento para rentas asociadas a proyectos de riego multipredial para facilitar la inversión privada. Quiero recalcar esto porque se insiste mucho menos, no más impuestos, no estamos bajando para ser más viable. Segundo, el fortalecimiento del Instituto Nacional de Colonización. Aquí quiero hacer... Tenía dos renglones, pero tengo que hacer un agregado, porque fue muy mencionado por el presidente. El gobierno no puede ir por un camino que no prometió. El gobierno se comprometió en la medida de gobierno de 25.000 hectáreas para la colonización, sobre todo para los sectores lecheros. Y de eso no se puede mover porque es un compromiso de gobierno. No está en discusión, discutió, la gente votó y decidió. Después que la gente vote y decide, acatamos. Y deberíamos de acatar todo. Y no estar todo lo mismo, con la misma discusión que se dio además cuando se creó esta ley. Porque esta discusión de hoy no es distinta. Basta recorrer los análisis parlamentarios y de ECO para darse cuenta que es exactamente la misma discusión. Yo prefiero que con la organización compre, y sobre todo cuando hay crisis. Porque en la época del 2000 Correa compró 100.000 hectáreas a $200. Ojalá la hubiese comprado colonización. Y ¿sabes qué? No es el gobierno. No es nuestros hijos y nuestros nietos son los dueños de ese capital adquirido. Así como Noruega explota el petróleo y guarda un poco para las generaciones que vienen, eso también tiene que ver con colonización. No hay. Ya hay compras y pagadas. Porque hasta que uno no paga, no compra. 11.600 hectáreas por el Instituto de Colonización. Quiere decir que nosotros entendemos que va en el ritmo de acuerdo. De acuerdo, no a lo que piensa el ministro o el presidente de Colonización. De acuerdo a lo que se comprometió el gobierno, que es adjudicar. Tampoco quiere decir, quiero dejar claro, comprar 25.000. Es adjudicar 25.000 hectáreas. Es bueno aclarar, porque esto ha estado en discusión, que parece que tiene campo ocioso. Eso no es verdad. Hay 13.500 hectáreas del total de 395.000 que tiene el instituto, que no están adjudicadas, porque ustedes saben que aunque algunos años los campos se adjudicaban con una tarjeta, hace unos cuantos años que eso cambió. Y hay un proceso de selección muy exhaustivo de cada uno de los colonos. Mientras tanto no se adjudica, se toma ganado a pastoreo de los vecinos. Es decir, colonización maneja campo, estas 13.000 hectáreas únicamente, de colonización sin adjudicar en forma definitiva, pero estas no están vacías, porque eso sí sería un mal uso de los recursos públicos. Mientras se lleva adelante el proceso de selección de los colonos, se toma el ganado a pastoreo, generalmente a productores de la zona. Últimamente, yo lo he dicho porque aquí se habló de la legislación, estamos dispuestos a discutir cuál es la colonización de futuro. Con todos los que estén dispuestos a avanzar en colonización, porque no podemos discutir con los que quieren cerrar el instituto, porque estamos en lugares opuestos. Si hay que mejorar la legislación, si hay que cambiar la forma de trabajar en colonización, estamos dispuestos a discutir con todos aquellos que crean que el instituto puede ser una buena herramienta. Después nos quejamos todo de la emigración de la campaña y no nos damos cuenta que hay gente que está ahogado por el tamaño, y que yo creo que tenemos la obligación no de solucionar para todos, para ir paliando que esa gente que se quiera quedar lo pueda hacer y que no lo acogote el tamaño de su prensa, que ha crecido en escala en el Uruguay y en el mundo entero, en China también. Últimamente colonización ha puesto más foco en producir forraje preferentemente para el sector del lechero, como es el caso María Dolores, que ha atendido hoy a más de 100 productores. ¿A qué productores? Aquellos que tienen 50, 60, 90 hectáreas, que nadie ha dicho con menos de 110, no puede funcionar. ¿Cómo agrandás el campo? Le podés dar un pedazo de tierra muy difícil, la tierra está cada vez más cara. Podés acercarle forraje o podés darle campo de recría, que de cualquier manera agranda el campo. Y también lo había puesto acá en campo de recría, que permite agrandar la escala de productores pequeños, enviando allí aquellos animales que no están en producción, como pueden ser las terneras y las vaquillonas. Y quiero agregar sobre el tema de colonización algo que dije en el Parlamento. Y yo nunca hablé de todos los temas en el Parlamento, hablé de los temas que creía conocer un poco más. Y en esto dijimos claramente que estábamos de acuerdo, no estábamos de acuerdo, digamos, en quitarle recursos a colonización justamente para poder mantener a la gente que tiene problemas de escala en el campo. El tercero, el Plan Nacional de Lucha contra la Garrapata. Este problema es viejo. En realidad, y en eso sí voy a hacer una cuestión referencial, lo pusimos nosotros arriba de la mesa. Porque este tema no estaba en discusión, ni en los discursos en el ARO, ni en los discursos de los ministros anteriores. Pero tiene décadas, y cada vez peor. También lo dije en el Parlamento. Hay garrapata donde estaba limpio, y hay mucho más donde había. Ahora, la campaña contra la garrapata no puede ser la que hacíamos hace 20 o 30 años cuando acompañábamos a mi viejo a los baños oficiales. Hay otra herramienta, hay otro problema, y la garrapata, como la gente, como nosotros, también cambia, también muta y modifica inclusive su comportamiento. Dicen un año y medio y no hay soluciones. Pero ¿y dónde vieron que en zoología, que en biología haya solución de un año para el otro? Es como me diga, ¿y cuánto aumentamos de terneros? Esto es coyuntural, no sabemos si el otro año va a ser, porque es biología. La biología no es la matemática, que es exacta. La biología tiene sus vaivenes. Pero el 26 de agosto, por lo tanto, el 26 de agosto del 2025, este plan se transformó en una política de gobierno nacional. Yo quiero decir que desde Las Tosas a hoy, nunca había habido un programa nacional del gobierno en cuanto a temas agropecuarios. Después de Las Tosas...

180.000 hemovacunas en el DILAVE a 300.000. Nunca recibimos un aplauso. Sería bueno que aplaudiéramos a los funcionarios que con el mismo presupuesto doblaron la producción de hemovacunas para que no se mueran los animales. Lo digo esto porque no podemos pretender aumentar la producción. El ministro nos dice todos los días, para crecer precisamos que vengan inversiones y producir más. Nos queda más a nosotros la función de producir más. Por eso no se puede morir lo que está vivo, y por eso la hemovacuna, que es para los urbanos algo que deja inmunizado al animal para que no se enferme de lo que transmite la garrapata. Y además hemos adquirido 60.000 vacunas del laboratorio privado. Hoy, en estos días, se están distribuyendo en principio 20.000 vacunas a pequeños productores de colonización. Gratis. A ver si escuchamos bien. Vacuna, hemovacunas gratis. Y los que están registrados como productores familiares, gratis. Y otros que integran el PROCRIA, de acuerdo a lo que nos dicen los que conducen este programa, gratis a los productores que no tienen de espalda para pagar la vacuna. Y la mayoría de ellos son aplicados por veterinarias oficiales. Y estamos en vía de que los pequeños, muy pequeños productores que tienen desparramados los campos, el despacho oficial, el despacho de tropa, lo haga un veterinario oficial para que no tenga costo. Háblenme de que no bajamos los costos. Derogamos el decreto, eso sí. Derogamos el decreto que permitía circular con cáscara de garrapata, a no ser los envíos a frigoríficos y a corrales de engorde. No hay ningún veterinario en este país, en el mundo, que si ve una cáscara de garrapata pueda garantir que no hay una larva muy pequeña de esa, que si no escarbás pelo por pelo no la encontrás. Es por eso. Y lo otro, no es porque el ministro se le ocurra, porque no, es porque cada contenedor que recibimos, porque está fuera de las normas de nuestro comprador, nosotros tenemos que aceptar. Porque además hemos chequeado, y tienen razón las veces que nos han devuelto, y decirle cuáles son las medidas que tomamos para que eso no vuelva. Porque lo otro sería decirle, ¿sabes qué? No vamos a hacer nada, porque hace 30 años mi viejo hacía yo, hace 20 que hago así, y transitábamos con garrapata y no pasa nada. Bueno, ahora paso. Por eso es que tenemos que cambiar y tenemos que dar respuesta, no a nosotros mismos, es a nuestros compradores. Por eso derogamos ese decreto. A partir de... Y es más, ustedes saben que soy de profesión veterinaria, pero felizmente jubilado. Por lo tanto, lo que hacemos desde el ministerio no es tomar medidas propias o que se me ocurren en las noches que me desvelo. Son las medidas que me recomiendan los técnicos que están al frente, que se han granjeado un respeto internacional. Tanto es que en el mismo momento que China nos suspendió un frigorífico, nos habilitó otra por vía remota, sin inspección de los inspectores in situ. Eso no era común. Yo tuve, saben ustedes, hace mucho tiempo, con otro sombrero, de otro color, como presidente de INAC, para habilitar cada frigorífico precisábamos que viniera una misión. ¿Saben qué? Es tiempo pasado, también es cambio de era. Somos tan creíbles de los servicios ganaderos del ministerio que nos habilitan en tiempo remoto. A partir de diciembre del año pasado quedó habilitado el despacho digital. Hace años que escucho por qué no es digital. Bueno, ahora es. ¿Saben qué? Ahora es el despacho digital. Siendo una base singular en todo lo que es el control sanitario. Y desde el 19 de agosto, por eso el tiempo, no nos pueden pedir resultados antes que no terminamos. Yo me gustaría que me piden los resultados cuando terminemos la gestión. Porque ese es el tiempo biológico que llevan las cosas para que haya una mejora sustancial. Y ahora el 19 de agosto de este año, los profesionales que hacen el despacho de tropa, profesionales de la profesión liberal, para los que no saben, tendrán que identificar las caravanas de aquellos animales tratados, con qué producto fue tratado, para que no ingresen a frigorífico sin cumplir los tiempos de espera, que es la única posibilidad que tenemos de que no nos sigan devolviendo contenedores. Como desencadenamos la discusión, ahí aparecieron otros actores y apareció el Pasteur diciendo, tengo una vacuna. Le facilitamos, porque la querían probar, escalar.

0: digamos, porque ya la habían probado en pequeños grupos, y el personal del ministerio eligió establecimientos que tuvieran las condiciones, porque precisábamos rodeos que ya estuvieran preinmunizados. 6.000 animales. No alcanzamos los resultados ni que esperábamos nosotros, ni que esperaban los científicos. Ellos siguen trabajando en el mejoramiento de esta vacuna y creen que lo van a lograr. Por eso otra vez los tiempos. Si hubiésemos encontrado la vacuna, hubiésemos adelantado, pero como no la encontramos, pero también encontramos la vacuna porque desencadenamos el tema, porque de esto nadie hablaba, nadie investigaba vacuna ninguna en este país. Pero quiero agradecer públicamente al Instituto Pasteur que la experiencia no tuvo costo alguno ni para los productores ni para el Ministerio de Ganadería. El énfasis que le hemos puesto a este tema también ha provocado que hoy en Uruguay se están estudiando 3 vacunas más para el control de la garrapata. Digo esto, me han aconsejado que no hable más, que hablo mucho de garrapata, pero yo creo que esto le va la vida al país y por eso lo digo. El señor que le da comida a las palomas, que está jubilado, también lo va a afectar si no podemos exportar los valores que estamos exportando hoy, porque es el dinero que entra al país. Así que quiero agregar que entonces, y la garrapata, sobre todo para los que no son del rubro, no es la que está arriba el animal. El 95% de la garrapata está en el suelo. Si nosotros no bajamos la cantidad de garrapata, no vamos a solucionar este tema. Por eso una vacuna que controle la garrapata es fundamental, más allá de la premonición. Hay 2 a través de la Facultad de Veterinaria, 2 vacunas cubanas que la está experimentando la Facultad de Veterinaria. Eso ya está en andamiento, no estamos prometiendo. Esto ya, en Artigas ya se empezó a trabajar con esa vacuna. Y otra de un laboratorio privado que pidió entrada a boxe del DILAVE para la experimentación determinada. Y estos días me han llamado por teléfono que hay 2 más que están interesados en vacuna, pero no tenemos los datos finales. También a través de la implementación del Plan Nacional de Bioinsumo que hemos desarrollado, le hemos dado preferencia a aquellos productos que puedan colaborar en esta lucha sin dejar residuos. Simplemente quiero agregar, hay productores en este país que están usando bioinsumos que dicen que le da muy buen resultado. Yo creo que si le da resultado, como son productos que no dejan residuos, la recomendación de este ministro, fuera de lo que dice el ministerio, y que la sigan usando. Pero nosotros como ministerio no podemos recomendar usar algo que no está científicamente demostrado. Y en eso estamos. Pero esto que estaba en el último cajón del ministerio, ahí está en el primer lugar. Y tenemos 2 bioinsumos en primer lugar de estudio, pero hay que ver no solo si funciona, en qué época, cómo se aplica y si no afecta a los otros microorganismos que están en el suelo. Y por eso es mucho más difícil evaluar un bioinsumo que un medicamento. Yo no sé si se entiende esto, pero yo quiero decir, si me duele la cabeza tengo 2 opciones. O tomo un ibuprofeno y a la media hora no me duele más, o compro una homeopatía que la tengo que tomar varias veces al día y al final del día me deja de doler. Pero esa es la diferencia entre un medicamento y un biológico. Procría, otro compromiso de gobierno. Esto es un programa de asistencia técnica directa a un universo de unos 1.000 productores para aumentar el stock ganadero con foco en la eficiencia reproductiva. El otro día me dijo un senador, esto no mueve la aguja, y tiene razón. Pero menos mueve la aguja si no hace nada. Y yo creo en la extensión rural, que nunca tuvo el país. El país ha tenido estertores. El Pronadega en la época de Sanguinetti, un buen ejemplo. El ganadería y clima del pasado, pero eran pequeños núcleos. Dinero que se conseguían, y cuando se terminaba el dinero, se terminaba el técnico y se desarmaban los grupos. De esa experiencia del Pronadega de Sanguinetti, de ganadería, el clima del pasado, tomamos la experiencia, reformamos y abramos un gramo para todo el periodo. Nosotros los seres humanos somos animales de costumbre y por lo tanto precisás tiempo, otra vez tiempo, para acostumbrarte que es mejor trabajar en grupo y no aislado, que podés ver qué es lo que hace el vecino que le va mejor que a ti con el mismo campo, la misma capacidad económica, y esto no precisa descubrir la rueda, porque para eso también están los grupos de ayuda para otras patologías que existen, que está demostrado que es bueno. Entonces esto es inédito, que estos 1000 productores, una vez por mes va a haber un técnico que va a entrar en el campo y otra vez por mes se va a juntar con sus pares, con el mismo técnico, a ver cuál es el avance. Y no es lo mismo cuando te consultan o cuando te llaman a hacer una cesárea y te va a cuando vos llegás y el productor te le decís, ¿por qué no hiciste la pradera, la avena para salvar a estos terneros? Y el productor te dice, ¿sabes por qué? Pues le faltaban los lentes a los gurises. Esas cosas que no se ven, pero que tiene que interactuar con el técnico para saber cómo poder ir avanzando al ritmo que cada uno pueda. Esto es para productores, porque también a veces se critica que parece que cuando hablamos de productores pequeños, cosas, estamos imbuidos y hablando solo de la pobreza. Esto es para productores entre 100 hectáreas con IA 100, que depende de donde esté ubicado, es chico. En mi departamento es muy chico, en Colonia no tanto. Hasta 1250 hectáreas con IA 100, que en mi departamento podían ser 2000 hectáreas. Si alguien viene y me dice que esto es un plan social, la verdad que estamos muy distantes en nuestra manera de pensar lo que son planes sociales y los que son planes productivos como esto. La preferencia se la hemos dado al noreste del país porque es la zona de donde está desarrollada la mayor cantidad de criadores. Antes de la finalización de este año se van a integrar 200-300 productores colonos más a este plan. Alguien me dice, ¿cuál será el resultado del plan? No sé, porque empezó el año pasado y la vaca tiene 9 meses para parir, por lo tanto, hasta el año que viene no vamos a saber cuáles son los resultados. Me llevan 9 meses, llego. Acá, en Panamá, que lo veo ahí, y es donde cuadre. Pero sí, los productores esos tienen en campaña, son muy observadores, y han visto que es positivo esto de las reuniones, y por eso es que estamos teniendo más solicitudes de las que podemos absorber. Ojalá tuviéramos para atender 2,000 o 3,000 productores más en las mismas condiciones. Es decir, que vuelvo a lo que decía en el Parlamento, cuando tuve dudas de votar una cosa u otra, lo voy a decir claramente una vez para los lecheros. Mis compañeros partido me decían que la ayuda era muy poca. Y yo pregunté qué opinaban las gremiales lecheras. Me dijo, bueno, peor es nada, estamos todos de acuerdo. Bueno, ¿saben qué? Mi mano está levantada. Y ahora es lo mismo. Los involucrados directamente, los productores y profesionales independientes, lo consideraron adecuado. Nosotros llamamos a 1000. ¿Saben cuántos se presentaron? 1600. Llamamos a 100 técnicos, que eran los que precisábamos para atender esta. 600 se presentaron. De esos capacitamos 200, porque creo que esto va a seguir. Y sueño que un día esto sea una política de Estado y que el país tenga una extensión rural como siempre debe haber tenido, por la importancia que tiene el sector y sobre todo la ganadería en el universo productivo de nuestro país. El quinto compromiso de gobierno, la producción familiar. Nosotros la consideramos clave a la producción familiar, no solo porque ocupan el territorio, que ya solo eso sería muy importante, sino porque nos brindan seguridad alimentaria y es de donde provienen la mayoría de los alimentos que llegan a nuestra mesa todos los días. Se puso en funcionamiento el Plan Nacional de Agricultura Familiar. Para ello reactivamos las mesas de desarrollo rural. Participamos en 2 instancias en la REGAF, que es la reunión especializada sobre agricultura familiar del Mercosur, la reactivación de la Comisión Honoraria de Agroecología, con 3 reuniones formales y trabajo en subcomisión y reactivación en la Comisión Honoraria de la Juventud Rural, 7 reuniones ordinarias. ¿Es esta la prioridad del Ministerio? No, es darle caída a aquellos productores nuestros que quieren ir por ese camino. Y ya hay experiencia exitosa de algunos que están trabajando muy cerca de la agroecología y produciendo productos orgánicos. ¿Ese es el destino del país? No, es el destino de aquellos que quisieron tomar ese camino y nosotros tenemos que darles la facilidad que lo puedan hacer. Los gobiernos no hacen las cosas. Los gobiernos tienen que hacer que las cosas sucedan. Y las cosas están sucediendo. Además de lo que hablamos sobre riego desde el ministerio, porque el riego para una inmensa cantidad de productores, vuelvo de vuelta ahora a los más pequeños, lo ven como lejano estas cuestiones de los riegos multiprediales, porque generalmente es para productores con mayor espalda económica que para muy pequeños. Pero yo, tal vez por una deformación que tuve ese pasado y que no reniego y que fue muy feliz, que había que traer agua de la cachimba, entiendo perfectamente cuando no tenés agua corriente en tu casa y cuando tenés que esperar que llueva para juntar los techos o que no se te seque el manantial. Y es por eso que sobre el riego desde el ministerio hemos hecho una convocatoria a soluciones de agua para productores de hasta 150 hectáreas con IA100. Una convocatoria, y esto es inédito, y esto va en el sentido contrario del impuesto, con $10,000 de subsidio. En la mayoría de los suelos de nuestro país, a los 40, 50, 60 metros encontrás agua. Y cobran 100, 110, lo digo claramente, los que hacen los pozos. Por lo tanto, en una cantidad de productores van a poder tener agua para el consumo humano en primer lugar. Y para abrevar algunos animales en tiempo de déficit hídrico, ya no para producir, sino para poder salvar aquel capital que han acuñado durante años. Esto está enmarcado en un estímulo para ese Uruguay profundo, que pueden tener al menos un pozo de agua semisurgente para el consumo humano, para abrevar los animales, como dije, sin depender únicamente del agua que se junta de los techos o de los manantiales. Salimos del tiempo del tajamar, porque si hay déficit hídrico muy profundo, el tajamar también se seca. Esto, aparte de lo productivo, tiene que ver con mejorar las condiciones de vida de la gente que ocupa el territorio. Que ocupa el territorio del Uruguay profundo, que seguramente hoy, gracias al desarrollo que ha tenido la UTE, nos pueden estar viendo por televisión, que hace unos años había que ir a la ciudad para mirar la tele. Para eso también saludamos muy enfáticamente al Ministerio de Salud Pública. Dije que me iba a contrañir a los temas que corresponden a nosotros, pero esto tiene que ver al Ministerio de Salud Pública, porque a través de ACE ha tomado aquel proyecto que presentamos en el Parlamento el 2021 y lo ha llevado a la práctica de colocar médico en pequeñas localidades del medio rural, pero no el médico que te repite la receta cada 15 días, un médico obligado a residir en el lugar durante todo el mes, que es bien diferente a que cada 15 días te repitan la receta. Pero lo ha mejorado, porque no va solo el médico, ahora va un equipo de salud. Por lo tanto, si hay que trasladar en una ambulancia, van a estar los equipos. Se ha hecho en 8, y la perspectiva del ministerio es hacer lo mismo en todas las poblaciones con menos de 2.000 habitantes. O sea que es un programa que ha sido mejorado. En este caso, no nos olvidamos tampoco de la granja, que ha sido afectada en algunas zonas, particularmente por acontecimientos climáticos, que hemos atendido con refuerzos presupuestales y que llevamos un total de subsidio a hoy de 8 millones y medio de dólares, porque no empezó en Salto, empezó en Canelones cuando recién subimos, más un par de situaciones más, más esta última, que fue la más grande. También ahí, también quiero disculparme con los productores de Salto, porque estuvimos la semana pasada, por cuestiones administrativas que no me saco el Salto y que probablemente tienen que ver con nuestro ministerio. Tenemos el dinero en el banco para pagarle, no podemos efectivizar, porque nos falta alguna aprobación de los organismos que tiene el Estado, como el Tribunal de Cuentas y demás, y la firma. Entonces, por cuestiones administrativas, no estará esta semana que viene, pero la otra está. Pero lo más importante es que el dinero ya lo tiene la granja para pagarle a los productores afectados en una escala y en un trabajo de hormiga, que también quiero felicitar a los funcionarios, porque de 306 productores se dieron el trabajo de estudiar uno por uno. ¿Qué hicimos nosotros? No dictamos cátedra. Le pedimos a los productores que nos dijeran cuál era el grado de afectación y tomamos como válido lo que nos dijeron los productores. No andamos persiguiendo a los productores a ver si nos mintieron o no. En la granja tomamos como válido los daños porque además la gran mayoría está registrada. Lo que sí es, de 306 había solo 80 con seguro. Por lo tanto, lo que dijimos es, el ministerio subsidia el 75% para que te hagas el seguro. Por lo tanto, en el futuro, si no hay seguro, difícilmente va a haber apoyo del Estado. También allí tenemos tres escalas de productores. Por el tema agua, con $10,000 de subsidio para los más pequeños, $6,000 para los medianos y $1,000 para los más grandes. Sexto, el sexto compromiso de gobierno era la eliminación del 1% en la enajenación de los semovientes. En acuerdo con el Ministerio de Economía y Finanzas, esta medida fue incluida en el presupuesto nacional del año pasado, pero ante la solicitud del Congreso de Intendentes, el presidente del Congreso, argumentando que necesitaban más información para apoyar esta medida, el presidente nos mandató bajar esta propuesta del presupuesto nacional, cosa que llevamos a cabo, obviamente. De cualquier forma, el Ministerio de Economía al día de hoy ha hecho tres propuestas en ese sentido a elección de los señores intendentes. El Ministerio de Ganadería ha dado toda la información requerida todas las veces que nos lo solicitaron y agrego, no tenemos más información para dar porque la que dimos la dimos toda. A instancia de declaraciones públicas de que los intendentes estarían de acuerdo, entonces solo restaría, si eso es así, el envío del proyecto de ley al Parlamento Nacional. Hasta acá dimos cuenta y de este tema he hablado muchas veces. Porque si hay cosas que insistimos desde que asumimos el ministerio, era con esto del 1%. Y es más, cuando se reúne el Consejo de Ministros, somos un ministro más, pero también somos voceros de sectores del rubro agropecuario. Y esto lo planteamos desde el primer día, y tengo que decir con satisfacción que en abril estábamos de acuerdo con el ministro de Economía, apoyado por el presidente, obviamente, de trabajar en este tema. Hasta aquí dimos cuenta de los compromisos de gestión, pero el Ministerio no solo se limita a estos 6 puntos enunciados, sino también hemos trabajado en herramientas para producir, como ser gestiones para microcrédito rural, fondos rotatorios que administran los propios productores, financiamiento del BROU, que siempre ha atendido nuestra iniciativa y en algunos casos se ha adelantado a las mismas. Hoy hay un crédito para evitar la venta anticipada de vacas preñadas con un subsidio en la tasa de interés. Solicitamos eso y quedó aprobado por el Banco República. Financiamiento de reproductores ya existía en el banco, pero ahora se agrega el financiamiento a la compra de embriones, que es un nuevo producto y que no tenía financiamiento. Así como los proyectos forestales que se mantienen, pero ahora se agrega un crédito especial a los proyectos de silvopastoreo, que tienen la ventaja que el productor no tiene por qué irse de su establecimiento, puede cultivar el bosque y seguir produciendo la ganadería, la lechería y en algunos casos la agricultura, si así lo desea. En cuanto a la inserción internacional, quiero destacar nuevo acceso. No voy a redactar todo para no aburrirlo, pero hay habilitaciones para un viejo reclamo de la carne avícola. Hoy estamos habilitados a Hong Kong y a Kuwait. Estamos habilitados con miel para Bolivia y Qatar. Ovino en pie para Argelia. Harina de soja y colza a China. Nueces pecanas a Estados Unidos, Egipto, Emiratos Árabes, Rusia, Hong Kong, carne ovina para Ucrania y Malasia. Simplemente cité estos mercados, hay otro obviamente que es simplemente para dar una idea de la diversificación de destinos y productos que estamos alcanzando como país. En definitiva, estamos pensando en un desarrollo sostenible de la ganadería. En ese marco, el cuidado de los recursos naturales y el campo natural, el propio paisaje es esencia de nuestro país. Por eso estamos llevando adelante en la implementación del Observatorio del Campo Natural, buscando una integración de sostenibilidad productiva, ambiental y territorial. También este año en la FAO, junto a Mongolia, copresidimos el año de los pastizales y los pastores, que nos posiciona como especialistas en este rubro a nivel internacional. También en Sanidad Animal pretendemos un abordaje integral, pensando en una sola salud 2025-2030. Por supuesto que para estas metas están incluidos algunos de los ítems que hemos mencionado anteriormente, como es la extensión rural y el agua en la parcela. Pero tampoco hemos dejado de lado la competitividad. Más de 20 ítems se han presentado a la mencionada ley. Solo voy a referirme a un par de ellos, a título informativo. Primero, la facilitación a acceso a créditos fiscales para inversores o gastos promovidos para los productores contribuyentes de IMEBA. Hasta ahora, los contribuyentes de IMEBA nunca habían podido descontar absolutamente nada. Ahora van a poder descontar el IVA profesional de las consignatarios y otras herramientas, que hasta hoy nunca habían tenido descuento en el impuesto. Entre otras cosas, lo que dije anteriormente del descuento del IVA. Pero además, para los que aportan por COMAP, que en general son productores de mayor peso económico, a través del decreto 329-025, se incorporan dentro del indicador estratégico sectorial beneficios específicos para el sector agropecuario. Y en particular, se destacan los indicadores para la cría de bovino y ovino, más la selección de reproductores ovino y bovino como activo biológico elegible, algo que no existía en el régimen promocional de COMAP. Esto es absolutamente nuevo y tiene que ver con ese decreto que dije anteriormente. Segundo, la facilitación en el acceso a programas de compra pública. También, hablando de recursos naturales, llegamos a la digitalización del 100% de los registros de bosques nativos y solicitudes de planes de manejo, y tenemos un plan nacional de vigilancia de residuos de la cuenca de Santa Lucía. También atendiendo el desarrollo rural inclusivo, estamos trabajando en la quesería artesanal, con 226 beneficiarios, con un plan piloto de 40 colonos. En lechería, a través de un polo de desarrollo lechero en María Dolores, se abastece a 124 producciones lecheras familiares. En agroecología tenemos 11 perfiles de grupos agroecológicos territoriales ya aprobados. En pesca tenemos 5 consejos de pesca, capacitación y asistencia técnica a la pesca artesanal. Y en noviembre daremos la ruta hacia el 2050. Tenemos que hablar también de la reconversión integral de la vitivinicultura, dado que el INAVI asiste con $3,000 por hectárea para el arranquío de aquellas cepas menos productivas. $5,000 por hectárea para productores que quieran plantar vid de variedad promovida. Para que un sector sea competitivo es indispensable. Así, por ejemplo, tenemos los FPTA en 2025 de línea por $6 millones. Entre otras cosas, debemos destacar el acuerdo entre Embrapa e INEA, donde ya hay técnicos brasileños trabajando en nuestro país y técnicos uruguayos trabajando en Embrapa Brasil. Por último, tenemos ejes que atraviesan toda la gestión. Por ejemplo, la política de género, Agro 2025-2027. Como ejemplo más notorio, tenemos que destacar el 63% de las adjudicaciones familiares del Instituto Nacional de Colonización en el 2025, que es con mujeres. La bioeconomía, donde podemos destacar el Plan Nacional de Bioinsumo. La comunicación institucional, donde estamos realizando un enorme esfuerzo para una mejor articulación entre el Ministerio de Ganadería y toda la institucionalidad agropecuaria, con foco en no superponer tareas y tratar de fortalecer la llegada a los productores y al territorio mediante distintos canales. En definitiva, el Uruguay está al tope en su principal rubro exportable. Hoy colocamos la tonelada a mayor precio que Australia, que ya dije. Eso es, esa acumulación positiva de décadas y de confianza de los demás países en nuestros servicios sanitarios públicos, muchas veces mal cuestionados. Ya di el ejemplo que había ocurrido en este sentido de la confianza que nos tienen. Desde el punto de vista productivo, para agregar alguna cosa, porque hablamos mucho de ganadería, los arroceros han tenido problemas de precio a nivel internacional. Y la novedad es que se acordó entre el Poder Ejecutivo, la Asociación de Cultivadores de Arroz, la Gremial de Molino Arrocero, un acuerdo para la creación de un incremento financiero para facilitar el financiamiento de la próxima zafra. Dicho instrumento será individual, de adhesión voluntaria y con plazo de hasta 10 años. Porque los arroceros nos habían advertido que había mucha gente que por el precio deprimido de la zafra anterior, difícilmente, si no tenían un apoyo financiero, no iban a poder plantar. Por lo tanto, ahora el apoyo financiero va a estar. La decisión de plantar o no sigue siendo individual. Pero se siguen sumando países, termino, que quieren comerciar con Uruguay. Y tal vez la noticia más trascendente que tuvimos en este prado es el intercambio de documentos en el día de ayer con el embajador de India, recién llegado a nuestro país, y luego de presentar cartas presidenciales, visitó nuestro despacho y en una semana intercambiamos lo que se llama a nivel diplomático un non perpe, que son notas que marcan una hoja de ruta de relacionamiento futuro con ese país. Y para nosotros, todo lo que hemos mencionado no es hablar de campo, es estar con el campo. Muchas gracias.
1: Bueno, ahí teníamos al ministro de Ganadería, Agricultura y Pesca, Alfredo Frati, que cierra de esta manera, bueno, su alocución aquí en la Rural del Prado. Escuchábamos en primer lugar a Rafael Ferber, el ministro de Ganadería, en un discurso de aproximadamente unos 50 minutos. Acaba de terminar en este momento. Ya lo vamos a recibir a Cristian Alamón, que está por allí en el ruedo, para tener información desde... Obviamente no baja nadie todavía del palco. Cristian, te escuchamos.
2: Bien, Martín, ha culminado, bueno, como recién escuchábamos aquí en la radio, han culminado los discursos. Obviamente que lo que más llama la atención es que ya luego, podemos decir que desde la mitad del discurso hacia adelante, del ministro de Ganadería, Alfredo Frati, empezó a ser bastante permanente, no por parte del palco, sino porque están acá en la vuelta.
1: Te iba a preguntar eso porque se escuchaba aquí desde la transmisión y seguramente la gente que nos está siguiendo a través de la radio, en algunos momentos, algún silbido. ¿Qué fue eso? Contaros un poquito.
2: Una muestra de rechazo, claramente. Creo que más que el contenido de lo que decía el ministro Adrián Alfredo Frati, principalmente hacia lo que fue la extensión de su discurso, que estuvo en el eje de una hora, fue bastante más largo, por ejemplo, que el discurso del presidente de la ARU, y eso despertó algunos aplausos, diría, de forma irónica, y también los silbidos de los aquí presentes. De parte del palco no se sumaron a lo que fueron esos silbidos. Lógicamente que también hay una cuestión de ética moral, por lo menos no se lo realiza a ese tema, por más que quizás internamente sí lo pensaba.
1: Bueno, es muy difícil también de concluirlo, pero obviamente se escuchaba durante la transmisión eso, por eso nos parece importante tener este contacto inmediatamente contigo, ya que estamos en esta cobertura especial y gigante aquí de la radio desde la Rural del Prado. Cristian, si te parece, vamos a hacer una cosa, una breve pausa, hagamos una pausa desde Casa Zorrilla, vamos a Casa Zorrilla y retomaremos el contacto ya para seguir y vamos a cerrar contigo en un ratito desde allí, desde el palco, entonces esta transmisión especial que estamos realizando a través de Oriental Agropecuaria 770M, también en simultáneo con nosotros en este horario, Tabaré de Salto 740M y Radio Celeste de Artigas 1570 AM. Una pausa desde Casa Zorrilla y ya vamos a ir cerrando esta transmisión.

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2: Bueno, vamos a ir cerrando la transmisión nosotros aquí desde la Rural del Prado, 12:46. El agradecimiento a todos los compañeros allí en Casa Zorrilla que han estado también en el apoyo técnico para la transmisión. Ahora en este momento, Oscar Romero allí en los controles de Oriental Agropecuaria en Casa Zorrilla. Nosotros vamos a Cristian Alamón que nos estuvo acompañando y transmitiendo allí desde el palco de la Asociación Rural desde el móvil. Bueno, teníamos los discursos. Por último, el ministro de Ganadería, Alfredo Frati. Antes estuvo el discurso del presidente de la Asociación Rural, Rafael Ferber. Vamos a estar, por supuesto, en Oriental Agropecuaria con mucha más información desde el Prado, más repercusiones durante toda la programación de la radio, ya lunes de 6 a 8 de la mañana, Punto de Equilibrio, luego Posta Oriental, Valor Agregado a las 11, punto de Equilibrio decía a las 6 de la mañana, a las 17 horas en Hablemos de Agro también. Bueno, un Prado que cerramos con esta actividad en la jornada de hoy, pero que bueno, ustedes van a tener por supuesto más información durante estas próximas horas aquí en Oriental Agropecuaria. Vamos al agradecimiento también a la gente que nos ha estado escuchando a través de Tabaré de Salto 740M y Celeste de Artigas 1570 AM. Que tengan todos una buena jornada, un buen fin de semana. Para aquellos que puedan venir, que se arrimen al Prado, está realmente espectacular, un día muy disfrutable con muchísima gente que está presente hasta ahora aquí en la Rural del Prado. Buena jornada para todos, gracias por acompañarnos.

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10: Amigas y amigos, bienvenidos a una nueva emisión de Mano a Mano con el Plan Agropecuario. Es un gustazo reencontrarnos a través de Radio Tabaré, Radio Carve, Radio del Oeste, Actualidad Agropecuaria, La Hora del Campo, programa que también queda disponible en la página web del Plan, así como en el espacio de Spotify de la institución. Hoy con muchísima información, inaugurando, por decirlo de alguna forma, estrenando un nuevo monitoreo, que en realidad no es nuevo, es el origen, tal vez la fuente para conocer algunos indicadores que ya veníamos compartiendo de la mano de la encuesta RIN que se realizaba a productores asociados al plan agropecuario, que respondían justamente sobre la percepción que tenían de sus sistemas productivos, algunos indicadores que se les consultaba, por lo general 300, 400 eran las productoras y productores que le respondían. Bueno, ese era el origen de la encuesta RIN. Hoy estamos estrenando la encuesta Procría RIN. El objetivo es el mismo: conocer la foto de los sistemas ganaderos, conocer cómo están los establecimientos, diferentes indicadores, condición corporal, oferta de forraje, incluso a nivel de regional o de las regiones, mejor dicho, pesos promedios de las vaquillonas, de los terneros. Bueno, conocer cuál es la situación de los sistemas ganaderos de todo el país, con una base, con una fuente, con cierto método para la mensura, para la medición, de la mano de los extensionistas que están participando en el programa Procría, porque esta información, estos datos se recolectan, se suben al programa S Procría, donde quedan disponibles para, bueno, conocer en promedio, conocer uno a uno por departamento, por región y a nivel nacional, bueno, cuál es el estado de estos indicadores que justamente nos informa y nos dice cómo va la cosa. Aparte, podemos medir mes a mes, conocer cómo ha evolucionado estos indicadores que hacemos referencia a esto. Vamos a estar compartiéndolo de la mano, como ocurría siempre, del ingeniero agrónomo Carlos Molina, bueno, para conocer esta nueva propuesta, pero también sobre estrictamente los datos que ha arrojado en esta oportunidad para el mes de agosto. Luego vamos a estar charlando con el ingeniero agrónomo José Francisco Ramos, del Secretario Uruguayo de la Lana, sobre el mercado de la carne ovina y también de las lanas, en particular obviamente las lanas finas, que es lo más demandado últimamente, dos productos que han elevado su valor a nivel nacional porque hay una demanda internacional sobre ellos. Bueno, al respecto vamos a estar conversando con el técnico del Sur, pero sin más que agregar, vamos directamente a la palabra de quienes van a estar protagonizando el programa de hoy. Bien, amigas y amigos, como les comentábamos al comienzo del programa, estuvimos charlando con el ingeniero agrónomo Carlos Molina sobre esta nueva nuevo monitoreo, podríamos decir. La RIN continúa, los indicadores que se tomaban en cuenta, la mayoría de ellos, o por lo menos los más importantes también, se van a estar compartiendo, pero el origen, los datos son recabados por los técnicos y técnicas que participan en el programa Procría. Y bueno, al respecto conversamos, como les comentábamos, con el director general del Plan Agropecuario. Bueno, Carlos, una nueva propuesta o una renovación de una ya propuesta tradicional, como era la RIN, pero con un con una fuente distinta, podríamos decirlo, ¿no?
11: Una RIN que tiene los mismos objetivos prácticamente que la vieja RIN: generar información de cómo están los establecimientos ganaderos a partir de información que viene de los establecimientos ganaderos. En primer lugar, agradecer a los productores que deferentemente, mes a mes, durante 6 años, hicieron posible que lo que hoy es la vieja RIN existiera. Un fuerte agradecimiento desde el Plan Agropecuario para esa deferencia de esos 400, 500 productores que mensualmente nos decían cómo estaban sus establecimientos. Hoy, este nuevo producto, Procría RIN, como decíamos, tiene los mismos objetivos prácticamente: generar esa información tan interesante y tan importante para distintos niveles de la ganadería, de cómo están los establecimientos en distintas variables. El gran cambio es que la información es reportada por los técnicos extensionistas del programa Procría en su trabajo mensual con los establecimientos, con los productores que participan de este programa. Ese es el cambio más importante. El resto es muy similar a la vieja RIN.
10: Y teniendo en cuenta esta propuesta, Carlos, ¿cuáles han sido los resultados del monitoreo a nivel nacional de los indicadores que se tienen en cuenta?
11: Particularmente, este reporte responde al mes de agosto, terminando el invierno, un invierno frío, un invierno intenso, helador, con poco sol, con poca lluvia al principio, con bastante lluvia, sobre todo en el norte, noreste y este del país, al final del mismo. cómo está la disponibilidad de forraje, por ejemplo, por empezar con una variable clásica que ya tratábamos en la vieja RINC. La disponibilidad de forraje, como era esperable, baja respecto al mes anterior. El promedio se ubica en los 5 centímetros de disponible en altura de campo natural. Eso es 11% menos que el disponible del mes anterior. Y eso, además, hace que pase del 9 a casi el 20% de los predios a ubicarse en una situación crítica. Esa bajada de la disponibilidad ubica a casi el 20% de los predios con disponibilidades por debajo de los 3 centímetros. Respecto a la condición corporal de los rodeos, también esperable una caída respecto al mes pasado. Cae levemente, pero cae. Aunque se permanece en buena situación general, la condición de los rodeos en una escala de 1 a 8 cae 2%, se ubica en 3,9 en la escala de condición corporal, y también se incrementa el número de predios que están con rodeos en situación crítica por debajo de 3 puntos y medio en la escala de 1 a 8, que pasan de 10 a 15% de los predios que participan de esta Procría RINC. La carga en términos generales se mantiene sin cambios, ubicándose en 0,82 unidades ganaderas por hectárea.
12: Algo más que es novedoso es que justamente se presentan los datos por región, ¿no? Noreste, este, litoral centro y litoral norte.
11: Tenemos esta mirada nacional y tenemos una mirada de las 4 zonas, de las 4 regiones que el plan agropecuario tiene distribuido el país. Litoral norte, noreste, litoral centro y este. Rápidamente, de manera muy sintética, veamos cómo están los predios en la región litoral norte. Artigas, Salto, Paysandú, Río Negro. Baja también la disponibilidad de los campos naturales. El promedio de altura es 5.7 centímetros, esto es 11% menos que el mes pasado, y también se incrementan los predios en situación crítica por debajo de 3 centímetros, que pasan del 1 al 11% de los predios de la zona. Respecto a la condición corporal de las vacas, también hay un descenso, 2% cae la condición corporal de las vacas, y pasa de 9 a 13% los predios con rodeos por debajo de 3.5 en la escala de condición corporal. Una atención a esto cuando están ocurriendo ya los partos en los vacunos. Respecto a la situación de la garrapata, la problemática de la garrapata, cómo ha impactado en los manejos, en el 20%, prácticamente 18.6% de los predios, hay un impacto medio a alto de la garrapata en el manejo de los mismos. Sigamos al norte del Río Negro, Tacuarembó, Rivera y Cerro Largo, región noreste. También hay una caída en la disponibilidad, 8% cae la altura promedio del campo natural y los predios en situación crítica por debajo de 3 centímetros de disponible pasan de 5 a 14%. Algo parecido pasa con la condición corporal de las vacas, que también baja la misma, 2%, y aumentan los predios con rodeos en situación crítica, pasan de 17 a 23% aquellos que tienen los rodeos por debajo de 3.5 en la escala de 1 a 8. El impacto de la garrapata en los manejos en el 43% de los predios es importante. Esta es la zona que más afectada está en los manejos por el tema garrapata. Bajemos al sur del Río Negro, región este, 33, Rocha, Maldonado y La Valleja. 4.6 centímetros es la altura del disponible promedio, esto es 6% menos que el mes pasado, pasan de 20 a 22% los predios en situación crítica por debajo de 3 centímetros de disponible, y también baja la condición corporal de los rodeos, 4%, más que se duplican los predios con rodeos por debajo de 3 puntos y medio de la condición corporal, pasan de 6 a 13%. No nos podemos olvidar que en esta zona la inclemencia del tiempo, el exceso de lluvias, ha hecho su efecto, ha tenido un impacto en la disponibilidad y en el estado de los rodeos. También hay un impacto fuerte en la cuarta parte de los predios de la garrapata en los manejos de los mismos. Y la última zona, la litoral centro, el oeste del país, Soriano, Colonia, San José, Flores, Florida, Durazno y Canelones, presenta también una caída en la disponibilidad de forraje proveniente de los campos naturales, baja a 4.4 centímetros la altura promedio, eso es 9% menos que el mes pasado, más que se duplican los predios en situación crítica por debajo de los 3 centímetros, pasan de 12 a 26%, mientras que los rodeos se mantienen en 3.9 en la escala de condición corporal. Los predios que tienen rodeos por debajo de 3.5 en la escala pasan de 12 a 15%. El impacto de la garrapata es casi nulo, muy, muy bajo en esta zona sur, oeste, centro del país. En definitiva, una nueva ring, una Procrea ring que nos entrega información similar a la vieja ring, con distinta fuente, como decíamos, pero son prácticamente que los mismos indicadores y nos deja un agosto con menor disponibilidad de forraje, esperable, menor condición corporal de los rodeos de cría, esperable también, y sobre todo en el norte y noreste del país, un fuerte impacto en los manejos, en los predios de la garrapata.
12: Bueno, muchas gracias, Carlos, y bueno, vamos a estar compartiendo esta información mensualmente, teniendo en cuenta justamente el monitoreo de Procrea Ring, esta propuesta para conocer el estado de los sistemas ganaderos, tener una foto de la situación en el marco del programa Procrea.
10: Actividades del Plan Agropecuario. Se va a estar realizando la jornada sobre Capina Noni el próximo 29 de septiembre a las 9:30 horas en el Salón de Conferencias del Polo Educativo Tecnológico de Tacuarembó. Va a estar exponiendo el ingeniero agrónomo Javier Fernández. Va a estar comentando el técnico agropecuario Saulo Díaz. Se va a estar realizando el curso presencial Reconocimiento de Especies y Manejo de Nuestro Campo Natural en el marco del Año Internacional de los Pastizales y los Pastores. Va a estar comenzando el 5 de noviembre en Bañado Medina, Cerro Largo, en la Estación Experimental Bernardo Rosengur de Facultad de Agronomía. Además, les recordamos que se va a estar realizando la caravana Pampa, va a estar comenzando el 9 de noviembre, se van a recorrer establecimientos, estaciones experimentales de 3 países durante 5 días, Argentina, Brasil y Uruguay, también en el marco de este Año Internacional de los Pastizales y los Pastores. Toda la información sobre actividades de extensión y capacitación en planagropecuario.org.uy.
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0: Bien, amigos y amigas, como les comentábamos al comienzo del programa, estuvimos charlando con el ingeniero agrónomo José Francisco Ramos, del Secretariado Uruguayo de la Lana, sobre el mercado de la carne ovina y también de las lanas, fundamentalmente lanas finas, valores que han ido en aumento en los últimos tiempos. Hay demanda por el producto, por este commodity. Bueno, estuvimos charlando al respecto de la situación actual con el ingeniero Ramos. José Francisco, es un gusto estar charlando contigo. Bueno, hoy contexto en un escenario que es bastante positivo para lo que son los productos de justamente los ovinos, ¿no?
1: En este 2026 estamos asistiendo a un escenario excepcional en los valores de carne, ovina y lana. En los últimos dos años los precios vienen al alza. Esto ha configurado un marco general de mucho más entusiasmo respecto al rubro comparado con años anteriores. Hoy, en estas últimas semanas, se da un poco un contraste entre la situación climática adversa para el rubro con excesos de lluvias y la situación de los mercados, que se mantiene firme con el cordero encima de los $6 a la carne, la oveja encima de los $5 hace ya varias semanas, mucha fluidez y agilidad de colocación. Y en el caso de la lana, el indicador de referencia al mercado lanero australiano, el indicador de mercado del este, ha tenido una recuperación espectacular en la zafra 25-26 que acaba de finalizar, y en el arranque de esta nueva zafra 26-27 se ha mantenido con sus impulsos y correcciones entre $13 y $14. Hay expectativa de parte de los productores de cosechar sus lotes de lana para salir a comercializar los mercados. En lana estamos en un

0: Uruguay no compite en cuanto a volumen, sino por diferenciación, por calidad de producto. En lana es claro que Uruguay ha trabajado para eso, mejorando la producción en volumen y calidad de lanas finas, que son las que tienen mejores posibilidades, trabajando con las certificaciones para contar buenas historias. Y en el caso de la carne ovina, la buena noticia es que hoy animales de las más diversas razas, en la medida que estén bien terminados y que cumplan con los estándares de peso y sobre todo en categorías jóvenes, que son las más predilectas por la industria, bueno, acceden a los precios y bueno, esto está configurando un ejercicio, diría yo, muy bueno respecto al rubro, sumado a la buena realidad de la ganadería vacuna también. Los desafíos hoy pasan más por el lado de la productividad, en un marco donde el clima se espera que no nos ayude mucho en el tramo final del 26, pero al menos los mercados hoy nos sonríen.
1: ¿Qué está detrás del aumento de estos valores?
0: Hoy lo que está detrás de estos excelentes valores, tanto en carne ovina y lana, es la escasez, la caída estructural que ha habido a nivel de la oferta. Los principales países productores de ovinos han asistido a una caída en sus existencias en los últimos 35 años. Estamos hablando de Argentina, Australia, Nueva Zelanda, Sudáfrica, Uruguay, simplemente a título ilustrativo. Si bien es cierto que Uruguay ha sido el país con la mayor caída relativa, que se acerca a un 80% entre el 90 y el 2025, eso ha sido el producto de múltiples factores, rentabilidad relativa con otros rubros, distintos restricciones que los productores manifiestan, costos, temas de recurso humano, abigeato, predadores, bueno, distintos factores que todos conocemos, pero lo cierto es que a nivel mundial este no ha sido una situación exclusiva del Uruguay, sino que en los principales países los stocks están bajo presión y los factores que esgrimen los productores son similares a estos de mayor nivel y grado. Y bueno, hoy lo que sucede con el rubro es fruto de la decisión libre de los productores. El rubro no recibe ningún tipo de apoyo en particular, ni subsidio ni prebenda, y la buena noticia para Uruguay, que no compite en volumen, es que bueno, esta caída de la oferta a nivel estructural, los expertos entienden que va a hacer el sostén de muy buenos precios, al menos en el corto y mediano plazo, y ojalá que así lo sea y que eventualmente en Uruguay pueda conducir a un aumento o recuperación del stock, alcanzando, ¿por qué no?, pensando eventualmente en lograr una cifra que se arrime a un ovino por hectárea de campo natural, que creo que conceptualmente puede ser una referencia con la que todos podríamos estar de acuerdo.
1: ¿Cuáles son los principales mercados demandantes de los productos del ovino?
0: En el caso de las lanas, Uruguay tiene un nivel de penetración importante en China, que es el principal importador tanto en lana y carne ovina. China es el principal productor de estos dos productos, pero consume todo lo que produce e importa. Europa también es uno de los principales clientes de las lanas uruguayas. Siempre se ha estado esperando en los últimos años que vuelva a tener la demanda que había en niveles prepandemia. El indicador de mercado del este recién en esta última zafra ha vuelto a valores que tuvimos previo a la pandemia. La pandemia fue un evento que le pegó muy duro a la lana, siendo que la lana es un producto que no es de primera necesidad. Y en el caso de la carne ovina, Brasil, Israel y China han sido los principales destinos en cuanto a valor. Brasil es nuestro principal mercado por condiciones arancelarias, por cercanía, porque bueno, el cordero uruguayo, la carne ovina uruguaya tiene una presencia de un 85% según algunos estudios de mercado. INAC viene desarrollando campañas de promoción, una campaña que se denomina Cordeiro Uruguayo, y bueno, hay muchas posibilidades en Medio Oriente y Norte de África. Ahí competimos en condiciones desventajosas contra otros países en cuanto a volumen, pero hay espacio para crecer y bueno, creo que al productor no le debería inquietar tanto eso, sino que creo que la lectura es mayores niveles de producción de carne van a tener colocación y a muy buenos precios, y eso creo que es la buena noticia.
1: Francisco, ¿cuál es la mejor opción para el productor? ¿Qué tipo de especialización podría ser la más recomendable? Pensando también en mantener el rubro como complemento en un sistema productivo ganadero.
0: Hoy nuestra producción ovina, yo diría que en términos generales siempre ha sido de baja intervención. Esta es una generalización y por eso es una simplificación de la realidad, pero creo que como concepto es válido. Nuestros ovinos, la mayoría de la majada nacional está aquí en el norte del país, Salto, Artigas, Paysandú, zonas de campo natural, de sistemas extensivos. Creo que por eso culturalmente el productor se ha apoyado mucho en la lana, porque la lana es un producto que no requiere tanto nivel de intervención como sí la carne. La carne ofrece grandes posibilidades de cambio de un año para el otro, pero uno tiene que recrear el esfuerzo todos los años de señalar bien, de sacar muchos corderos, de que esos corderos crezcan rápido. Tiene que corresponder a eso con buenos niveles de manejo, nutrición, sanidad, mientras que la lana es un producto que no tiene tantos requerimientos. Las señales de los mercados laneros han sido claras respecto a la preferencia por

0: lotes de lana fina, segmentos de micronaje donde la lana tiene menos probabilidad de ser sustituida, entonces uno está menos expuesto a que durante largos periodos, zafras o años, la industria prefiera otras fibras y prescinda de la lana o se estoquee en lana, esté esperando descomprimir stocks para recién ir salir a comprar. La IWTO habla de que las lanas finas son aquellas menores a 24 micras y media, y creo que esas señales los productores las han interpretado. Me parece que el ejercicio es analizar cuáles son las expectativas de ingreso lana y si son expectativas altas, tratar de conducir nuestra producción hacia esos segmentos preferentemente cada vez más finos, pero mirando también el rubro en un sentido integral. No solo nos interesa vender más cara la lana, sino también hacer más plata con los ovinos. Pero es cierto que uno percibe, al menos desde la percepción creo que se puede manejar el concepto, que hay una cierta tendencia a la especialización. En los últimos años han ingresado razas deslanadas, que de alguna manera muestran también que hay una tendencia a productores que, bueno, no tienen expectativa de ingreso por lana y apuestan decididamente a la carne. Hay una cultura muy grande del doble propósito con lanas medias, tratando de afinarlas con urgencia, en algunos casos por selección y otros por cruzamiento. Y en el extremo de las lanas finas, bueno, Uruguay ha hecho muy bien los deberes, ha trabajado seriamente, ha sido muy disciplinado y comprometido en el mejoramiento de esas lanas, y hoy las lanas uruguayas a nivel mundial tienen muy buena reputación, y manejábamos en la charla que a nivel mundial Uruguay es el segundo país con la mayor proporción de lana certificada respecto al total de lana que produce. Así que para responder cabalmente esa pregunta, capaz que en unos años tenemos una respuesta más clara de si hay una tendencia clara a la especialización o los productores buscan balancear esos ingresos, que ha sido nuestra cultura histórica de producción ovina.
1: ¿Cuál es la recomendación, si queremos decirlo así, para los productores, si definir afinar la lana, si pasarse solamente a carne, si continuar con el doble propósito?
0: Creo que el principal elemento a la hora de analizar un sistema de producción es, en primer lugar, hacer una correcta descripción del sistema de producción y comercialización. O sea, entender cuál es la combinación de recursos que el productor utiliza. Ahí viene el tema de la raza o el recurso genético como una herramienta para ese sistema de producción. Y si uno analiza cuál es la combinación de recursos, cuál es el nivel de intervención que está dispuesto a dar, cuál es la proporción de campo natural, cuál es el nivel de intensidad que puede tener en los recursos, ahí va a tener una pauta clara de si volcarse más a la lana o si tener una participación mayor de la carne en su negocio. Si la lana está llamada a tener un rol protagónico en su sistema, está claro que hay que afinar, producir más lana, más fina, más blanca, acondicionar grifa verde, tener un buen cuidado de la parte sanitaria y de manejo para tener un buen vellón, certificaciones, tratar de agregarle toda la diferenciación posible a ese lote, sin descuidar la producción de carne, porque incluso los sistemas de lana fina de alto valor producen carne, producen borregos, capones, ovejas, o sea que esos productores tienen la posibilidad de tener dos cheques, que es un concepto sobre el cual hemos insistido mucho en esta zona tan lanera fina del norte, que está la lana, que siempre nos importa, pero también la carne, y pueden tener un monto similar en los ingresos. Y en el caso de apostar a la carne, los mensajes son claros, tenemos que señalar bien, queremos muchos corderos que crezcan rápido, que alcancen el mayor peso posible, lo antes posible, y ese esfuerzo hay que recrearlo todos los años. Creo que los productores deberían analizar qué tan dispuestos están a recorrer uno u otros caminos de mejora, sabiendo que en algún grado se pueden recorrer los dos a la vez.
1: Agradecemos al ingeniero agrónomo José Francisco Ramos, del Secretario Uruguayo de la Lana, quien cumple sus labores técnicas en territorio en los departamentos de Paysandú y de Río Negro, pero siempre acompañando justamente en esta campaña de información que está llevando a cabo en todo el país el Secretario Uruguayo de la Lana, informando sobre los beneficios de tener justamente esta especie en los sistemas ganaderos.
2: No sé si escuchas.
1: Amigas y amigos, ha sido un gustazo haber compartido otra emisión de Mano a Mano con el Plan Agropecuario. Les recordamos que pueden visitar la página web de la institución, planagropecuario.org.uy, para conocer todo sobre actividades de extensión, de capacitación y lo que nos contaba recién el ingeniero agrónomo Carlos Molina sobre los resultados de esta nueva forma de conocer los datos prediales transformado por los técnicos del Plan Agropecuario en información que creemos que puede ser valiosa para la toma de decisiones, para conocer cuál es la situación de los sistemas ganaderos, tener una foto, por lo menos a nivel predial, con datos recabados por técnicos extensionistas, veterinarios, ingenieros agrónomos que están trabajando hoy en el marco del programa Procría, que de alguna forma también le dan cierta confiabilidad a esta información. Bueno, y pensar en que son 800 los predios que integran este programa en todo el país. Así que también pueden encontrar la información sobre esta sobre este monitoreo que se va a realizar mensualmente allí en la página del Plan Agropecuario. Nosotros nos queda nada más que pedirnos e invitarles a que nos acompañen en el próximo programa aquí en este lugar y a esta misma hora. Hasta entonces.
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¿Cómo están? Como siempre aquí, a punto de caramelo, para comenzar otro programa en el día de hoy. Tropical de primera, ¿te parece? Comenzamos de la mano Antillano. Sofía, te saludo en el comienzo con Antillano, con este te voy a cambiar por otro.

Primera parte del programa de hoy, primer tema antillano, con este Te Voy a Cambiar por Otro. Continuamos ahora de la mano de quién, de Guanco.

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0: Estamos cerrando esta primera parte del programa de hoy con el gran combo Camagüey, un clásico, este Gitana que teníamos presente por acá. Comunicados por el 099-1010-25, únicamente mensaje. Primera pausa, volvemos enseguida.
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la mejor música la tenés acá en el fin de semana. Comunicado por el 099-1010-25. Ese es Roberto. Atención, no me dicen de dónde. Marisol en Paso de los Toros. Con solicitud, ¿para quién? Para este del Gran Maracaibo. Así, a ver.

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Alto, te escucho por Radio Tabaré, dice por acá, y me estaba pidiendo este que estábamos compartiendo de Palacio, yo te haré recordar. Waldemar de Tacuarembó, te saludo con el cubano con estas gotas de lluvia.

0: Yo con este morocho de la gente Soy Tu Sol con Géminis. Nos vamos a la pausa, cerramos esta parte del programa, volvemos enseguida.
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Habíamos compartido a Berlín con el tema, qué lindo tema, ¿eh? Si nos quedara poco tiempo, lo estábamos compartiendo. Tropical de primera para compartir contigo, un clásico Amanecí Contigo, la versión de Azuquita Pereira. Vamos al comienzo, Silvana Melo.

Gerardo Azuquita Pereira con la versión de este material Amanecí Contigo. ¿Qué tenemos por acá? Imperdible Gilda. Atención, Silvana, Elmina, te saludo.

0: Rosa en Rivera, te saludo, con este, la versión de Damas Gratis, con este No te creas tan importante. Un tema de tremenda pegada en su momento, pero que todavía funciona en actuaciones en vivo. A la pausa, volvemos con la última parte del programa de hoy.
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con Sonido Cristal, con esta acera corta morocho, aquí en tu programa La Música del Gladiador. Toda la onda del escano para compartir este ángel de la noche.

Un buen fin de semana, el mejor. Estamos acá para acompañarte. Comunicado siempre por el 099-1010-25 por mensaje. ¿Te gustó? Te invito a reencuentro, como siempre, a la misma hora, aquí en este punto del día. Nos vemos. Chao.

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1: Hoy celebramos el nacimiento de la divisa colorada. La divisa que nació espontáneamente entre los hombres que seguían al general Rivera, quienes para reconocerse en el campo de batalla cortaron jirones del forro colorado de sus ponchos y los convirtieron en divisa. Y aquella divisa de carpintería se hizo identidad, libertad y artiguismo. Hoy nos toca la responsabilidad de renovar este legado.

solo se trata de vivir de nuestra historia, sino también de proyectarla hacia el futuro. En el año 2028, el Partido Colorado cumplirá sus primeros 200 años. Y ese legado nos enorgullece. Les invito a acompañarme a la Batalla de Carpintería, donde nació nuestra dinastía.

0: allá de carpintería. Allí lo recordaba el partido colorado por esa por 1836.
1: Exactamente.
0: 90 años. Y con donde por primera vez se enfrentan las divisas, ¿verdad?
1: Es verdad.
0: La blanca con la colorada. ¿Usted sabe cómo es la historia de la blanca con la colorada? Sí.
1: Sí.
0: Perfecto.
1: ¿Me va a tomar un examen de historia? No.
0: No, está bien.
1: No se pone nervioso, pues.
0: No
1: era muy buena historia igual.
0: No era muy buena historia.
1: Hay que estudiar.
0: Yo que los colorados originalmente habían elegido el celeste.
1: Sí.
0: De las carapelas. Pero por el color y se desteñaba. Claro, se confundía con los blancos. Entonces eligieron el forro del poncho, por eso colorado.
1: Estuve estudiando bien.
0: No, bueno, me acuerdo de la escuela.
1: Lo saco de ahí para llevarlo nuevamente con Miguel Ángel Chagas a la calle, porque ayer hubo una noticia que evidentemente tuvo un lugar importante dentro de la información, que tuvo que ver con allanamientos en Brazo Oriental, incautación de droga.
0: Es verdad.
1: Y tres personas que finalmente fueron procesadas. Miguel estuvo trabajando en este tema. Te damos paso nuevamente. Contanos en qué está este hecho, la investigación y la instancia judicial.
2: Bien, es así, Nico, Alfredo, y lo más importante para los investigadores es que cae el líder de la organización, que estará en prisión durante unos 4 años.
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